Se nos ha terminado la jornada también. Muchísimas gracias a todos por comunicarse, a la gente que se ha estado sumando durante la jornada. Mañana, si Dios quiere, pegamos la vuelta, ¿eh? Mañana juega Boca también. Por si no sabían, 19 horas, Boca Estudiante mañana. Nada, diga, por ahí si lo sabía, viste, claro. Le comenta. Juega Boca mañana, sí, sí. 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Bueno,

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Gracias a todos ustedes que se tomaron ese tiempito para escribirnos, comentarnos qué es de su tarde también, como siempre. Mañana pegamos la vuelta, señores, que sea una buena jornada. Que tengan todos ustedes una buena noche de martes. Nosotros cerramos

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0: días.
1: Esta chica.
0: Del desacato. Sí, qué lindo. Cumbias nuevas del desacato. Son cumbias clásicas que me parece que no pueden faltar a las 3, 4 de la mañana en un caso.
1: Estos temas, para la gente que no sabe, desacatados cada vez que hacen shows en vivo,
0: sí,
1: se desacatan este tipo de cumbias. Qué lindo que lo hayan grabado y lo hayan sacado los chicos y lo canta Juaco. Así que, bueno, ahí saluditos para los pibes.
0: No, aparte, te vas a laburar a la mañana y pones esto en el auricular.
1: Sí, sí, es anti sueño, anti...
0: Es anti lunes.
1: Sí, totalmente.
0: Impresionante. 21:27, vamos con algunos mensajitos, ¿le parece?
1: Sí, sí, sí, sí, por supuesto, dice acá. Aunque los momentos de gloria sean efímeros, el respeto que genera una conducta austera, prolija y elocuente puede ser inmarcesible.
0: Inmarcesible. ¿Y a qué va lo inmarcesible?
1: Bueno, esa es una frase que nos ha escrito nuestro querido oyente Ramón Ludueña. Una frase completa, ¿no?
0: ¡Qué palabra!
1: Ahora, inmarcesible es una palabra que podemos agregar al diccionario de hoy para desburrarnos un poquito y ser más cultos, ¿no?
0: Tres dedos desde afuera del área grande le acaba de pegar. ¿Quién es Marcelo?
1: Ramón. Ahí viene Ramón.
0: Inmarcesible, que no es inmarcesible, sino que es inmarcesible.
1: Inmarcesible.
0: Es un adjetivo que significa que no se puede marchitar, impercedero o eterno.
1: Hermoso. Bueno.
0: Está hecho la palabra, mi querida.
1: Sí, la verdad es que sí.
0: ¿Está solo hecho?
1: Tremendo.
0: Mi amor por vos es inmarcesible.
1: Ahí está, del Jera para la Mili.
0: ¿Enamorado, Jera?
1: Del Jera para la Mili.
0: Mando una foto recién haciendo un carburador. Guarda con la nafta, ¿no? Se me prende un pucho.
1: No, no, no, no, no.

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0: enganchadito del Rey Pelusa para Vigo.
1: Me voy.
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1: Solo por la Popu, los martes en modo cuarteto nos metemos por ahí en terrenos un poco escabrosos.
2: Desconocidos.

0: Ah, esa parte no se la sabe nadie,
1: la
0: ¿no?
1: La parte rapeadita. Chocolate.
0: Creo que ese es otro tema. Ah, pero sí, lo que pues, estamos escuchando es si no le contesto de Plan B.
1: Plan B.
0: Plan B.
1: Sí, sí, sí.
0: ¿Te gusta la versión de Plan B, Brunetti?
1: Bueno, a ver, de gustarme... Sí.
0: Capaz que te gusta esta, entonces. A ver, ¿sí?

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1: Qué linda versión, ¿eh?
0: ¿De qué lado se me queda mi querida Brunetti sin repetir y sin soplar?
1: Del lado de la banda de Carlitos de la Vida.
0: Pero cantaste el de Plan B también.
1: Ah, no, bueno, pero siempre del lado del queso de la vida, sí.
0: ¿Sí o sí?
1: Siempre. Ah, siempre con el queso.
0: ¡Ay, papá! ¿De qué lado te pones vos? ¿Del lado de Plan B o del lado de la banda de Carlitos?

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0: Pequeñeces, Maggie Olave.
1: Chicos, pregunta por acá la gente, ¿cómo se llama el tema nuevo de The Monkey?
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0: al bailar.
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0: 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Thriller, como de Michael Jackson.
1: Con ese a bailar la, es que me la bardeaste a mi amiga Andrea Teicher, que dijiste, ¿quién te carajas a Teicher? Con ese coro.
0: Hice el coro de...
1: Ah, de otra cosa.
0: No, de otra cosa.
1: Ah,
0: ¿de cuál hice? ¿De cuál hice? No, de Teicher, está todo que viene, es una grosa. Capa mal, impresionante.
1: Leemos algunos mensajitos que ya tenemos la tanda, dice por acá Gerardo. ¡Ay, gira! ¡Jujuju! ¡Qué palabra! Se está para incluirla, para este lindo y bonito amor. ¡Qué programón, chicos! ¿Viste que te dije?
0: ¿Viste? Sí, ahí está.
1: La palabra inmarcesible, lo voy a pronunciar exagerado, no se puede marchitar, imperecedero o eterno. Así que, Gera, ya sabe, albademecum verborrágico, que sabemos que usted tiene uno bien amplio.
0: Ahí está, excelente. ¿Cómo andan los ruludos? Acá el Pai de la Anción y rumbo a Córdoba. Y acá en la autopista 9, provincia de Buenos Aires, llueve. Díganle al Negro Sombra que me espere en Rosario. Un saludo para toda la banda de la Anción y andan recorriendo las rutas argentinas.
1: ¡Qué lindo! Pero para acá nos aclara también. Saludalos a los pibes de la Anción y que andan marcando el asfalto. El Negro Sombra, Pai, Correntino de Corrientes, Retutu, Pollito Bebé y Perro Sin Cola. Yo hay dos apodos que quiero saber, pero no voy a preguntar.
0: No
1: voy a preguntar.
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0: Estos son títulos del portal de Cadena 3. Crisis diplomática. Sin antecedentes, Brasil retira a su embajador de la Argentina. El mandatario del país vecino, Lula da Silva, decidió que Julio Vitelli no regrese a Buenos Aires. La decisión implica una fuerte rebaja en la relación bilateral y refleja el deterioro del vínculo entre ambos países. Facundo Moyano quedó en libertad y se refirió al episodio con Candela Arizaga. Está todo aclarado. Guillermo Arias quedó primero en el concurso para ser el nuevo juez electoral de Córdoba. Más títulos. El gobierno acordó con los prácticos y se levanta el paro que paralizó los puertos argentinos. La Universidad Nacional de Río Negro, ante el desafío de acompañar el crecimiento del petróleo y del gas. Bueno, más títulos. Estos son títulos del portal de Cadena 3. 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Es la hora 22:07.
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0: Malos, seremos buenos, pero tenemos un montonazo de audiencia. ¿Cómo están ustedes? Linda noche para compartir buena música de cuarteto. Linda noche para que intercambiemos una que otra palabra. Estoy hablando de intercambiar. Justo, mira, no fue a propósito, chicos, Yo estaba preparándome para venir a la radio después de venir del gym, qué sé yo, así. Rápido pongo ahí un poquito de noticias para enterarme. Viste, con lo de Facundo Moyano, todo el macanón que se mandó, no sé, que sí, macanón que se mandó y que... Sí, que estuvo 3 días de manera intermitente consumiendo sustancias prohibidas junto a su novia, ¿no? Bueno, brote psicótico le hablan después y todo lo demás. Bueno, estaba viendo un poco eso, enterándome, y le escucho a... Patricia Bullrich hablando de la entrevista. Que tengamos paciencia. Que esta nefasta situación económica ya va a pasar. Que lo peor ya pasó. Pero tengo ganas de creerle. Claro, porque le preguntó el periodista: ¿y las deudas que tiene la gente? La gente está reendeudada. No puede pagar las deudas. Bueno. Vamos a ser una Argentina próspera, vamos a ser millonarios, dijo. Así dijo. Fíjate. ¿Cuánto tiempito más? Estamos en el 2026, bueno, nos queda 2027. Bueno, 15 grados 4 décimas la temperatura en Córdoba capital, 87% la humedad, viento del norte a 4 kilómetros, la visibilidad 8 kilómetros. Reitero que la temperatura a esta hora es de 15 grados 4 décimas y el cielo se encuentra cubierto con neblinas. Bueno, y hablando con el señor taxista recién, me decía que él no le gusta la Bullrich. Dice, no me gusta. Le digo, ¿por qué? ¿Porque era montonera? Sí, dice, pero hay algo más que me gusta. Digo, ¿qué? ¿Qué es borrachina? No, dice, todos son un poco borrachos.

0: se me han gobernado. No, de verdad pregunto. ¿A qué le llama la gente que alguien es gobernado? ¿Cuándo qué? Sobre todo se le dice, he escuchado que a los hombres, sí, como le dice, che, no se están gobernados. Le dice, venite a comer un asado y después nos vamos, qué sé yo, tomamos unos fernecitos. No, porque la gorda no me deja, la gorda no quiere, porque tengo que cuidar a los chicos, porque tengo que tarear en la casa, porque me toca cocinar a mí. Oh, no seas gobernado. ¿Eso es ser gobernado? Distinto del pollerudo. Pollerudo es otra cosa.
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0: ¿El pollerudo cuál es el pollerudo? El que no hace nada si no está con la, no tiene la aprobación o la compañía o de la esposa o de la novia o de la pareja. Ese es el pollerudo. Pero el gobernado, para mí hay una diferencia entre pollerudo y gobernado. El gobernado para mí es el que dice, no, chico, ahí no voy a ir. Eso no quita que, por ejemplo, se quede en la casa y se ponga a jugar a la Play, o se ponga a ver una serie, o se ponga, qué sé yo, a jugar al fútbol con los niños y no haga nada. A lo mejor le dijo a la esposa, bueno, cocino yo. Y de último termina cocinando a la esposa. ¿Y por qué él se pone a jugar a la Play o a ver una serie, como dije recién? O sea, cuesta dormir, qué sé yo.

0: para mí, voy a decir que es muy delgadita la línea entre Gobernador y Pollerudo. Casi sinónimos. Ah, mira. No, para mí el que es fuerte, fuerte es el Pollerudo. El Pollerudo es el que... Nada. Su No tiene el yo y el super yo. Tiene el yo y el ella. No, tiene el ella y el yo. Ya primero ella y después él.
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0: ¿Por qué terminamos hablando de los gobernadores del Pollerudo? No recuerdo.

años tiene este tema, ¿no? De verdad, y que da bronquita por ahí. Vos tenés, no soy hombre, pero cuando los escucho por ahí, algunos hombres que tienen planificado, qué sé yo, que son aquellos que se juntan de la conocidos del barrio cuando eran adolescentes y crecieron y se casaron y se fueron. Y bueno, tienen la costumbre de juntarse, qué sé yo, los lunes, los jueves, los viernes, los sábados, los domingos. O los sábados no, porque los sábados son más para la familia, el domingo también. Es un día entre semana. Y que por ahí dicen, no cuente. O juegan al fútbol a la tarde. No voy a jugar al fútbol porque. No, porque la tengo que llevar a la flaquita, a la gordita, qué sé yo, como le digan a la esposa. La tengo que llevar al súper. Nunca va a decir que la tiene que llevar a comprarse ropa, por ejemplo. No. Bueno, por ejemplo, el postrudo, para mí, ¿cuál es? El que si vos vas a la peluquería, se queda sentadito ahí esperando que terminen de hacer todo en la peluquería. Que a veces estás como 3 horas, 4 horas en la peluquería. Bueno, para mí, el postrudo es el que se queda ahí esperando. Para ti yo soy con todo lo cierto. Sentadito. No dice nada. Se aguanta todas las bromas que hacemos las mujeres. ¿Eh? Yo soy un juguete. El gobernador vendría a decir, no, chicos, hoy no voy a jugar al fútbol porque la gordita o la flaquita se tiene que ir, qué sé yo, a la peluquería y me tengo que quedar con los niños. ¿Entendés? Por más que después la señora llegue de la peluquería y la casa esté hecha un desastre, los chicos llenos moco y todo lo que... Pero termina siendo un gobernador. Claro, que no hizo algo. Yo soy, cuando lo siento. Algo que a lo mejor ya estaba pactado, que ya tiene como esa costumbre de hacerlo. No sé, ¿dónde estamos? ¿En qué casillero te ubicas? Yo soy un juguete, tu amor soy un lamento. ¿En qué casillero te ubicas? ¿En cuál?

Acá Oscar me dice, es lo mismo. Gobernador y Pollerudo, lo mismo. No sé, ¿eh? Bueno, también tengo acá otra persona que me dice que hay una delgada línea entre uno y lo otro. Gobernador es mi amigo el negro Facu. Mira vos, Maximiliano, me dice por acá.

0: está la gran fiesta de los grandes del cuarteto en Misa Retiro. Va a estar el pelo.
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0: Allá va la banda, ¿eh?

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0: señoras y señores, qué arranque musical, por favor. Impresionante. Yo le quiero mandar un saludito para los Ferrari que hoy están cumpliendo su octavo aniversario.
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0: Hoy, 4 de agosto, cumplen exactamente 8 años. Un día como hoy se empezaba con esta historia que cambió nuestras vidas para siempre. Es la publicación que hicieron los Ferrari a través de sus redes sociales. Fue un camino que empezó con el corazón lleno de emociones, con felicidad, alegría, compromiso, pero también con un inmenso dolor. Nos tocaba salir a dar batallas sin nuestro padre. Claro, porque había fallecido Ariel Ferrari. Y bueno, tenían que ellos también. Y con todas las comparaciones que viste que son odiosas, pero inevitables. Eso es como que es muy innato en el ser humano, las comparaciones. Nos tocaba salir a dar batalla sin nuestro padre, sosteniendo el vacío más grande que podríamos sentir. Pero entendimos que la sangre llama, que las raíces nunca se abandonan y que el legado se honra caminando hacia adelante. Bueno, elegimos seguir con la música, elegimos seguir con el cuarteto, elegimos llevar el apellido Ferrari con orgullo, respeto y el mismo amor con el que nos enseñaron a vivir este sueño. Así renacían los Ferrari. Así comenzaba esta historia de Max y Ariel, una historia que hoy, 8 años después, sigue creciendo gracias al cariño de cada persona que nos acompaña. Este aniversario no es solo nuestro, es de toda la familia cuartetera que creyó en nosotros desde el primer día y queremos celebrarlo como se merece. Entonces el 12 de agosto hay un gran encuentro que va a ser en el Teatro Comedia para vivir una noche inolvidable, festejar estos 8 años de historia y seguir escribiendo juntos las páginas más lindas de este sueño llamado Los Ferrari. Así que el feliz cumpleaños, felicidad en estos 8 años de vida, Los Ferrari. Vamos, Los Ferrari, vamos Maxi, vamos José Ariel, vamos Lucas. Ven cuando por ahí Cursuna Flavio también. Vamos Amalia. Que los acompaña siempre, está siempre presente, que es la mamá de los claro, del integrante de los Ferrari y esposa de Ariel Ferrari. Así que.

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1: Bueno, muy bien, 22:52 minutos, señoras, señores, nochecita de martes, fresquita la noche, está fresquita, fresquita, esta nochecita de el martes 4 de agosto, bueno, comparada con los días que hemos tenido anteriormente, por supuesto. Comparamos, qué sé yo, con el año pasado o lógicamente pensamos qué temperatura deberíamos tener, deberíamos estar recantados de frío, ¿no? Claro, pero no. Templadita hasta la noche. Templadita, temperatura así como, a ver, te digo, 15 grados, te lo dije recién, 15 grados la temperatura, bueno. Un saludito para el negro Lucas Villafañe de parte de Barrio Norte, que mañana vaya a laburar en el vivero El Bernabéu. Si no, buscamos otro empleado para hacerme un temita del mandamás de Lamón el Loco, Darío, Barrio Norte. ¿Qué más tengo por acá? ¿Qué dos energía transmití para finalizar el día? Las gracias, las ganas, qué sé yo, ganas de terminar lindo el día, ¿o no? Intento. Se quedaron enloquecidos con los temas de Pelusa, me dicen acá. ¡Qué temazo! Hola, Patito, yo soy de la vieja escuela. Yo me encargo de la familia todo el mes, pero una vez al mes me junto con mis amigos y ese día es mío y no dejo que ella me diga que no es mi día y bueno, eso se respeta, ¿eh? Y si no le gusta, el problema es de ella. Por eso yo estoy todo el mes y no le falta nada, así que mi espacio lo tengo, le guste o no le guste, ahí está. Hola, Pato, hola, mi amor. Pato, te escucho todas las noches. Bueno, mira, el pollerudo es aquel que se queda escuchando cuando viene una amiga de ella. Una amiga de ella, déjasela cuando... Claro, como que está ahí encima. Claro, el pollerudo es como que se mete en todo. En conversaciones de mujeres, de las mujeres, las amigas. Claro, tenés razón, puede ser, Gustavo. Claro, como que está metido en todo. Hace una reunión de, qué sé yo, una muestra de las joyas Essen. Está ahí el metido. Yo le sirvo mate a las chicas.

es el que acepta las directivas en su mayoría por parte de la mujer, lo que sea, como se hace que... como que hace todo, se hace que hace todo. Ah... fingidor serial vendría a ser. Y hay que finge, claro. El que dice sí querida, pero por detrás es lo que se le encanta. ¡Ah! Dice sí, vení temprano esta noche. Sí, mi amor, sí. Y vuelve la hora que se le canta. Claro. Y el pollerudo... siempre está metido entre las mujeres para chusmear de qué hablan. Por ejemplo, vienen las amigas a tu casa y él se pone a llevarles mate. Ay, mira, justo lo que decía yo. En vez de irse, dejar a las chicas solas, siempre metido en el medio de las mujeres. Por eso se llama pollerudo. Ahí está, mira qué buena definición. Ratito lindo el programa.

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1: ¡Vámonos más! Haciendo palmita a los hinchas de Talleres en esta noche. ¡Vamos, vamos, vamos! Haciendo palmita a los hinchas de Belgrano.
2: Yo hace 25 años que estoy con mi pareja, ¿eh? La ley es pareja para los dos, por eso el secreto de mantenerse tantos años al lado de una persona. Y para mi mejor, para mí es mejor que se vaya de la... Que se vaya ella a la, de la casa, sí, yo también me quedo tranquilo. Claro que a él le gusta por ahí que ella salga y él disfruta del hogar sin ella, digamos. Eso es lo que quiere decir. Igual que él le debe pasar a ella, que dice, oye, ¿a qué hora será este pesado?

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Estos son títulos del portal de Cadena 3. Crisis diplomática. Sin antecedente, Brasil retira a su embajador de la Argentina. El mandatario del país vecino, Lula da Silva, decidió que Julio Vitelli no regrese a Buenos Aires. La decisión implica una fuerte rebaja en la relación bilateral y refleja el deterioro del vínculo entre ambos países. La trama de una red de falsificadores, la causa que salpica a la municipalidad, a la provincia y a EPEC. Un ex convicto con condena por asalto y drogas cobraba en el municipio y en la CENAF. Tras ser descubierto con un carnet de conducir trucho, la causa llevó a otros eslabones con vínculos estatales. Oh, ¡sácalo a bailar!

0: 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Es la hora 23, 13 minutos.
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Manda un saludito para mi señora, mi amiga, mi todo. Sé que está escuchando ella. Se llama Cele, la amo con toda mi vida. Ahí está, un besito para Cele. Buenas noches, los escucho siempre, solo una más, no cambien nunca. Hola Pato, buenas noches, divino bombón. Te digo de enero de Rodrigo porque...

Patito, soy Verónica, estoy triste porque extraño a mi mejor, a mi media naranja. Se fue con un temita de la Euge Quevedo. Patito, buenas noches, soy Eugenia, siempre escucho la popu. Mira, el gobernador es el que hace lo que quiere en la casa, lava, plancha. En el orden que quiera, ¿no es cierto? Claro, hace las camas, etcétera, jaja. Saludos, Mario, de Villa Allende. Esos que hablan son los que me parece la tienen re clara, ¿o no? Para mí como que la tienen re clara, re clara. La música de esta noche, como todas las noches, señoras, señores, programada por... Y lo presento yo también, Diego Barrios Durán. Esta es la acá César Grande presenta en todo. ¿La voy a presentar? Claro, voy a presentar el equipo. Ah, somos dos, Diego. Voy yo nada más. Yo y vos. Presento el gran equipo que conforma el gran programa. Trabajamos denodadamente. Mañana, tarde y noche. Madrugadas incluidas. Para hacer esta gran producción que se llama Cuarteto Manía. Él se llama L. Pero déjame que presente a Diego. Él es Dieguito. Diego Barrios Durán. Y aquí en la conducción de Cuarteto Manía, como desde hace más de 25 años. Que perdí la cuenta, ¿cuánto? Señoras, señores, la locutora número uno, porque número dos no servía. Sí me dijeron, número uno, número dos, no me servía. La locutora número uno del cuarteto. La referente de la música popular cordobesa. Femenina, claro, para que no digan, no, porque el Titi es mejor que vos. Digo femenina, ¿saben? Esta es la voz de todas las noches. La voz característica del 24 de diciembre y el 31 de diciembre. La que te hace el conteo. 10, 9, 8, 7, 6, 5, 4, 3, 2, 1. ¡Feliz Navidad! ¡Feliz Año Nuevo! Ella es... locutora más loca, digo, la locutora. Señoras, señores, Cuarteto Manía por la Popu y Go.

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Patito, hola, hoy mi saludo va a ser diferente. Quiero que le digas a mi marido factura que yo lo amo. Pero él está buscando perderme. Decile que la corte con la pavada, la boludez y toda la madre en coche. Él es el amor de mi vida, gracias. Un abrazo, Florcita de AG.

Saben que por ahí, por pavadas, a veces las personas se pierden. O sea, ¿a qué me refiero? Hacen que el amor muera, que la confianza desaparezca, que las ganas de querer estar al lado de esa persona se vayan. Y después no sabemos dónde encontrarlo al amor, ¿no? Porque cuando se fue, se fue. Así que está bueno el mensaje acá de Florcita. Por ahí para esas parejas que juegan con fuego, ¿viste? Está bueno, está bueno. A no jugar con fuego, gente. Y además la persona que tenés al lado, cuidarla. Cuidarla, respetarla. Protegerla. Amarla. Mimarla. Oh, y hoy.

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¡Qué locura! Linda música, les dije, bombón, ¿cómo estás acá? El bye de la canción y yendo para Buenos Aires. Mandá saludito para los... para los mejorcitos serán de Lancioni que andan recorriendo las rutas argentinas y aguante Talleres. Toma, ganaron un partido. Ahí está. Se salvó San Paoli, ¿no? ¿Eh? Bueno, Pato, te mandamos un saludito grande. Muy bueno el programa. Somos Miguel y Rubén, choferes de la Chevalier, viajando hacia Buenos Aires. Feliz viaje, gente. Que les tengan un muy, pero muy lindo viaje, ¿eh? Cuidándose siempre, claro, atentos a la ruta. Un saludo para mi amor Agustín F, de parte de la Cande S. Él sabe quién soy. ¿Por qué tanto misterio? Agustín F, de parte de Cande S.

0: tengo que despedir. Del líder camionero y ex diputado nacional, que hoy fue el escándalo del día, todos los noticieros hablando del hijo del líder de los camioneros, ex pareja de Susana Jiménez, a ver, ex touch and go de Susana Jiménez. Estuvo ahí, sí, un ratito tuvo. Bueno, se retiró de la fiscalía luego de ser indagado tras ser acusado por lesiones leves y privación ilegítima de la libertad. Está en libertad, pero sigue imputado. El ex diputado nacional Facundo Moyano recuperó este martes la libertad. Está imputado por lesiones leves y privación ilegítima de la libertad en un contexto de violencia de género contra Arizaga. Bueno, otro tema también que bueno, ya lleva unos cuantos días, dos, tres días.
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buenas noches, buenos días, buenos días, buenas noches. Bienvenidos al programa que aterriza por las noches de Córdoba. Aterriza porque es la mezcla justa de ATR y risa. ATR porque... sí, claro, estar ATR hace que la vida sea mejor. Y risa, porque la risa, viste, hace que la jornada laboral sea más cortita. Hace que si te estás por ir a dormir, irte a dormir con la sonrisa. Es como que, ¡ah, qué lindo! ¡La vida es más pulenta!

0: Hacemos este programa en la noche de hoy en Controles y Descontroles, el señor Luciano Luchito Alegre.
1: Buen día, ¿cómo dice que le va?
0: Muy bien, ¿usted cómo anda? Hoy tenemos asado, te conté, tenemos asado. 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En la musicalización, Diego Barrios Durán.
2: ¡Qué música, papá!

en aportes humorísticos, tonteriles y otras cosas de la curvalación al mundo, el señor Ricardo Mario Alberto. Buenas noches. Soy Ricardo Mario Alberto, Ricardo por parte de padre, Mario Alberto porque empez, capa. Y quiero, lo quiero invitar porque este domingo hacemos un show junto con el payaso Friki, la dupla más pulenta. Y porque aparte, vamos a contar todas las historias de la curvalación, vamos a estar riendo o no, pasándola lindo, compartiendo un momento hermoso. Así que en un ratito le voy a contar un poquito más. Capa. Escucha, le dice el mozo, el guaso le dice al mozo, ¡mozo! Mozo, dice, mire, esta milanesa, dice, está llena de nervios. Dice, bueno, entiéndala, es la primera vez que se le comen. Es que soy el...

0: Lo más pulenta, ¿cómo estás, Adriana? Haciéndote el aguante esta noche, escuchándote una vez, gracias a Dios, dice Iván. Hola, pulenta, acá arreglando la heladera hoy, arreglando una heladera, dice Mauro. Por quieto. Por quieto, había hace muchos años, había una firma llamada Refrigeración Por Quieto, que era como wow, hacía publicidad en la cancha, en todos lados. ¿Tenés algo que ver con eso, Maurito? No, tengo buena memoria yo. Tengo buena memoria. Muy bueno lo tuyo, Adrián, dice José. Muchísimas gracias, José Vázquez. Para la previa del sábado en Atenas, querido, dice, quiero el asado, dice Melina. Buenas noches, mi gente, acá estamos en la guardia. Saludos para mi compañero Robert, que anda medio el pedo del Norte 2, de parte de Papilo, el manda más. Hola, pulenta, acá estamos en Sturam, turno noche. ¿Qué están haciendo? ¿Qué están haciendo? Cuénteme, voy a pasar lista. ¿Qué están haciendo? ¿Qué están haciendo? ¿Estás en la fábrica? ¿Estás en la guardia? ¿Estás en el Uber? ¿Estás en el taxi? ¿Estás en el hospital? Contame, contame, contame. Arrancamos tempranito, che. Pero tengo un pequeño problema, amigo, acá. Él me pide que yo no diga el nombre de él, porque la señorita a la que le manda, la señora a la que le manda saludos es casada. Pero la nombra a ella. Entonces yo no puedo. No, hay una cuestión de código. Si la nombro a ella, te tengo que nombrar a vos. Si no, a ella puedo decir la inicial.
1: ¿Qué no?
0: Hola, pulenta, ¿cómo va? Saludos a todos en la radio. Dale un saludo a L, que mañana la veo en el rincón, el mismo rincón que la vi hoy. No vas a querer decir mi nombre porque es casa. Hoy se encontraron en un rincón. Hoy se encontraron en un rinconcito y parece que mañana se juntan en el mismo rinconcito. ¿Será? ¿Será el rincón de luz, che? encima el nombre empieza con L. Pero no es luz.
2: En aquel rincón, con. Estaba el chiquillo cubierto de nieve.
0: No era nieve, precisamente. Un saludito para mi amor Mati, que está esperando que salga de trabajar. Pásame un temita viejo de Dami, antes escuchamos todas las noches. Dice Jessica. Pulenta, ¿para cuándo una selección de tango? Saludos para Emanuel y Javier, para la Sofía, te amo, hija. Saludos para Rubén Llores, participo por el asado. Buenas noches acá con la guardia, en la guardia con mi compañero de Norte 2, participo por el asado. Y así, montonazo de mensajes.

para el programa de hoy. Hoy había traído otra cosa, pero me gustó hacer Instituto del Quemado, ¿sabes? En un ratito. Sí, Instituto del Quemado. Hoy todas esas canciones quemadas, que ya no las pide nadie porque están recontra quemadas, las vas a escuchar todas juntas acá en la noche más pulenta. Pedido por Verónica. Jean Carlos, como yo te amo.

0: Sí, así de pleno, de pleno. Hemos entrado jugando con las canciones.
1: Mandamos un pájaro de dos tiros.
0: Jugando con las canciones del día de hoy. Arranca con Instituto del Quemado. Solo canciones muy quemadísimas. Solo canciones quemadasas. Arrancamos con Como Yo Te Amo, Jean Carlos. Y seguimos con...

0: ¿Qué tema, su no?
1: Del cajoncito de los recuerdos.
0: Todos los chicos, se acostaban en la cama. El teléfono. Esto que antes sonaba, los teléfonos vibran, viste. Antes también vibran, pero la gente los deja con sonido. Ahora ya nadie lo usa con sonido, viste. Mira, así dice, desconocido, dice. Oh, dice, no lo voy a atender. No lo voy a atender, dice la chica. A ver, recorta. Desconocido. Ay, ¿quién será? Dice, a ver, yo... Atiende, viste. ¿Hola? Hola. ¿Cómo estás? ¿Cómo anda, Julieta? Uy, dice, ¿quién sos? Adivina. Ay, no, en serio, te voy a cortar, dice, te voy a cortar. No, yo no atiendo desconocido. No soy desconocido.
2: Uy, capa.
0: No soy desconocido. Te conozco muy bien, es más, en este momento debes estar recostado sobre tu cubrecama azul, mirando tele. En el tele ese que compraste hace 15 días, que lo pusiste ahí, que se le hiciste colocar el bochito. ¡Ay, me conoces, en serio! Sí, te conozco. ¡Ay, quién sos! Adivina. ¿Jorgito? No. No, soy más flaco que Jorgito. Ay, no, no, en serio, ¿quién sos? Adivina. ¿Lucas? No. No, Lucas es medio pelado, yo no. Ay, no, decime quién sos, en serio, decime quién sos porque corto, Soy Ernesto. ¿Ernesto? Es el único Ernesto que yo conozco es Gangoso. Sí, te estoy haciendo una joda.

0: con mi primer día de trabajo y si participo por el asado, Juan Cruz. Hola, Pulenta, saludos del INTA. ¿Para cuándo otro invitado humorístico? Ah, ya vas a ver, ya vas a ver, ya vas a ver. Venganza Letal de Banda Express, dice que venía con un engancho, ¿te acordás? Dice, soy Meli. Venganza Letal. Muy bueno el programa, Adrián, me alegra mucho, dice Lili de Despeñaderos. Adrián, ¿cómo andas? Acá desde La Guardia, espero ganar el asado, así le levanto el ánimo a mi señor. Le han dado ayer una mala noticia de salud. Ya, la pucha, Brian. Ah, pucha, che, vamos, loco, fuerza, voy a tu señora, Ponelo friki, Adrián, dice José. Hola, Polenta, acá estamos en la fábrica Taranto, escuchándote como siempre, con el buje y la ardilla. No para de llorar porque se pelea siempre con esa traidora. Lo tenemos que aguantar toda la noche. Un tema de la mona, la piba que llora, que... Instituto del Quemado, solo temas muy quemados.
1: Ser aventurero, hoy me toca perder.
0: Adelante, escribió el pirata de Barrio Los Plátanos para el Instituto del Quemado. Escuchá lo que pide Luchito para el próximo. Jabón chiquito.

mi loco, qué temazos. Saludos desde Villa Adela, Pao. Amigo, mandale un saludo al gringo que está trabajando en la generadora de Ticino, dice Javier. Saludito gringo en Ticino.

0: temprano en Córdoba. Yo soy de Río Ceballos, entonces no llego. Rubén dice, el señor que cuido desde hace más de un año y pico, nos hice un muy amigo, me dejó dormir para mañana ir a hacer los trámites temprano. Decirle que se cuide, que soy sonámbulo.
1: ¡Aguanté!
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0: Adrián, decirle a Juan Videla que deje de dormir, que mueva las manos, el Magna Flux.
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0: Para Elizabeth Romero en Tigre, alias la India. India Mataca, así le dicen. ¿Por qué le dicen así? No me digas, qué bárbaro, che. Claudio pide el beso a beso. Tema quemado, pero quemado, quemadazo ese. Quemadísimo. Instituto del Quemado.

0: acá estamos en la mina de oro Veladero de San Juan. Bajamos hoy al fin, después de 28 días acá por temporada. Claro, cierto que estuvo nevando mucho allá. Hubo unos temporales muy zarpados. Mirá, ellos estaban en la mina de oro 28 días allá adentro.
1: Las cosas que habrán hecho ahí los mineros. Bueno,
0: bueno.
1: Oye, minero, decía.

0: Señores y señores, tengo entradas para el teatro para este viernes. Este viernes, Los Chicos de Mi Edad en el Eleton Resort de Villa Carlos Paz.
1: Me encanta.
0: Los Chicos de Mi Edad sigue el éxito cordobés del teatro. Y vamos a hacer enero y febrero, mira.
2: Es lamentable.
0: Estamos promediando, ya estamos llegando al 10 de agosto y seguimos ahí todos los viernes. Che. Firme al cañón.
3: Que son rápidos pa' chorear.
0: No, venimos haciendo una temporada re linda. Gracias a la gente.

0: deslizar.
1: Este programa está más bueno que un sándwich de milanesa, juro por Dios.
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2: cabezas. Escucha, para los temas quemadazos, Francisco me dice, Adrián, para el Instituto del Quemado.

0: buenas ganas de hacer una votación, che. Porque en la barra a este tema lo canto el Dani Guardia, pero también lo canto el Titán González, che.
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0: Si te gusta más la versión del Dani Guardia, mándame la palabra Guardia. Si te gusta más la versión del Titán González, mándame la palabra Titán. Quiero saber a nuestros oyentes, ¿cuál de las dos versiones del tema Cachetada de la Barra les gusta más?
1: Fíjate, está muy bueno, Adrián.
0: Está muy bueno, sí. Claro que está muy bueno, pero quiero saber cuál de las dos versiones les gusta más. Si te gusta más la del Titán González, mándame la palabra Titán. Si te gusta más la del Dani Guardia, mándame la palabra Guardia. Ya hago la votación, y te cuento. Adrián, para el Instituto del Quemado, ¿puede ser el mono relojero de Capanga? Muy buena la radio, Adrián. Sí, escucha.
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0: Pedrito me acaba de traer una buena noticia acá. Entrada para el cine, Luchito. La verdad, hermano, tu programa está zarpado, lo felicito. ¿Cómo te gusta el puterío? Dice, debería sumar un nuevo segmento. El saque por saque, que consiste en saber qué temas repetidos gustan más por distintos artistas. Es una idea, dice el pirata. Te aviso que ganó el Titán. Ganó el Titán en las versiones de la barra, ganó el Titán. 60-40 salió más o menos la votación. Acá el padre de Lanzioni yendo para Buenos Aires, mandarle saludos a los mejorcitos de Lanzioni que andamos recorriendo las rutas argentinas. ¡Aguante, Talleres! Saludos a los chicos de cirugía general y vascular del Hospital Córdoba y para Ana que anda patrullando las calles, dice Víctor. Vamos, Adrián, que cuente un cuento friki. Acá estamos viajando de Tucumán a Buenos Aires. Gracias por tu compañía todas las noches. ¡Luquitas! Onda corto el viaje. De Tucumán a Buenos Aires, Luchito.
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0: Bueno, bueno, sí, ya entendí, ya entendí. 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Tomemos permiso. Llevo un guaso a la casa de un amigo, ¿viste? Tipo era de esos guasos que le gusta viajar por el mundo, viste, andar haciendo cosas por todos lados. Dice, así como vos, Luchito. Llega a la casa y en el salón, viste, tenía como un salón de juego, así muy carteludo, como vos, Luchito, en la casa. Mesa de pool, mesa para jugar al póker, mesa para el pase inglés. Dice el negro, qué bárbaro, dice, qué colección de animales disecados. Ah, estos son los que casi yendo de safari al África. Oh. Y por ahí, en el medio del salón, encuentra un león. Un león completo, de cuerpo completo. Dice Eka. Qué impresión que de esto, dice. Sí, dice, un ejemplar magnífico, dice. Ahí te lo casé en un safari, dice, que fuimos con un amigo mío. Dice, qué barro, parece que estuviera vivo. ¿Y de qué estás lleno? De mi amigo, dice. Te voy a dejar que hagas un adelantito de lo que puede ser lo que vas a contar en el domingo.
1: No, ahora no me dio muchas ganas de contar. No, porque siempre me hacen, ay, claro, que me manden no sé cuántas veces la palabra payaso, todo. Ahora me venía a pedir, por favor, que cuente.
0: No, yo no te pedí, por favor. Te dije, si querías contar un chiste, que lo cuente.
1: Dos náufragos en una isla de desierta. Hace como 3 años que estaban, no lo ven y rescatan nadie. Ya se habían hartado, ¿viste? Ya no sabían qué hacer. ¿Qué podemos hacer? Juguemos algo. ¿A qué querés jugar? Las adivinanzas. Bueno, dale. Si me ocurre, dice, podemos jugar a la adivinanza. Dice, yo te doy un par de ayudas, dice. Ahora vamos a jugar con personajes del cine, de la serie, de la televisión.
2: Está bien.
1: No tenía otra cosa que hacer. No tenían naipe para jugar. No tenían ruleta. No tenían casino virtual. Nada. Dice, ¿cómo sería? Y yo te voy dando ayuda y vos adivinas qué personaje soy. Bueno, dale, dice. Dice, soy chico, muy pobre. Tengo, dice, una remerita rayada. Tengo los tiradores cruzados y duermo en un barril. El chavo, bien, adivinaste, dice. Ahora vos. Dice, soy rubia, ojos celestes. Tengo unos pechos así grandes, una cinturita chiquita, así un cuerpazo bárbaro. Soy actriz, hago películas de Hollywood. ¿Quién soy? No sé quién soy, vení, dame un beso.

0: ¿Será cierto lo que dicen que va a jugar la Copa América, Messi? ¿Será cierto que dicen que va a jugar la Copa América? ¿Y si juega el próximo Mundial con 43 años? Oh, sería un récord eso, ¿no? No, qué pedazo de guanaco ese payaso, dice.
1: ¡Qué guanaco este friki!
0: No, no, eso mismo dicen acá la gente.
2: Eso es lo prohibido.
0: Pulenta, hola, hablando eso de la Anzioni, me dice acá el nano. El nano de Pilar me dice, hola, hablando lo de la Anzioni. Hace desde esta tarde en todos los programas de la Popu mandaron el mismo saludo. Aguante el transporte, Cats. Mándale saludo al Diego Vilmes, que está yendo a La Pampa. Yo estoy en Neuquén, dice el nano de Pilar. Ahora hay bronca entre las transportistas. Pero los muchachos son de Cat y los otros son de la canción. Decís, ¿qué? A todos van a mandar el mismo mensaje, pero por lo menos que sean un poco más creativos de parte de los muchachos Cat.
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0: ¿Quién se quiere ganar la camiseta de su equipo? ¿De qué cuadro sos vos, Luchito? ¿De Instituto, no? Te regalo la camiseta de Instituto, acá F14 Indumentaria. Si salís sorteado, vas a F14 y decís, esa quiero la de la gloria. Vos listo, la nueva. Si yo de Belgrano, la de Belgrano. Si soy de Taller, la de Belgrano. Si soy de Razo, la de Taller. Y así. Si soy de... Si soy de Medea, no, dice, tengo de Talleres, la de Belgrano. No, son esas cuatro. Talleres, Belgrano, Instituto, Racing de Córdoba. Manda la palabra camiseta, dale, manda la palabra camiseta. Camiseta, nombre completo, últimas tres del documento. Al mensajero de la Popu. Hola, Pulenta, pásate un tema de Nene Malo. Para que la mujer de Flamenco mueva la voz. Bueno, chicos, chicos. A veces me dejan sin palabras, Luchito. Y cuando me quedo sin palabras, el diccionario. 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Nuestras palabras de hoy. Pelagatos. Oh, pelagatos.
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0: 6 minutos. 1:06, seguimos en la noche más pulenta. Claro, lo que pasa es que hace mucho que no, Ricardo Mario Alberto no hacía el show de la pasión. Y acá hay oyentes que me dicen, che, loco, ¿por qué es eso el show de la pasión? ¿Qué es eso el show de la pasión? Te voy a contar lo que es el show de la pasión. Es un segmento que Ricardo Mario Alberto hace en la curvalación. Vení, Ricardo. Yo y la pasión, yo ahí en la curva la acción, ahí en el coso cerca de mi casa, en la radio, FM Arrebato, ¿viste? Y yo ahí el coso, ahí arranca haciendo yo el show de la pasión para todos los románticos y las románticas de la noche. Por eso, ¿querés que haga el show de la pasión? Voy a hacer el show de la pasión. Pero sácame esa música, poneme lento de los nuestros.
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0: Buenas noches. Soy Ricardo Mario Alberto, tu voz gentil del dial. Y esto es el show de la pasión. El programa que no es cinta caminadora, pero te hace agita. El programa que no es aparato de pesa, pero te hace suspirar. El programa que no es bici fija, pero te hace abrir la gamba. El show de la pasión. El momento más romántico de todos los románticos. 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Y estos son los mensajes de los oyentes que enamoradamente se comunican con el show de la pasión. Para vos romántico, para vos romántica.
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0: Llamo Luz Clarita y le manda saludo a la cuadrilla de EPEC. Le manda saludo a la cuadrilla de EPEC, que cuando pasa por las casas le toca el medidor, le acomoda la jabalina.

0: y les avisan las pérdidas. Bueno.
1: No, no puedo decir, ¿eh?
0: Llamó Dante Mario, el culinario. Un chef experto en comida internacional. Que en el barrio, como es chef y especialista culinario, le grita: ¡Eh, chef culinario! De saber que fuiste. Dante Mario, el culinario, le dice a Yamila Nesa: mi amor, dejé todo por ti. A mi ex le corté en Juliana. Dejé de lado mujeres que eran una masa. Te entregué mi amor a fuego lento. Quería lograr la hazaña. La hazaña de conquistarte. Me entregué a ti, sin dejar nada para ella. Me entregué como un niño, envuelto. Por tu amor toqué fondue. Quedé arrodillado. Arrollado. Y ahora me vengo a enterar que te gusta la tortilla. Se comunicó Manzanero, el quinielero, y le dice a su amada. Él manda mensaje con los significados de los sueños, ¿viste? De la quiniela.
2: ¿Qué te parece?
0: Manzanero, el quinielero, le dice a su amada que para este fin de semana no tiene ni un mango, o sea, está 47. ¡El muerto!
3: ¡Toma mate, eh!
0: Y le dice que no se haga la 22, el loco, y venga para la casa. Así sumamos 47 y 22. ¿Sabes sumar vos? 47 más 22.
2: 69.
0: Ya está, ya lo entendimos todo. Y para finalizar el show de la pasión del día de hoy, un mensaje de Tuta, el chofer de la UTA. Le dice a su novia que se prepare porque esta noche hay paro y movilización en punta de línea. ¡Chao, bebé!

0: Pero soy Juana, que soy Ricardo Mario Alberto. Dice, lo que me estoy riendo sola, dice acá, mientras hago costura. Dejalo correr. Hola, Polenta, manden un beso a mi poli. David, estoy enojado porque hace dos guardias que no pasa por casa a buscar la coquita. Lo extraño yo, su Saúl.
1: Atento, móvil.
0: Hola, Polenta, somos choferes de Chevalier viajando a Buenos Aires, saliendo de la banda. Porque ya qué buen programa, Adrián, dice, me cago de risa mientras hago Uber, ponete un temita de cara fea con Nelson de la Conga. Che, muchísimos audios, no sé qué dicen, yo no sé si, Luchito, vos qué decís, ¿lo largamos o no lo largamos? Ahí está, a ver qué dicen los audios.
2: Está ahí, ojo, te hablando tanta chinga de que habla, hijo.
0: Déjalo hablar, déjalo expresarse.
3: ¿Qué tazo, mijo?
0: No, cada uno tiene derecho a hacer todo lo amargado que quiera.
2: Oh, ahí lo mi loco, quieto la mano, ¿no? Pero están buenos los temas, hijo. Están buenos los temas que pones.
0: ¿Viste?
2: Ahí mi loco. Pero tanta chinga de que habla. Ahí lo mi loco.
0: No te quiero ver participando del asado, ¿eh? No te quiero ver participando del asado, ¿eh? A ver, ¿eh?
4: Claro, la puta.
0: Che. Que nombraste a Medea, dice, yo jugaba en la clase 89 de Medea, no teníamos ni media, dice, ahora los cocos tienen una cancha hermosa, tres conjuntos de equipo de entrenamiento, todo lo que te imagines tienen, dice, tuve 10 años jugando, no tengo ni una foto. Hola Adrián, acá el sereno de la ruta 19, autopista, Adrián, dice, en Río Segundo, cerca de la curva. Hola Polenta, haciendo la noche en la guardia de Puerto, dice, escuchando a usted, muy bueno el de los náufragos. Chico, dice, lo que me he reído con el show de la pasión, dice, me encanta. Adrián dice, me canso de mandar mensajes, ¿te llegan? Dice Diego Núñez, sí, Dieguito, Diego, llegan. Adrián dice, estoy haciendo Uber, vengo a las carcajadas, yo solo, la gente me mira, parece que estuviera loco. El show de la pasión, dice, decime que este domingo lo hace. Sí, claro que lo vamos a hacer. Este domingo Ricardo Mario Alberto va a hacer el show de la pasión. Y va a hacer también el diccionario cordobés, además de contarte algunas historias de la curvalación. Y después cierra el payaso friki con el humor más zafado de todos. Así que se viene. La dupla más pulenta este domingo.
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0: 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Hola, Pulenta, saluda a Juan, el poli de Mistole, decirle que venga, así me apaga la cal. Dice Gustavo.
1: Atento, móvil.
0: Mirta dice, Adrián, usted con su personaje me arranca con la sonrisa, me hace divertir. Dice, lástima que son solamente 2 horas. Sí, es un... No se entiende bien, es un audio.
3: ¡A mi celular!
0: Che, ¿qué más? A ver, che, qué espectacular el show de la pasión, lo que me han hecho reír, dice... Julenta dice, mándale saludos a mi vieja, que está cumpliendo años. Nah, te puedo creer. Dice que se juntaron los hijos a las 12 de la noche para hacer el brindis. Y la mamá le dijo, hasta que no termine el programa, no brindamos. Ella quiere escuchar el programa. ¡Feliz cumpleaños, Nora! ¡Feliz cumpleaños!

0: Hernán dice: te saludamos los profesores y estudiantes del Colegio de Adultos de San Carlos. Gente excepcional, dice, ¿no? Acá Rosa me manda este mensaje. Muchísimas gracias, che. Profesores y estudiantes del Colegio de Adultos San Carlos.
1: Para toda la gente que está estudiando y que está haciendo muchas cosas por la cultura, les voy a dedicar un cuentito.
0: No, friki, no. No, porque ya sé cuáles son los... Ya sé cuáles son los cuantitos que querés dedicar vos.
1: Dice Guaso a la mujer, le dice: mi amor, dice, tengo mala suerte. Dice: ¿por qué será? Dice que la tostada, dice, siempre que se me cae del lado de la mermelada. Y si lo juntas de los dos lados, che, gordo culo.
0: ¡No, no, no, no!

0: amor, mi amor, vení, vamos por el oscurito. Vení, si quiero mostrar una cosita. Ay, ¿qué me vas a mostrar? Le dice la chica. Dice, muchacho, vení, vení, vení, vamos por el oscurito. Agarra el teléfono, abre, así salió todo brillito. Dice, mira, mira la aplicación esta, los brillitos. Ay, dice, ya me había bajado los chavos. ¡No, no, no, no, no, no!
1: ¡Adentro!
2: ¿Va queriendo? ¡Sí, señor! Muchas gracias a todos. Muchas gracias a todos por participar en este show en vivo. Muchas gracias, señores.

0: programa, pulenta, tiene todo lo que me gusta. Buena música, hablan boludeces, asado, chusmerío. Solamente falta que Friki me tire la pava si por, un, por unos mates. Dice, bueno, saludos de Río Cuarto, Jairo.
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0: Hola, sos un genio, Adrián, hacelo dos horas más al programa. Dice, pasamos la noche de 10 con tu compañía en el centro de monitoreo, te saludamos con Juan. Dice, Dieguito, dos horas más, es mucho, dos horas es un turno.
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dice que temazo. Si lo abro baila un nuevo acorde, me dicen acá, mira. Esto se llama Ready Made the Dancer, ¿no? Oh. Dice, yo bailaba esto en Don Gómez, Nueva Córdoba. Don Gómez, soy un boricho muy famoso acá en Nueva Córdoba. Toda la movida estudiantil de Nueva Córdoba, de los 90 se congregaba ahí. Obispo Salguero, esquina Obispo Oro. Adrián dice, los chicos de mi edad, dice, porque no tengo tanta. Ah, güey. Los chicos de mi edad, dice, ya bailábamos reggaetón, dice. A mí me gustaba perrear con este tema.

0: formato, este es el formato en que tienen que responder la pregunta los chicos de tu edad. Vos me tenés que decir, yo escuchaba, yo bailaba tal tema en tal boliche, así, yo bailaba. Mira, te voy a dar un ejemplo. Alfredito Pérez me dice, yo bailaba Tarzan Boy.
1: Dale, ponelo.
0: En Estudio 1, Alfredo de Alem. Saludo para Marco de parte de Roxana, que lo extraño. Pásale un temita lindo, por favor.

Rosa, mándame por favor un audio o mándame el texto. Rosa es la que está, supongo yo, encargada del colegio para adultos. Me dice, por favor, déjame invitar a todos los jóvenes a nuestra escuela nocturna en Camino a San Carlos, kilómetro 8, especialidad informática. Porque hay muchos pibes, viste, que no hicieron el colegio y que ahora tienen capaz 24, 25, 28, viste. Y dice, pucha, che, me gustaría estudiar. Y tener una escuela nocturna acá, con especialidad en informática. Mándame un audio si podés o mándame la info, yo la difundo porque está buenísimo. Hay mucha gente que tiene anda cerca de los 30 por ahí y dice, che, loco, me perdí la... No, no te perdiste nada, todavía estás a tiempo.

0: dice Fabián. Dice, cuando iba a bailar a Tarzan Boy, dice, pero yo iba a Olaf en la calera. Dice, me ponía una remera azul con una camisa rayada arriba. ¡Oh! Oye, Adrián dice, si me habrán sacado a ampolla las botas tejanas con esos temas. Escucha, escucha esto. Víctor, los chicos de mi edad estaban a full con Diva Virtual. Don Omar, en la barra Bolich. Desde Catamarca nos escribe Víctor. Desde Catamarca nos escribe. Qué temón, si lo habré bailado en Colón y Lima, dice, ¿ves? Colón y Lima. Son paralelas, Colón y Lima. Los chicos de mi edad, hoy, la música que bailaban los chicos de tu edad. ¿Y en qué lugar? Hola, Adrián, soy Edgar Duarte de Sal Si Puedes, estamos de guardia, participo por el asado.
1: No, está muy bueno.

0: Dice, lo que yo bailaba era Banda 21. Qué bonito. Lo bailaba en Sandokan. ¡Oh, qué antrazo! ¡Qué antrazo, Sandokan! Esto quedaba en la costanera. Sandokan, ahí cerca de la bajada, Alvear.
1: Dicen que ahí te daban dos opciones. Llegaba acuchillado, te acuchillaban ahí.
0: No, no.

0: hermoso, ¿no? Qué buena versión. Pensar que el tema original este es un tema lento. El tema lo hizo Rosario, es de Rosario Flores. Es un lentazo. Ah, esta versión de la banda 21 impresiona. Impresiona. No, no, escucha esto, Luchito. Melina. Melina era más cheta. Dice Melina, yo iba al sol, en Nuevo Córdoba, el boliche El Sol. Ese, tal cual. El boliche El Sol quedaba ahí a media cuadra del Buen Pastor. El Sol. Y ahí bailábamos limpio para brisa.
1: Oye, yo quiero que el servidor aquí, maestro, usted me puede apagar las luces aquí. Apágame las luces, maestro. Yo quiero que levante todos los que tengan celulares, levante la mano los que tengan celulares. Prenda la bombilla, prenda la bombilla, los que tengan los celulares, que los prendan. Así mismo, mira, mira, mira para allá. Mira cómo se ve eso. Que prenda los celulares, todo el mundo con los celulares, arriba. Todo el mundo.
0: Adrián, ni si yo bailo en arena, Villa Allende. Pero no me acuerdo qué tema era, porque siempre me chupaba, dice Mario, Villa Allende.

0: ahora sacó la cana del sargento. Bueno, bueno, ya, ya.
1: Escucho, escucho. Oh. Adrián, corte la radio en el taller, me metí a escuchar desde la app. ¿Ya tiraste la última palabra del asado? No, Adrián, dice Sandokan, dos apuñalados por un peso, dice. Los chicos de mi edad. Este viernes, la obra de teatro. Los chicos de mi edad, en el Eleton Resort de Villa Carlos Paz. Si tendré historia los días miércoles, me hizo acá Brian.

0: Ay, ay, ay, espera que me está haciendo calor, Luchito. Un chico de mi edad. Acá hay un chico de cierta edad. Acá hay un chico de cierta edad que se llama Marcos. Me dice, Pulenta, ¿tenés un abanico a mano? Dice, yo iba a Cemento y bailaba este tema.
1: Dale, ponelo.
0: Lo comía. ¡Oh!

Pirulo. Pregúntale a Medellina que iba al sol, si ella se metía atrás de la cortina de vez en cuando, le preguntan acá.

0: No, con esto tengo que cerrar. Ay, chicos, ya no sé qué hacer. Ya no sé qué hacer, la lista que tengo. No, no, escucha, vamos a hacerlo cortito. Vamos rápido, vamos rápido, ¿eh? Vamos rápido. No, no, claro, chicos, no, no puedo, no puedo, no puedo. Adrián dice, yo en Ranqueles, boliche que ya no existe, acá en San Juan, dice, en Santa Lucía, bailaba Auto Rojo. Vilma Palma. Oh, este se bailaba así con una manito en el bolsillo. Así, mira, mira. Con manito en el bolsillo, así. Y con la otra manito, así. ¿Por qué se ponía la mano en el bolsillo para bailar? Oh, le sacaban chispa a los kickers.
1: Nah, está muy buena.
0: Qué lindo que se puso el programa, Luchi.

0: Polenta, decime si no es verdad que no hay mejor boliche que las pausas de los bailes. Cualquier tema te hace bailar. Dice saludos desde Arroyito y Sector. Un saludo para la chica de cirugía vascular de parte de Víctor.
1: De vuelta y empezamos. Hasta abajo. Hasta abajo, papi, hasta abajo.
0: Los chicos de mi edad, hoy. La música que bailaban. ¿En qué boliche? Los chicos de tu edad.
1: ¿Sabes por qué nos ponemos 5-4 y meneamos el trasero bien?
0: Yo me acuerdo, Adrián, en Cemento, me dice Ariel. Nosotros bailábamos Jazzy Mel.

0: donde quiera que vas. 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
1: Yashimel.
2: Oh.
1: Fue amor. ¿Ese? Tenía un tío grande que bailaba esto.
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1: Adrián. En el mítico Las Palmas, con la Mona, hacíamos desastre con la bruja, bailando Ramito de Violeta. ¡Mi amor! Dice Mario. Ahí estaba el Mario con la ñora, ¿eh?

diga mi nombre, Adrián. Dice, yo trabajaba de conserje en un telo. Y los días de Franco iba a otro telo. Y si escucha, vaya amor de la mona. ¡Ah! Yo bailaba a velocidad de los playeros en el Tropi de Guaymallén en Mendoza. Cada 9 de noviembre, como siempre sin tarjeta, sí. En mi adolescencia yo bailaba auto rojo de Vilma Palma en Tía María. ¿No será María María, che? ¡Fuera!

0: Melina, dice Melina, en esa época me portaba bien. ¿Y ahora cómo te portas, Melina?
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0: De esta manera vamos cerrando con los chicos de mi edad. ¿Querés ir a ver el show en el teatro? ¿Los chicos de mi edad? Mándame ya mismo al mensajero de la Popu.

Javier, me dice Adrián, en América se bailaba Village People. No sé por qué, pero Village People me saca la loca de adentro.

0: En el boliche de San José de la Dormida, dice Claudio. En el boliche de San José de la Dormida, nosotros bailábamos Coco Jumbo. Listo, chicos, hasta acá, los chicos de mi edad.
1: Estalla.
0: María María dice en el boliche, claro, en esa época el flaco Pailo lo supo manejar eso en una época. No, Pulenta, vos no sabés lo que se bailaba en Pepe y Sue. A full Kylie Minogue, dice. Kylie Minogue, ¿qué sería?

0: de Oxy. Y el tema Ella y Yo de Don Omar. Dice Lino. No me llegó tu audio, amigo. Raúl me dice, loco, te mandé un audio, a ver qué onda. Pero no, no llegó, no tengo un audio tuyo. Última chance para que se ganen todos los premios. ¡Vamos, vamos, vamos! Nos quedan 6 minutos de programa. Ya está, se terminó el programa. Destination Calabria. ¡Qué tema! Alex Gaudino. Este es de cuando vos eras joven, sí. Vos empezabas a salir, claro, empezaste de grande a salir, Luchito. Cuando te divorciaste, te empezaste a salir.
1: ¿Por qué te reís?
0: ¿Querés ganarte el asado? Mandame la palabra asadazo. Ya, ya, ya, rapidito. Asadazo, nombre completo, últimas 3 del documento. Tengo asado para 6 personas. ¿Querés la camiseta de Talleres de Belgrano, Instituto de Racing de Córdoba? Mándame ya la palabra pasión, porque es la pasión futbolera. Pasión, pasión, nombre completo, últimas 3 del documento. ¿Querés ganarte las entradas para el teatro? Mándame los chicos, los chicos. Nombre completo, últimas 3 del documento. Los chicos de mi edad. ¿Esto bailaban los chicos de mi edad? Dicen los oyentes. Ya sé.
2: Luchito, ¿qué te hace, jovencito? A vos te dicen pelo de panza. Pelo de panza, porque no es ni bello ni pendejo.
0: No, no, no, no, no. No, con esto cerramos. Con esto cerramos, señoras y señores. Hasta aquí los chicos de mi edad. En la noche más pulenta.

0: Y de esta manera nos vamos yendo, señores y señores.
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0: Listo. Volvemos a la popu. Me copé con los chicos de mi edad.
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0: Adrián, gracias por revivir estos recuerdos.
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0: Escucha lo que dice Bubu acá. Si éramos tan felices y no nos dábamos cuenta.

1:58, nos estamos yendo. Ganadores de las entradas para el teatro: Rosana Romero, 108. Y Andrés Díaz, 924. Repito, Rosana Romero, 108. Andrés Díaz, 924. Se ganaron un par de entradas cada uno para los chicos de mi edad este viernes en el Eleton Resort a las 23 horas. Tienen que estar en el Eleton a las 22:30. 22:40, dicen, yo gané en la Popu. Ahí te entregan las entradas y pasas a disfrutar del show. La camiseta de F14 Indumentaria es para Julieta Alejandra Chávez. 7:46, Julieta Alejandra Chávez, tenés que pasar a retirar tu camiseta. No sé de qué club es Julieta Alejandra Chávez, pero pasás a buscar por F14 Indumentaria en La Rioja 12. ¿Y me queda el asado, Luchito?

0: no me quedan. Mándame la palabra asado. Ya. Asado. Chau, Luchito. Hicimos este programa en controles y descontroles. El señor Luciano Luchito Alegre. En la conducción, ¿quién les habla? Adrián Gómez, que simplemente les dice hasta mañana en otro programa, igual que este o peor. Gracias. Esto ha sido la noche más pulenta. Y el ganador del asado es...
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2: La radio te informa la hora. 4:33 minutos.

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0: 5 de la mañana, 4 minutos en la República Argentina. Señoras y señores, queridos amigos, bienvenidos a una nueva edición para todos los madrugadores de Córdoba y el país. El presente es mi verdad. Bienvenidos a la primera mañana de la radio. ¡Arriba la popu! Vamos, vamos, vamos, que el mundo nos espera. Bienvenidos en este miércoles 5 de agosto. Señoras y señores, arriba la popu hasta las 6 de la mañana. Vamos a disfrutar de la buena música como cada mañana. La compañía en Córdoba y el país. Vamos activando el mensajero de la radio, el chat en vivo de YouTube. ¿Cómo estamos? ¿Quién les habla? Mi nombre es Ulises Llanos. Con el gusto de estar con ustedes como cada mañana. ¡Arriba la popu! ¡Hasta las 6! Hoy me pregunto, en este nuevo mes que estamos arrancando, ¿hay algún club de madrugadores nuevo que tengamos que inaugurar y bautizar? El presente es mi verdad. Hoy es un gran día para sonreír. Porque como siempre, tenemos a los panaderos, tenemos a los guardias de seguridad, policías, médicos, enfermeros, paramédicos, bomberos, tenemos a la gente de limpieza, tenemos a los cafeteros, tenemos a los gráficos, a los camioneros, a los colectiveros, remiseros, Uber, taxi, de todas las aplicaciones de viaje. Los del matadero también, tenemos gente del matadero, del frigorífico. ¿Qué más? El presente es mi verdad. ¿Hay un nuevo club de madrugadores que se inaugure en esta nueva semana, en este día? Y se vaya presentando a través del mensajero plus de la cadena popular. ¡Arriba la popo hasta las 6!
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0: Arranca con la popu, arranca bien arriba. Hoy tenemos cuartemazo para cerrar el programa. ¿Cuál será el cuartemazo de hoy? ¿Qué canción traeremos del recuerdo? Pero antes, este temazo que seguramente te saca una sonrisa.

0: de la mañana, 14 minutos. Dale vieja, dale de Ulises. Chévere, 25 rosas. Hacemos el repaso de títulos de cada mañana. Brasil no repondrá a su embajador en Argentina y reduce su relación a nivel de encargado de negocios. Lo confirmaron desde la Cancillería brasileña luego de la crisis que se desencadenó tras los insultos del presidente argentino a Lula da Silva. El exdiputado Facundo Moyano fue liberado tras pasar más de 12 horas detenido por el escándalo con Candela Magalí Arizaga. La joven influencer de 23 años escapó corriendo en estado alterado y semidesnuda de su departamento. Moyano quedó imputado por lesiones leves y privación ilegítima de la libertad en el contexto de violencia de género. El gobierno suspendió el decreto de desregulación para los prácticos en los puertos, que accedieron a reducir sus tarifas. El conflicto con el sector afectó a más de un centenar de barcos y puso en riesgo la logística de la distribución de combustible. Para evitar un nuevo revés en el Senado, Bullrich anunció cambios en el polémico proyecto de tierras. El oficialismo dio marcha atrás con la eliminación de todas las restricciones para la compra de tierras por parte de extranjeros. Detuvieron a la ex titular de la ANMAT y se llevaron datos clave del Ministerio de Salud en el marco de la investigación por el fentanilo contaminado. El juez Kreplak ordenó las detenciones de Nélida Agustina Vicio y Gabriela Mantecón Fumado. ¿Está bien el apellido? A ver, Gabriela, sí, está bien, así se llama, Gabriela Mantecón Fumado. No, pensé que me estaban haciendo un chiste. Quien debajo de Vicio dirigió hasta agosto del 2025 el área de la firma de la entidad. La vicepresidenta Victoria Villarruel autorizó a una senadora de la Cámpora a participar por Zoom de la sesión por la ley de tierras. La Cámara igualmente deberá aprobarlo en el recinto el jueves y se necesitan los dos tercios para que se trate. Un juez autorizó a una integrante de Los Monos a salir de la prisión domiciliaria para ir al shopping con su hijo, generó polémica y tuvo que dar marcha atrás. En el marco de la causa por el femicidio de Agostino Vega, la querella pidió la detención de la madre y la hermana de Barrelier, el principal acusado por el crimen. La abogada del padre de la adolescente asesinada sostiene que ambas podrían haber tenido participación en el caso. La Secretaría de Trabajo de la provincia de Córdoba dictó la conciliación obligatoria por 15 días y se normaliza el servicio de justicia en Córdoba tras 5 meses de protestas. El gremio y el Tribunal Superior de Justicia tendrán una primera audiencia el próximo viernes 7 de agosto. Guillermo Arias ganó el concurso para ser el nuevo juez electoral de la provincia de Córdoba. Se trata del histórico secretario legislativo de la Unicameral, quien quedó primero en el orden de mérito del Consejo de la Magistratura. Títulos para comenzar esta mañana, recordándoles a ustedes que el calendario de pago de ANSES arranca el día 10 de agosto. Atención, barrios Quintas de San Jorge, Patricios, Patricios Este y San Jorge en forma parcial. Habrá cortes de luz de 8 a 11:30 por poda sobre red aérea de media tensión. Barrio Marcelo T. de Alvear en forma parcial de 8 a 12 también por mantenimiento. Colectora norte de circunvalación entre la calle Pistolana y la rotonda de ingreso a barrio Manantiales, corte de luz de 8:30 a 12:30 por mantenimiento. También barrio Salto de San Martín, San Lorenzo, Alto Verde, Las Margaritas, Parque Chacabuco, de 13:30 a 17:30 horas, corte de luz por poda sobre red aérea de media tensión. Policía de la provincia de Córdoba informa, autopista Córdoba-Rosario, Nacional 8, Nacional 7, Provincial número 11, Camino del Cuadrado, Provincial 5, Nacional 9 Norte, circular con precaución por niebla y lluvia en algunos tramos. Lo que tenés que saber antes de salir de casa.
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2: ¿Quién dijo que se acabaron?
3: 5 de la mañana, 23 minutos. Vamos, vamos, que estamos atrasados con la PP. Pero antes, déjame que salude a toda la gente que está acá a través del mensajero de la radio. Mira, yo preguntaba recién: clubes de madrugadores nuevos que se están incorporando. Acá, escuché este mensaje. Ay, ¿dónde está? Hola campeón, ¿cómo estás? Esta es la hora de los y las espiritistas. Así que mándanos un saludo porque a esta hora estamos trabajando de fondo, por supuesto, con la Popu. Bueno, muchas, mandamos un beso. Incorporamos nuevo club de madrugadores, los espiritistas y las espiritistas. Está el amigo Sergio Apul con la hacienda en Río Ceballos. Acá en Avellaneda, Santa Fe. Está el amigo Nico. ¿Qué más? ¿Qué más? A ver, un nuevo club de madrugadores. Déjame que vaya leyendo que tenemos un montón. Sí, un abrazo muy grande para Rebeca, que es la hija del Penquita, que está cumpliendo 2 años el día de hoy. Le mandamos un beso. Bueno, odontólogo, que está el amigo Matías.
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3: Él está allá en Israel, pero está dentro del club de los madrugadores odontólogos. A ver, ¿a quién más? Bueno, la gente de Faena, de Indacor, está dentro de los clubes que ya habíamos saludado. ¿Qué más? ¿Qué más? ¿Qué más? Las chicas de Chexa, también está dentro de los clubes. Acá me dice, saluda a los que hacemos adornos para su propio negocio. La gitana y el salmón, le mandamos un beso. Bueno, algunos de los nuevos madrugadores de esta mañana. Vamos con la PP, querido.

Buen día. Cerramos la Pepe. Para Marina, que la amo de parte de Dani. Saludos de Elena Córdoba. Para Roxana, que está en Villa María.

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Buen día, buen día, buen día, buen día Córdoba, buen día país. Bienvenidos en este momento en la ciudad de Córdoba, 11 grados, 8 décimas de temperatura. 94 el porcentaje de la humedad, viento del noroeste a 4 kilómetros por hora, con un cielo cubierto con niebla. Para hoy esperamos una máxima de 19 grados, con un día mayormente nublado y neblinas durante la mañana. Esta semana hasta el domingo tendremos temperaturas máximas que irán a la baja, salvo el día de mañana jueves con una máxima de 25, pero viernes, sábado y domingo máximas entre 16 y 18 grados y mínimas entre 2 y 5 grados. Saludamos al país. En San Luis, en estos momentos, 13 grados 7 décimas. Esperan lluvias aisladas y una máxima de 20 grados. En Paraná, Entre Ríos, 15 grados 2 décimas, cielo cubierto con llovizna. Esperan tormentas aisladas y una máxima de 20 grados. En Rawson, Chubut, 2 grados 8 décimas de temperatura. Esperan un día parcialmente nublado y una máxima de 11 grados. En la ciudad de Formosa, 15 grados 9 décimas, esperan tormentas fuertes durante casi toda la jornada y una máxima de 28 grados. En Santa Fe, 16 grados 1 décima, esperan tormentas aisladas y una máxima de 20 grados. Bueno, repaso de temperaturas en el país. Que sea un gran miércoles para todos. Buen día y como siempre, arriba la popu.

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0: 5:46, arriba la Popu hasta las 6:00 a.m.
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0: Hola Radio Popular, Ulises, buen día desde Villa Llena, está Romina Boderó. Está Roxana que me dice, en la boletería desde las 4:00 a.m. todos los días los escucho desde Villa María, nunca me leen. Bueno, te estamos leyendo hoy, Roxana. Bienvenida, buen día Uli, equipo, muchas bendiciones, excelente programa, los saluda Chano de la Ponderosa Zona Rural de Tránsito, desde la comuna de San Roque, informa Ale, hasta Córdoba, muy poca visibilidad, Ulises, mucho cuidado, buen día, gracias por la información, buen día Ulises, saludos para mi esposa Coral y mis hijos Rodrigo, Greta y Nahuel, que los amo, un bendecido día para todos, enero Carlos desde Valencia, España, está Antonella desde Benidorm, ¿dónde es Benidorm? Obviamente sé que en España, pero ¿en qué parte? Buen día. Bienvenida Antonella. Y muchos mensajes en el mensajero. Buen día para todos, gracias por estar. El Club de los Sangucheros con la Marcelita Hernández, Carlos Rivadera, el Club de los Gráficos. Buen día. Acá creo a los Torneros. Mira, un nuevo club de madrugadores. Los Torneros. Nos reportamos esta hora desde la borde, torneando y escuchando la Popu. Saludos, soy Alan. Gracias por ponerle la onda a esta hora para arrancar el día. Un abrazo, Uli. Bienvenido, Alan, representante del Club de los Torneros. Está Antonio acá de guardia, escuchando la Popo a full, esperando que llegue el relevo. Bendiciones, buen miércoles. Gracias por acompañar cada mañana. Ahora casi terminando la jornada con aplicación por zona de Devoto en Buenos Aires. Puede ser el tema Perdón de Sebastián con los Patricios. Un abrazo de gol, amigo. El amigo Claudio. ¿Cómo estás? Los escucho todos los días cuando voy a laburar. Buen día, me cuenta Luis. Desde Murcia, España, acá tomando unos mates, está Gastón. Son las 10:30 a.m. en Murcia. A los metalúrgicos con Benjamín de Santa Cruz. Desde temprano con la compañía de la Popu.
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0: Soy Luciano, el hermano de Santi Espeche, cantante de Chévere. Saludame, te escucho todos los días. Saludos a la gente de la planta de faena de Indacor. Uli querido, buenos días hermanos, volvió tu amigo el Paco. ¿Cómo anda Paco? Buen día. Saludos para el Seba, Juanchi, mirándote y el boquita de pescado. ¿Cómo el mirándote? Así lo han puesto. Bueno, cuántos mensajes, ¿eh? Bienvenidos todos, muchas gracias. Las chicas de Chexa, Mariana y Dina, Miriam. Cinco de la mañana, 49 minutos. Ya se viene el cuartemazo de esta mañana.

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2: 5 minutos para las 6 de la mañana. El cuarto mazo de este miércoles. Creo que es la primera vez que suena en lo que llevamos de programa. Es una canción del año 2004. Es una reversión, porque la versión original la hacía el Cuarteto de Oro. Bueno, esta canción pertenece al disco Siempre Vigente, año 2004. Canta Don Oscar esta canción que fue escrita por Oscar de Valle, Eduardo Suárez y Coquito Rámalo en el cuartemazo de esta mañana. ¡Flaco! ¡Flaco, levantate, flaco!
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2: 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Cuartemazo de esta mañana.

0: Y se levanta el flaco Don Oscar.
1: Levanta el flaco.
0: Una reversión, porque recordemos que la versión original es del Cuarteto de Oro. Bueno, él hizo esta versión en el disco Siempre Vigente, año 2004. Nos vamos. Ulises, muy buenos días, lindísimo miércoles. Tendría que hacer una hora más. Se queda corto el programa. Bueno, abrazo muy grande para Benjamín Dávila, oyente hace tantos años aquí en La Popu. ¡Nos vamos! Un abrazo grande para todos, ¿eh? Que tengan un excelente miércoles, un gran cariño. Saludos a Eric, que van viajando junto a Héctor, viajando a Córdoba, al centro de rehabilitación. Un abrazo grande. ADN, el taller mecánico ADN, en Cruz del Eje, está Leo. Un abrazo grande, arrancando tempranito, está en el País Vasco, los escucho todos los días, Mela. Chao, nos vemos mañana nuevamente a las 5 de la mañana junto a ustedes. Hacemos Arriba la Popu. Llega el turco, llega Vamos Viendo, queda mucho más y mejor en la gran cadena popular. Hasta mañana.

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6 de la mañana, 3 minutos en toda la República Argentina. Es miércoles, ya estamos a mitad de semana, miércoles 5 de agosto del 2026. A esta hora, mucha neblina, alguna llovizna, atención, precaución. 12 grados la temperatura, 93 el porcentaje de la humedad. Vamos hoy a una máxima de 22.

Saludo cordial, abrazo gigante para toda la gente que escucha, que nos hace el aguante. Gracias por estar ahí, por acompañarnos cada día, cada mañana, en esta historia, en este viaje que recorremos juntos hasta las 8 de la mañana. Simple, fácil, ya sabés, a través del mensajero de la Popu, todo lo que quieras. Podés mandar mensaje de voz, mensaje escrito, saludo, opinión, pregunta, pedido. Hermano, aquí estamos. Nos leemos, nos escuchamos, nos acompañamos. Hacemos este ida y vuelta entre ustedes y nosotros. ¡Vamos!

0: con un panorama de noticias, algunos títulos y ya venimos con la otra agenda.
1: ¿Me deja decir una frase?
0: Sí, cómo no.
2: Qué pichón de figura te has convertido, ¿no?
0: Oh, estuve hablando el otro día con el negro Videl. No, hermoso. No, no, de todo me dijo, de todo. Ah, no, no, no lo invité, no. Y me parecía muy temprano para invitarlo. Qué sé yo. Bueno, capaz que tengo un audio ahí de lo que me decía también. Bueno, dale, vamos. Dale, vamos, vamos con los títulos, dale.

endurece su postura. No vuelve el embajador por los insultos de Milei a Lula. Resolvió dejar solo el agregado de negocios. De esta manera se deteriora el vínculo bilateral. Es una crisis sin precedentes entre Argentina y Brasil. Además, Facundo Moyano finalmente fue liberado ayer después de estar detenido tras perseguir a su novia semidesnuda y drogada. El dirigente sindical y uno de los hijos de Hugo Moyano había quedado detenido tras un extraño episodio en la madrugada de ayer, a metros de su...

0: departamento en Belgrano. Claro, la policía vio cómo su novia corría semidesnuda por la avenida del Libertador, perseguida por él. Después, la influencer rosarina admitió que hacía días que consumía drogas y negó que haya padecido violencia de género. Facundo Moyano, liberado anoche, está acusado de lesiones leves y privación ilegítima de la libertad. El gobierno da marcha atrás y modifica el proyecto de venta de tierras a extranjeros. Con la suspensión de un decreto se destrabó el conflicto en los puertos. ¿Qué más? En Córdoba, Guillermo Arias será el nuevo juez electoral. Conciliación obligatoria para judiciales, la medida es por 15 días hábiles, el gremio exige 25% de aumento. Es cada vez más difícil acceder a medicamentos esenciales. Transporte urbano municipal solicitan la marcha atrás en la quita de subsidios. El gremio ATE le planteó a la MUNI que los trabajadores esenciales sigan sin pagar. Según la UCA, la pobreza frenó su baja y alcanzó el 30% en el primer trimestre del año. Y el deporte, hoy juega Belgrano, duro, ¿eh? Frente a Tigre, de visitante, ya viene Coco lo cuenta.
1: ¿Dónde?
0: En Buenos Aires, en Tigre, de visitante. Juega Boca también. Ya viene Coco lo cuenta todo, buen día para todo el mundo.
2: Vamos viendo.

arrancar así la mañana del miércoles, a rumbo al fin de semana. Saludamos a la gente que se está comunicando a través del mensajero de la radio. Muchos mensajes y el gran equipo, ya voy. Pero antes, Turco, buen día para el equipo. Hermoso miércoles, me dice Franco, claro. Turco, saludó a mi hijo Eric, que estamos viajando a Córdoba al centro de rehabilitación. Somos de los Chañaritos, Cruz del Eje. Tu fan número uno, abrazo grande, Eric. Para vos también, Héctor Javier López.

lindo, me gusta. ¿Quiénes son estos? Cara Fea se llaman. No, pero cantan lindo. Serán Cara Feo, pero cantan lindo. Hola, Turco, un saludo para Nancy, Roxana, Mariana, Mariela, de parte de Toto de Coniferal. Chicas, abrazo para vos también, Toto. Turco, ¿podrán hablar del cambio de recorrido de algunas líneas del Corredor 7? Pregunta Nancy. Ya la consulta Agustina, a ver si sabe qué pasó con las líneas del Corredor 7. Levanta, que saludo el gran...

0: Bien, mira lo que dice acá Romina. Dice, oh, qué hermoso escuchar al amor de mi vida a esta hora. Luciano, gracias, ya me alegraron la mañana. Hola, María Rosa Beltramo, buen día.
1: Muy buen día. Sí, realmente una lindísima selección de tema de folclore.
0: Sí, se ve que ha dormido bien, Franco Mamonde, que está...
1: inspirado.
0: Ah, ¿comiste bien? Ah. Bueno, me alegro, perfecto. Está contento porque Talleres ganó. Está puntero. No, puntero no, perdón. Ganó los primeros 3 puntos. Bueno, ¿todo bien, Beltramo, entonces?
1: Todo bien, sí.
0: Bueno, me alegro.
1: Es un lindo día.
0: Lindo día. Hola, Adrián Simeone, ¿cómo estás, hermano?
2: Hola, Turco. Muy buenos días para toda la audiencia. ¿Cómo les va? Bien, bárbaro. Muy bien.
0: Bueno, me alegro.
2: Sturzenegger.
0: ¿Qué pasó?
2: A Federico Sturzenegger, ¿vos lo tenés?
0: Sí, sí, el de la motosierra, digamos.
2: Se consiguió un curro en la Municipalidad de Córdoba.
0: No, ¿cuál?
2: Simplificar toda la habilitación de boliches y toda la historia. La habilitación de bomberos.
0: Ah, ¿eso no va más?
2: No va más.
0: O sea,
2: después te cuento, chico.
0: Hace escuela Sturzenegger en Córdoba. Sí. Después me contás. 6:15, dale, que voy con Mauricio Levanta.
2: ¿Entre otras cosas?
0: Sí.
2: UPD, último primer día. ¿Viste que yo vengo diciendo que lo van blanqueando?
1: No me diga que está normatizado.
2: Ahora ya se puede organizar fiestas. Se va a poder organizar fiestas de UPD.
0: Bueno,
2: en los salones de fiestas.

0: mensaje. Buen día, truco y equipo. Soy Nati. El lunes vino Agustina Airut a visitarnos en nuestro carrito de café. Quería agradecerles por haber venido. A la gente que se acercó a hacernos el aguante. Al señor que me regaló una conservadora. Mil gracias a todos, dice Nati Montenegro. Claro, estuvimos ahí con Agustina. Mauricio Coco, el hermano, buen día.
1: ¿Qué tal, Turco? ¿Cómo estás? Buenos días. Un abrazo grande para todos. Muy bien, espectacular. Tenemos fútbol hoy. Dos partidos. Se pone al día el campeonato. A las 19 van a jugar Boca y Estudiantes. ¿Cómo le va, señora? Buen día. Y a las 21:15, Belgrano. ¿Cómo le va? Buen día. Bien, bien. Belgrano va a visitar a Tigre en Victoria. Son partidos que corresponden a la segunda fecha del campeonato. No se jugaron en su momento porque tanto Boca como Tigre estaban disputando la Copa Sudamericana, por eso se postergaron para hoy, y ya el fin de semana arranca una nueva fecha que será la cuarta del campeonato de Primera División. Hay mucho rumor todavía sobre el cierre del mercado de pases. Ya en un ratito vamos a contar algunos detalles. Por Córdoba, la mayoría de los planteles cerrados, no habrá novedades, pero podría haber alguna salida o al menos algún intento de llevarse, por ejemplo, no sé, al 5 de Belgrano, Adrián Sánchez, que lo quiere Racing. El problema es que no tiene plata. En su momento lo vinieron a buscar a Lodico, también con el mismo problema. Y Ener Valencia, lo ubican al ecuatoriano.
0: Sí, jugó el Mundial.
1: Iba a jugar en Talleres.
0: Sí.
1: ¿Por qué dicen que no vino a Talleres? Porque la esposa quería quedarse en Ecuador para que él jugara en Emelec, el club donde surgió, y ahí se retirara. Resulta que ahora va a jugar en Boca. ¿Qué habrá pasado en el medio? No sé.
2: Que no sea tan pasarudo.
1: Ah, bueno.
0: Yo, es la vos familia. Sabés que una vez más pregunto. Los futbolistas no quieren venir a Córdoba. No les gusta Córdoba, prefieren. María Rosa Beltrán, vos la tenés clara.
3: Sí, a mí me parece vos, que está clarísimo.
0: Para vos no quieren venir a Córdoba.
3: No quieren. Lo que no quiso es venir a Córdoba.
0: No, pero no solamente Ener Valencia.
3: No. Yo estoy hablando ya de la esposa. Al menos la esposa fue la excusa empleada para decir no, quiere quedarse allá, qué sé yo. Pero cuando le dijeron Boca y Buenos Aires,
1: cambió todo.
3: Sí, ya sé.
1: Bueno, cambia la plata también, hay que decirlo.
0: Claro, pero por supuesto. Y sí, a mí también me dicen, ¿quieres jugar en Boca o quieres jugar en Talleres? No, Boca. ¿Quieres jugar en Boca o en Belgrano? En Boca.
1: Ha pasado muchas veces. Belgrano una vez lo tenía contratado a Blas Yunta para que fuera el técnico, cuando Yunta era, parecía el nuevo Bilardo, y la esposa no quiso venir a Córdoba. Después alguna vez ha contado Kudelka que él tenía que hablar con las mujeres de los futbolistas cuando estaba en Paraná y contarles.
0: No, pero mirá tampoco, que tampoco le echemos la culpa a las esposas, loco, porque yo veo que esa es una excusa perfecta, entre comillas,
1: sí,
0: para mí horrible, de echarle la culpa a la esposa que no quiere venir a Córdoba. Después el jugador, en lugar de Córdoba, va a Rosario.
3: Claro.
0: O va a Mendoza.
1: A veces no es tan excusa. No quieren ir al interior. Es una vida familiar que no quieren llevar. Kudelka contó que él tenía que hablar con las familias. Vamos a sacar el término esposa.
3: Sí.
1: Hablar con las familias y decirles, miren, en Paraná hay shopping, hay colegios doble escolaridad, los chicos pueden ir a hockey si quieren jugar. Tenías que explicarles que era una ciudad y que la gente no andaba con arcos y con flechas. A la familia, si quieren, no solo a la esposa del futbolista. No es un detalle menor. No quieren salir muchas veces al interior porque creen que van al medio del campo. Pasa.
4: Hágala breve, pibe.
1: Bueno. Gracias.

0: Hola, Turco, buen día. Saludalo a los chicos de carga de Anodal, Oso y su gente que lo escuchan todas las mañanas de parte de Miguel. Turco, hoy está la chica que habla muy dulce, que transforma la cera del oído en miel. Ah. La Gaby Sibisky, ¿será?
1: Sí,
0: qué pedazo, no sé.
2: La reina Polak. Con claridad es princesa.
0: Claro.
2: Acá es la reina. Acá nosotros como los jugadores de fútbol del interior, para que vengan le tenemos que dar un título mayor. Reina polaca.
0: Turco, te estamos escuchando desde Valencia, España. Un saludito para toda Córdoba. Dice Lipa Europa. Un beso grande, un abrazo allá en Valencia, en España. También escuchando la Popu.
3: Cocolo, tampoco que la esposa de Valencia vive en París, ¿eh?
0: Sí, bueno.
3: Hay que ver dónde vive. Lo vive en Francia.
4: Pero son así. ¿Qué querés hacer?
0: Ya,
4: yo les cuento lo que son. No estoy opinando del tema. Estoy contando.
0: Gracias, Claudio. Te mando un fuerte abrazo. Hola, Turco. Presta atención. Soy Uber. Hace ya 2 meses que llevo a una hermosa mujer a trabajar. Hoy estábamos escuchando la Popu y me dice, me encanta Luciano Pereza. Sí. Y yo le digo, a mí me gustás vos. Y se reía. Y me dijo, ya sabía. Vamos, Turco, vamos por más. Dice Fernando.
2: Bueno, tenés perdón. Perdón. Porque fíjate cómo lo plantea. ¿Hace cuánto que nos lleva?
0: 2 meses.
2: Hace 2 meses que nos lleva. Hoy estábamos escuchando. Te da la impresión de que el tipo estaciona el auto en algún lugar y se quedan charlando. Eso ya está muy avanzado.
0: Porque dice que hace 2 meses que la lleva a trabajar.
2: Ya está muy avanzado eso.
1: Sí.
2: ¿Cómo eso, claro.
0: ¿Cómo hace? ¿Cómo hace para pedir siempre el mismo Uber? No. Debe tener un acuerdo, un arreglo. Digo, vos me podés pasar a buscar todos los días, le dice.
2: Esa aplicación ya no se llama Uber.
0: No, claro.
2: Tiene otro nombre.
0: Claro. Ya quedaron. Quedaron en que él la pasa a buscar todos los días para llevarla al trabajo.
1: Claro.
2: Dale, levantá.
0: No, pero no le digan pereza a Luciano Pereira.
4: Claro.
0: Es Luciano Pereira, no Luciano Pereza.
1: Nunca le diría pereza a un tipo tan inquieto como Luciano Pereira.

0: 24, nos vamos a las calles de la ciudad de Córdoba a ver cómo está la calle, cómo está Córdoba a esta hora, con cielo nublado, con alguna llovizna, con neblina, precaución, vamos a las calles, vamos con ellas, vamos con nuestra estrella, vamos con la batichica de este programa, Agustina Airut. Buen día, Agustina, ¿cómo estás?
1: Buen día, Turco, para vos, para todo el equipo, para toda la audiencia de la Popu. Muy tranquila la mañana en las calles de Córdoba, ya estamos acá con mi co-equiper, con Montse Ñáñez, recorriendo la ciudad en el móvil de la Popu. A esta hora tenemos una tenue llovizna, casi que una garúa, así que circular con mucha precaución y salir con piloto, paraguas o algo para detener, para no mojarse, y tranqui con el abrigo porque hoy vamos a alcanzar una máxima que va a superar los 20 grados, así que camperita liviana y paraguas o piloto para arrancar la mañana. Respecto de lo que consultaba el oyente sobre los cambios en el Corredor 7, sí. Efectivamente, a partir del 1 de agosto cambiaron los recorridos del Corredor 7. Fue un acuerdo entre la empresa Solbus, la municipalidad y los centros vecinales para mejorar la conectividad. Se cambiaron los recorridos de las distintas líneas, a su vez se incorporó la línea 76, pero lo más importante es que para poder chequear los nuevos recorridos pueden ingresar a la página de Solbus, que es www.solbusurbano.com.ar. En la sección novedades está punto por punto cada nueva parada de los nuevos recorridos de todas las líneas del Corredor 7.
0: Ahí está la información de servicio, volvé cuando quieras. Es Agustina Airut con su compañero de fórmula, Montse Ñáñez, desde las calles de Córdoba.
2: Usó la palabra tenue, el Agustina.
0: Sí, tenue.
2: Tenue, qué bonita palabra,
3: bonita,
2: porque además...
3: palabra.
2: Viste que no lo usamos casi.
3: No,
2: no sé, Agus, si estás escuchando. Y tenue es como, son esas palabras, sí, que suenan como lo que describen.
3: Exactamente.
2: Tenue. Tenue casi no lo usamos.
1: Yo siento que me hace sentir sofisticada, tenue.
2: Claro, sí, sí, sí, es cierto.
1: Porque además tampoco sabría cómo describir esta llovizna, para no decir que es una llovizna de esas que molesta.
2: Claro,
1: porque en realidad te moja, pero no te empapa,
2: claro,
1: y te deja ver, y
2: además,
1: en realidad no, y bueno.
2: Normalmente diría que es una lluvia livianita, no, débil.
3: Tenue,
2: no sé,
3: es
2: qué,
3: mucho más
2: tenue,
3: bonita,
2: es eso.
4: No, claro, llueve ni deja de llover.
1: Ah,
5: yo quiero trabajar en lo que trabaja César Ñañez, loco, déjate joder.
6: No, también. Vamos viendo.

0: Esta Camila ha cantado Cristian Castro. Este mismo
1: tema. Es él.
2: Es él.
1: Es él el que canta.
0: Ah, perdón. Sonaba el otro. ¿Cómo es el otro mexicano?
2: Luis Miguel.
0: El Luis Miguel.

0: pero no te adelanté.
1: Perdón, ya que estamos en este mood romántico, sí, le voy a dar una idea a la audiencia porque a mí se me ocurrió que me gustaría que me pasara eso hoy.
0: A ver.
1: Muchos de los que salimos temprano, tan temprano, la otra parte de la pareja queda en casa.
0: Sí, señor.
1: Algunos están preparando para salir, están escuchando la radio. Déjenle el desayuno preparado. Llévenle un matecito a la cama. Y si ya saliste de tu casa, animate y mándale un delivery con el desayuno calentito.
0: ¿Vos hiciste algo de todo eso?
1: Por supuesto, dejé el matelito como corresponde, como toda mujer de bien.
0: Dejate el
1: matelito.
0: Qué genial. Vos también, Turco, haces
2: yo
0: eso.
2: Yo todos los días, yo le dejo la mesa puesta, el mantel. Para mí la mesa es con mantel.
0: Sí.
2: Le dejo el mantelito.
3: Totalmente. ¿Cómo es que se llama la cosa?
2: Los individuales.
3: ¿Para qué pone individuales, María?
2: No, aparte...
3: Si las migas después se desparran.
2: Conservo un mantel que era de mi abuela, otro que era de mi tía, otro que era de la abuela de mi mujer. Esos manteles... No, ¿cómo que ratón?
4: O sea, son manteles con historia.
2: Son manteles con historia. Y vos sabés que cuando por ahí se empiezan a rajar los manteles.
4: Sí.
2: Che, por favor, alguien que los surza.
0: Claro.
2: Viene mi hija que va a costura, surce el mantel.
0: Muy bien, es un hogar del siglo XIX, sí, el Turco.
2: Y entonces yo le dejo puesto el mantel, la taza con su correspondiente plato.
4: Platito.
2: Claro. Platito. El vaso.
4: Claro.
2: Para que cuando se levante,
0: bueno,
2: tome soda. Y el café hecho.
3: Acá hay un tema.
4: Claro.
0: Se enfría.
3: Acá hay todo un
2: tema. No, bueno, porque... sí se enfría, pero después lo calienta en el microondas.
3: Porque la Agus nos tira el tip romántico, la Agus. Muy bien. Pero pregunta para vos, tú.
2: Sí.
3: Cuando esto se hace todos los días...
2: Sí.
5: Se convierte en rutina.
3: Se relativiza su carácter amoroso y romántico.
2: No, para nada.
3: O adquiere mayor consistencia.
2: No es un acostumbramiento. No es algo, una rutina. Para mí todos los días es un gesto de amor.
3: Pero
4: lo bueno gusta siempre, aunque sea reiterado.
3: Pero los otros lo valoran siempre.
1: Eso, lo bueno gusta siempre.
3: Sí.
1: Claro.
3: Qué
1: buena
3: esa frase, María.
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salimos a trabajar a la misma hora, pero preparo todo el café y se lo sirvo en el termito. Soy Rosa, desde San Luis. Gracias, Rosa, te mando un beso. Qué lindo que es. Turco, mi hija está cumpliendo 15 años. Tizi, quería saber si hay sorteo de la perla o lo omito para llevarle esta noche a comer. La anoto, Tiziana Basueldo, 054. Gracias por alegrar mis mañanas de trabajo, dice Marcela Lourdes Padilla. Cumple 15 años su hija Tizi. No sé si podemos hacer alguna gestión, Agustina, después me contás, a ver si podemos hacer algo. Un regalito para Lizzy. Tizi, que cumple 15. 6 con 34.

0: Buen día, te escucho del restaurante La Cordobesa en Frankfurt. Quería pedirte que salude a mi hijo Claudio Alfonso, que cumple 27 años.
1: Sí, Diego.
0: Que lo amamos y lo queremos toda la familia. Pero te escuchamos todos los días, Turco.
1: Gracias, papá.
0: Son nuestra compañía. Un abrazo para todos.
1: Mira. Gracias, Diego Alfonso, desde Alemania. Te mando un fuerte abrazo. Fiel oyente de la Popu, Diego Alfonso, desde Alemania. Y un saludo.
2: ¿Conocés por ahí vos?
1: Sí, conozco Colonia, conozco Alemania. Una vez fuimos a hacer el programa de Ronnie desde el restaurante El Gaucho. Ahí en Colonia, a metros de la catedral, que fue lo único que quedó en pie en la Segunda Guerra Mundial. Así que, Diego, un fuerte abrazo. Y para Claudio, tu hijo que cumple 27 años, te espero en Cadena 3, a partir de las 8:30. Diego Alfonso, desde Alemania, abrazo loco, gracias.
3: Mira el Turco, el padre del mes, Eduardo Azul. Dice, buenos días. Igual hago yo con mi hijo. Yo entro a trabajar a las 6:30 y él a las 8. O sea, el tipo ya trabaja, el hijo.
0: Claro.
3: Se levanta y le dejo todo preparado. Mantel, termo, agua caliente, masitas. A mí me hace sentir muy bien.
1: Qué bueno.
4: Toma.
1: Qué mal. Turco, yo también le dejo preparado todo a mi marido.
4: Mirá.
1: Y él me lo agradece todos los días. Claro, porque también hay que agradecer. No es cuestión de que...
3: Por eso yo te pregunto.
1: No.
4: Si no pasa de largo.
1: Claro, porque si no, ¿qué está pasando?
3: Si no, claro.
4: ¿Qué está pasando?
1: ¿Qué está pasando en esta ciudad? ¿Qué está pasando? No puedan... Hola, Turco y demás gente bonita, decirle a la Agus que me diga tenue al oído. Mandar el saludo a mis hijos que están desayunando para ir a la escuela. Dice Andrés, volviese. ¿Le podés decir tenue al oído a Andrés Agustín Ayrut?
4: Por favor.
5: Por supuesto, ahí va. 1, 2, 3. Tenue al oído.
4: Tenue al oído.
1: Tenue.
4: La frase completa, ¿no? Está muy bien. Está perfecto. Perfecto. Muchas gracias.
1: Por Dios, qué programa este. Qué programa. Levántame 6:36.

0: buen día, Turco, equipo, ¿cómo les va?
1: Muy bien, muy bien.
0: Participo del concurso Un fin de semana con Popolo.
1: Sí.
0: ¿Dónde? Gustavo 785. Muchísimas gracias, que tengan buen día.
2: Y la mujer de Valencia.
1: Un fin de semana con Coco. Turco, hoy cumple mi hija Rebeca. ¿La puede saludar Simeón? Y dice el Penquita. Para Rebeca.
3: Sí, Penquita, claro. Le mando un beso grande, grande, grande a Rebeca. Feliz cumple, muy feliz cumple.
1: Perfecto, un abrazo al Penquita de Montecristo. ¡Abrazo!
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0: Hijo, buen día.
1: Yo tenía que despertar a la bruja para decirle, bueno, amor, te dejo el café, pero me tiré con la mesa de luz. No. Y cuando me voy a trabajar, ni un beso le doy, le dejo una nota en la mesa y le digo, nos vemos, amor.
0: Está perfecto.
1: Digo, buen día.
0: Gracias, José, un abrazo. No, pero no hace falta que la despierte.
2: Claro. Vos no la despertás, claro, Angélica, no, le dejás
0: no,
2: todo listo.
0: ¿Qué le voy a despertar? No. Claro. Es más, yo dejo la puerta cerrada de la cocina,
2: claro,
0: bajo descalzo, con medias, no claro. Hago ruido.
3: Porco,
0: ¿no?
3: Yo le dejo a mi señora la luz apagada para que siga durmiendo esa vaga.
4: Yo también.
0: Turco, acá te estamos escuchando justamente desde Colonia, Alemania.
4: Oh, Cali.
0: Otro, acá te conocen bien, te están esperando que vuelva a pagar lo que debe. ¡Abrazo, Turco!
4: ¡Volvé!

0: Turco, buen día. Yo todos los días le llevo el mate a mi amada mujer a la cama, Gustavo Tulián.
1: Bien, loco, muy bien.
0: Turco, todos los días le preparo el desayuno a mis hijos y esposa, dice Gabriel. Turco, saludos, buen día. Mi señora me echa, bueno, nada. Si no, le levanto para tomar mate a las 5 cuando me voy. Si se levanta a las 11, dice Francisco, bueno. Turco, conectada a la zona de Rafael Núñez con Avenida Colón, dice Lucas Pérez. ¿Qué cosa? Conectaba. Se ve que hay otro mensaje.
2: La 7, la línea.
0: Claro, claro.
2: Claro.
0: Bueno, Turco, mandale saludo a mi señora Eleonora, que de desayuno le hago escuchar la popo mientras le cebo mates. Y cuando salimos juntos a trabajar, preparo todo para llevarlo, dice Carlos Sebastián Peralta. Muy bien. Un beso grande, Eleonora.
3: ¿Te das cuenta lo cachonda que esta audiencia?
0: Espectacular.
3: ¿Te das cuenta?
0: Espectacular.
3: Amorosa que es.
2: Amorosa, educada.
0: Pasalo a Nazca, mamón.
3: Te venís como...
4: Mira, una chispa, se prende fuego.
5: Che, Turco. ¿No se pueden juntar el sábado?
6: Sí.
5: Eso es la 1, 2, cuando se levanten, tranquilo. A ver si coordinan que sea el Dale Campeón. Cantan más desordenado.
4: ¡Dale Campeón!
3: Es que eso no le digo el ritmo.
4: ¡Dale

0: escucha todos los días desde San Martín de los Andes. Abrazo. ¿Con qué vas, María Rosa Beltramo?
1: Voy con un fallo judicial que avanza sobre otros similares que venimos conociendo desde hace tiempo. Viste que ya hemos hablado de los juzgados de familia que suelen impedir que deudores alimentarios vayan, por ejemplo, a la cancha.
0: Sí.
1: ¿No es cierto?
0: No pueden entrar a la cancha.
1: Es, cada tanto hay un fallo en ese sentido.
2: Y después lo agarran al tipo cuando va a la cancha.
0: Y sí.
2: Muchas claro. veces. Le piden el documento, lo da y pum,
1: exacto.
2: adentro.
1: Bueno, pero en este caso, en el caso de deudores alimentarios, simplemente cuando detectan que está por entrar a la cancha, le impiden.
2: Claro.
1: Le impiden ir a ver a su equipo, porque en Argentina solo se puede ir de local.
2: Exacto.
1: Hay una jueza de El Bolsón que ha avanzado sobre esto y que ha ordenado la desafiliación de un deudor alimentario.
0: Ah, o sea, fue más allá.
1: Claro, va más allá. No es que le impida entrar a un espectáculo deportivo. Además, el fallo precisa que tiene terminantemente prohibido participar de entrenamientos, formar parte de planteles, concurrir a espectáculos deportivos. O sea, no puede hacer nada porque el juzgado considera que ha agotado todos los recursos que tenía a su disposición para que este señor le pase lo que le corresponde a sus hijos. Y no lo han conseguido.
0: ¿Y lo lograrán así, desafiliándolo del club?
1: Le han girado órdenes a las municipalidades, a tres municipalidades de El Bolsón, Lago Puelo y El Hoyo, diciendo que no le den el carnet de conductor.
2: A todo lo bloquearon.
0: Qué pedazo de cancelación.
1: Pero, o sea, dense cuenta,
0: no va a poder hacer prácticamente nada, salvo caminar, digamos.
1: A mí se me hace que se las va a ingeniar porque parece evidente, hasta ahora ni siquiera han podido embargarle el sueldo para pasarle lo que le corresponde a los hijos. Imagino, no lo dice el fallo, pero es muy probable que haya renunciado al trabajo, como hacen muchos.
0: Y que esté
1: en
0: negro.
1: ¿Cierto? Y que esté en negro, y entonces ya esa vía, la vía de embargar el salario.
3: Novedoso lo de la afiliación, porque es
1: claro.
3: una forma,
1: ¿sí?
3: si mal no entiendo, vos, si es un club de primera, tenés que ser afiliado para comprar las entradas, ¿o no? No necesariamente.
1: Me parece que no se trata de uno de los clubes convencionales, los de primeras que conocemos, sino clubes
2: sociales
1: donde se realizan múltiples actividades.
3: El fallo un poco le dice, si no tenés plata para la cuota alimentaria, entonces tampoco tenés plata para
1: poder ni a jugar al fútbol.
2: Ese es el fondo de la cuestión.
1: Claro. Ese es lo central.
0: ¿Cómo lo presiona para que el tipo... Bueno, ahora...
1: Sería estupendo de acá a, no sé, 3 meses, conocer si finalmente los hijos lo lograron.
0: Porque el objetivo es ese, digamos, que sus hijos tengan la cuota alimentaria.
1: Sí, claro.
0: Que les corresponde.
1: Claro.
0: No sé si el tipo jugará al pádel, al frontón, irá a nadar en esos clubes. Pero bueno, lo cierto es que lo están presionando...
1: Para que cumpla con sus obligaciones.
0: ¿Dará sus frutos o no? Novedoso
1: es. En serio que sería estupendo ver el resultado de esto.
0: Claro, es novedoso.
1: Claro.
0: Es muy novedoso.
4: Estaría muy bueno buscar la manera de que todos esos deudores alimentarios tampoco puedan disfrutar de ninguna actividad ociosa. Ir al cine, ir al teatro... Entiendo que debe ser difícil
1: lo
4: de implementar, pero estaría
2: si no tenés,
4: muy bien.
2: No tenés para nada.
4: Claro, para nada. Y menos para divertirte si a tus hijos les falta la comida.
1: Claro. ¿Qué? De eso se trata.
0: Bueno, listo.
1: Veremos.
0: Perfecto, gracias, Beltramo. Está interesante el caso desde el sur argentino. 6:46. Y yo, nadie se quiere, no. Nadie se quiere.
5: Nadie se quiere, no. Amor. Amor. ¿Querés ayudar?
6: Bueno, dale, amor.
5: Va a tener que ser mañana, porque son las 2:30 de la tarde, sin que haya pinchado la bola.

0: mensaje de nuestra querida amiga Ivana Torres Riesco, que manda mensaje desde España y me dice: hola, Turquía. Mandar un saludo a mi ñora, Ana, que está de vacaciones y por fin los puede escuchar esta mañana.
1: ¡Oh, Ana!
0: Ana, te mandamos un beso.
2: Ponen un temita de Gary.
0: Sí, eso, mira, adivinaste.
3: Ana, un beso.
0: Adivinaste, dice que Coco lo elija un tema de Gary.
1: Claro.
0: Porque a ambos les encanta, o sea, a vos y a Ana.
2: A los dos.
0: Sí. Así que puede ser un temita de Gary.
2: Puede ser. Yo digo que hay que pedirle a la Gaby en los lentos que ponga uno. Que ponga El amor desolado, por ejemplo, en los lentos. O cuando se acaba el amor, no sé, alguno de esos.
0: En los lentos.
2: En los lentos.
0: A mí me gusta El hijo del sábado.
2: El hijo del sábado, puede ser ahora también.
0: El hijo del sábado.
2: Es porque es el hijo del sábado. Es un hijo del sábado.
1: Acapela es peor que con música de fondo.

nací en Capital Federal. A los 12 años me vine a San Juan. Mi sueño, ir a vivir a Cura Brochero. Pero nunca más volvería a Buenos Aires, dice Gustavo Murúa, desde San Juan también, escuchando la Popu. Che, saludos desde Bariloche, también acá me dice Turco, los estoy escuchando, dice Ramón, desde San Carlos.

0: Ah, está pidiendo mendigo y rey.
1: Sí. ¡Oh, por Dios!
0: Mendigo y rey, es un
1: pasa
0: tema.
1: Pasa que es lento, son sí. temas lentos.
0: Es un pero la letra de ese tema...
1: No, por favor.
0: La letra de ese tema...

0: Me voy a bañar, me voy a darme, voy a pagar Telex, me voy a borrar todo esto. Así, nada, no dejo nada en el teléfono. Te amo.
1: Bueno.
0: No, escúchate.
2: Bueno, basta, basta, porque dice acá Ivana, dice, no, Dios mío, está emocionada Ana, no sé si por las canciones,
3: la distancia, la
2: o por escucharlo a Coco lo cantar, jajaja, ja, ja, dice, bueno, listo chicos, gracias. Beso grande, Ana.
4: Only
2: Cali este, ¿eh?
3: Sí.
5: ¿Por qué sí?
6: Parece una voz de mujer ahí, sí, ¿no?
3: Por Dios. Hoy haría colaboraciones con todos.
6: Espectacular.
2: ¿Cómo?
3: Hoy haría colaboraciones con todos. El país lo llamaría para hacer colaboración.
5: Sí.
3: Lástima que se nos fue tan joven.
2: Sí, sí. Bueno.
5: No, muchos querrían hacer colaboraciones con él.
3: Claro, todos, bueno, todos, todos.
2: Chicos, voy a traer un tema. Bueno, voy a traer un tema.
3: Traiga.
2: Que me parece interesante a mí, por lo menos.
3: A ver.
2: Más que interesante, diría inquietante.
3: Inquietante, hala, pero.
2: Inquietante.
3: ¿Cómo estamos con los adjetivos hoy, eh?
2: Sí, sí. Hemos
3: puesto una
6: escala. No es un tema tenue, ¿eh?
3: No.
6: Es más bien denso.
3: Sí.
2: No, es que vos sabés que... Bueno, qué sé yo, no sé, será que... Yo tengo 59 años, no sé, será que... 59. ¿Qué?
6: ¿Qué pasa con 59?
5: No,
6: yo también tengo
5: 59. Mucho más joven.
6: Ay, sí. Yo también tengo 59.
2: Gracias, María, gracias.
3: Adrián,
5: no, parece.
3: No, bueno.
2: Bueno, va, no, voy a esto.
3: Sí.
2: Yo soy chapado de la antigua. No soy melancólico.
3: Ajá.
2: Me distingo. Pero no quiero hablar de mí, simplemente digo esto. A mí me gusta ir a hacer las compras.
5: A más.
6: Deja de perder tiempo.
2: Me gusta caminar.
6: Tengo la solución.
2: Me gusta caminar.
5: Sí.
2: ¿Qué sé yo? Ayer a la tarde salí con mi perro. Claro, ayer a la tarde salí con mi perro.
5: Sí.
2: Primero pasé por el chino. Después me fui a un almacén natural a comprar un pan de masa madre con
6: mamón.
3: El pan de masa madre.
2: Me fui a comprar el pan de masa madre que compro todos los martes.
3: Sí.
2: A las 6:30 de la tarde.
5: ¿A la misma hora?
2: A la misma hora.
5: Bueno, sí.
2: Porque el pan llega desde Mendiolaza a las 6.
3: Ah, recién llegado.
5: Se llama TOC.
6: Va en el carro de Ingalls. ¿No?
5: Se llama TOC. Trastorno obsesivo.
6: El sulky de Ingalls.
2: Compro los huevos, sí, y el pan de masa madre con semillas.
3: Sí.
5: Claro.
2: Y me vuelvo.
5: En ese orden. Primero pedí los huevos.
2: Primero el pan porque se acaba rápido.
6: Pará, claro, que no se pierde este detalle. La Emilia va bordando detrás. Sí. Sentada en el sur.
2: Bueno, chicos, si se me van a caer.
3: No. Y entonces. Sí.
2: No, digo, yo soy así, ya sé, chapado la antigua. No hace falta que me critiquen ni que me gasten. No.
6: Por eso de carpintería, turco.
2: Voy al súper.
5: Eso es lo que más te gusta.
2: Sí. Pero cada vez que quiero incursionar en algo actual o moderno o.
3: Sí.
2: No sé cómo llamarlo, contemporáneo.
5: Sí.
2: Me cuesta acostumbrarme. Por ejemplo, el otro día compré una cafetera por Mercado Libre.
3: Sí.
5: Ah.
2: Quería una cafetera italiana, Volturno, barata, 60 mil pesos.
5: Claro.
2: 50 mil pesos en cuotas.
5: De encima.
2: Y sí, están. Mismo precio en cuota. 6 pocillos.
5: Sí.
2: ¿Yo qué hice? Medí los 6 pocillos.
5: Sí.
2: Dije, con una que tengo, porque ya está media venida menos.
5: Sí.
2: Listo, esta. Sí. La compré y me llegó una más chica de lo que quería. Yo no sé.
6: Porque me diste pocillo, no tazas.
5: Era de tema.
6: Pocillo es el viejo pocillito que tenía tu mamá, ese chiquitito.
2: Sí. Bueno, a lo que voy es a esto.
3: Sí.
2: ¿Nos van a deshumanizar, loco?
3: ¿Por qué?
6: Pero no.
2: Escuchá lo que me cuenta Adrián. Yo no lo puedo creer. Atentos, escucha.
5: Créelo.
6: No, porque hay que dejar de renegar.
2: ¿Cómo? Si yo no reniego.
6: Vos salí a comprar ropa, por ejemplo. A mí me pierdo, me genera un estrés. Cuando entré al local de al lado ya me olvidé de qué color eran los pantalones, claro, y el precio de los que había al lado.
5: Y lo que modelo, tenía que comprar.
6: Me genera un estrés total. Bueno, ahora, viste que la IA sirve para buscar cosas.
5: Sí. La inteligencia artificial. La inteligencia artificial, que no.
6: Sí. Que es una mujer. Estamos de acuerdo en que la inteligencia artificial
5: a estos fines,
6: es femenina, ¿no?
5: A estos fines es una mujer.
6: Es una mina.
2: La IA, bueno, porque es más inteligente que el hombre.
6: Y por supuesto. Claro. Bueno. La IA, resulta que ahora se viene la IA agéntica.
3: ¿Qué sería?
6: Agéntica viene de agencia de acción. En sociología son todos los... los entes que tienen capacidad de acción, como el hombre, ¿no? Uh-huh. O una institución, el Estado es un agente muy importante de la sociedad. Bueno, la IA agéntica, ¿qué hace?
2: ¿Qué hace?
6: Además de buscarte, te hace cosas.
2: ¿Cómo?
3: Por ejemplo...
2: No entiendo.
6: Hace cosas.
3: Explíquese, porque no se está entendiendo.
6: Muy sencillo. Vos le decías a la IA, cómprame esto, sí, necesito esto, cómpramelo.
3: Sí.
6: Y la inteligencia artificial te hace el escaneo, te busca todo, lo más conveniente, el precio más conveniente, las condiciones que vos le hayas planteado. Pero además ha creado como un ente que tiene capacidad de agencia para manejar tus cuentas.
2: Para.
6: Paga por vos.
5: Claro.
3: Sí.
6: Hace todo el trámite, dice a dónde te lo tienen que enviar.
2: O sea, toda la historia. Adrián, perdón que te interrumpa. La IA sería... como un cadete, como una secretaria administrativa.
6: Vos te imaginas, por
2: como
6: ejemplo...
2: un empleado tuyo.
6: Exacto, imagínate que vos la usás para que te pague todos los servicios de la luz, del gasto. Es un administrador, un gerente tuyo.
3: No estaría mal,
2: no,
3: ¿eh?
2: Eso no está mal, pero digamos que te haga las compras. Vos le decís, che, bueno, quiero una zapatilla modelo... Sí. No modelo, calzo 41.
5: Claro.
2: Número 41.
6: Exacto, es seguro, está tokenizado el sistema... y no, vos no tenés que hacer más nada.
5: Le decís el color.
6: O sea, todo. Ya deja de recomendarte cosas, porque vos le podés preguntar hoy.
2: Vos le preguntás y ella te responde, sí.
6: Y ella te dice, pero deja de recomendarte las cosas,
2: sí,
6: para ejecutar todo, para hacer los pagos, hacer la compra.
2: Sí.
6: Y es toda una transacción. Ya está en prueba. Ya.
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3: Cordial, como siempre decimos, a cada uno de ustedes, gracias. Ustedes hacen este

0: confirmado, el Papa viene a la Argentina. Confirmación del Vaticano, el Papa viene a la Argentina entre el 8 y el 11 de noviembre próximo. Además de visitar Uruguay, Perú, el Papa visita a la Argentina. Confirmación del Vaticano entre el 8 y el 11 de noviembre.
1: Y vamos viendo.

0: escuchando por él al Papa allá. Sí. Viste que se ha ido la comitiva con Sergio Kahn, Estados Unidos para allá. Y ha ido uno de acá de La Rioja, ¿viste? Sí. Y ahí llega, ¿viste? Todo allá brilla.
1: Claro.
0: Todo brilla allá en el Vaticano. Pues que adentro el erro al escalón el chango y le mete así, se le ha refalado la puntita del pie en el escalón, así se aclava con la pera. Y llega uno y le dice, bonacera, sí, pero muy refalosa, le dice.

0: Bueno, listo, listo. Sí, che, y Orlando Morales que nos cuenta. A ver, mucha neblina, vamos, vamos. Orlando Morales, vamos.
1: Buen día, buen día, buen día, buen día, buen día, buen día, buen día, buen día, buen día, Torquiño. Bueno, te cuento cortito, porque es una información de servicio. Carlos Paz amaneció con un manto de niebla, no se veía ni a un metro. A la salida de Carlos Paz, veniendo por la autopista hasta Córdoba, una niebla total. Hay que venir con mucho, pero mucho cuidado, transitar con mucho cuidado, porque es mucha la niebla que hay sobre la ruta. Y cuando eso es hasta llegar a la entrada de la avenida Colón, en el tropezón, hasta allí niebla y llovizna. Y después se corta la niebla e ingresando a la ciudad, pero hay como una llovizna, leve llovizna sobre nuestra ciudad. Pero era una información de servicio para todos aquellos que vengan de Villa Carlos Paz a Córdoba. Mucho cuidado, mucha niebla. Estamos perdidos como Turquito en la niebla. Te mando un abrazo.
0: Listo, gracias, gracias, Orlando. Ahí está, al instante lo que está pasando. Gracias, Orlando, y la gente que también nos está contando. Sí, sí, ¿qué pasa? ¿Qué pasa?
2: No, acá los oyentes siguen aportando una pintura, un fresco tuyo, tuyo. Dice Juan Carlos González Turco que vos haces las compras en la tienda de Olson.
0: Bueno, listo, vamos a actualizar datos del tiempo a esta hora. ¿Turco, vas a regalar algo? No, hoy no tengo, los miércoles no tenemos premio, pero bueno, espero que nos sigan escuchando igual. Vamos con los datos del tiempo, lo presentamos.
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1: Cielo cubierto con llovizna a esta hora en Córdoba, la temperatura es de 13 grados, la humedad del 99% y el viento sopla del noroeste a 2 kilómetros por hora. Atención porque la visibilidad está reducida a 500 metros por presencia de niebla, así que circular con mucha precaución tanto en la ciudad como en las rutas provinciales. La máxima para hoy está estimada en 19 grados, vamos a tener una jornada mayormente nublada pero sin lluvias. Mañana jueves la mínima va a ser de 11, la máxima sube a 25 grados con una mañana con lluvias y tormentas aisladas y una tarde con mucho viento con ráfagas que podrían alcanzar los 40 y 50 kilómetros por hora.
2: Gracias, Agustina.
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0: Vamos para adelante, a no bajar los brazos, vamos. Quiero ir con el autoayuda, pero antes acá estoy en contacto con una fuente que me está dando información sobre la visita del Papa a Córdoba. Digamos, la importancia de la noticia es que se confirma el viaje del Papa a Uruguay, Argentina y Perú. Todo el viaje va a ser entre el 6 y el 17 de noviembre.
1: ¡Largo!
0: Lo reiteramos, María, a la Argentina viene entre el 8 y el 11.
2: Entre el 8 y el 11, bueno, exactamente.
0: A Córdoba. Vendría el 9 o el 10.
1: Ajá.
0: Desde la mañana hasta media tarde. O sea, no va a dormir acá el Papa.
1: Touch and go.
0: Va a venir algunas horas. La misa sería la mañana en Fadea.
2: Donde fue la otra misa,
0: claro,
2: la de Juan Pablo II.
0: Yo estuve ahí.
2: Mirá, yo también estuve ahí.
0: Se me pone la piel de gallina. Yo estuve ahí. Estuve ayudando como colaborador. Era una fiesta. Pasamos la noche en vela.
2: Yo la cubrí y tuve que volver en moto. Porque era la única forma de volver. Estaba
1: ahí. Claro. Y desde Juan Pablo que no viene un papa.
0: Claro.
1: No vino ninguno después.
2: Claro.
0: No,
2: Francisco vino, no vino a la Argentina.
0: No vino Ratzinger.
2: Claro, no vino Ratzinger y no vino Francisco.
0: Y ahora viene León XIV. Entonces sería misa a la mañana en Fadea y a la tarde encuentro con la vida consagrada en la catedral. Pero bueno, esos detalles se van a ir dando a conocer a medida que pasen las horas. Pero ya está confirmado por el Vaticano que viene el Papa a la Argentina y va a visitar Buenos Aires, Córdoba y Luján.

0: se están preparando para recibirlo al Papa.
1: Vamos, toca monada. Toca monada en Fadea.
0: Te imaginas, che, la otra vez, claro, fue el Papa recorrió en un Papa móvil que lo hizo Renault. Todavía está en Renault.
2: Claro.
3: Sí, está ahí expuesto.
0: Está el vehículo.
3: Ahora le toca la Fiat.
0: Que fue...
2: No sé cómo manejar esas relaciones.
3: Oh, hace HN puede salir una cosechadora.
2: Claro.
0: En aquel momento, me acuerdo que el arzobispo de Córdoba se contactó con el Gori Díaz Lucero, el gerente de Relaciones Públicas de Renault.
2: Claro.
0: Y le dijo, necesitamos un Papa móvil, listo. Y lo armaron en Renault.
2: Sí.
0: Así que, Gori, querido, te mando un fuerte abrazo. Vuelve el Papa a la Argentina entre el 8 y el 11 de noviembre.
3: Pasan los papas y el Gori queda.
0: Pasan los papas y el Gori Díaz Lucero queda. Un abrazo, Gori.

0: perdón, la hostia va con Fernet con coca, ¿no es cierto?
1: No, no, paren un cachito, chico. Turco, Coco lo sigue. Coco lo sigue en Estados Unidos porque canta con un delay el hijo de mí. No, dice César.
2: Es a propósito.
1: Pero no
2: para
1: le cante...
2: que ustedes puedan percibir el artista y el acompañante. Claro.
1: Pero no le cantes vos, Coco, no, no le cantes vos.
2: Escuchá.
1: Al Papa, porque se va a querer matar apenas no. te escuche. No.
2: Vamos con los chicos de Monada, los ninjas, ahí le hacen fuego en el altar, se va chocho el Papa.
3: Yo he venido a buscar
2: fuego en el altar.
3: Yo he venido a buscar fuego en el altar.
1: Bueno, listo. El Irán de Maldonado, si tú que yo también estuve en la vigilia esperando la misa en Fadea, gracias al dato, porque no sabía dónde había sido, claro. Y acá me lo recuerdan, desde Juan Pablo II en 1987, que no hubiera un papa, o sea... 97
2: 87
4: 39 años.
1: Claro.
2: Casi 40.
1: Casi 40 años.
4: Sí.
1: Bueno, listo. Señoras y señores, vamos con el empujón anímico de cada mañana necesario para todos los que están yendo a trabajar, para todos los que ya están en el trabajo, para los chicos que están yendo al colegio. Señoras, señores, el original, ¿eh? Este es el original.
5: Ajá.
1: Tenemos una copia.
2: Sí.
1: En cadena 3. Me pidieron si podemos hacer eso allá tipo 9 y cuarto de la mañana, Cocolo. ¿Vos llegás a esa hora? ¿9 y 20? ¿9 y media?
2: Podemos ver, podemos ver.
4: Hay
2: podemos...
4: que despegarlo hay más, que
2: ver,
4: me parece.
2: Hay que ver, decía.
1: Se hace rogar, se ver. Hace rogar el tipo.
4: Claro, hay que despegarlo más de este.
1: Se hace
2: sí,
1: rogar.
2: Sí, sí, sí. Tiene que ser más media mañana.
1: Allá se llama sí. la pausa...
2: De inspiración.
1: De inspiración.
2: Sí.
4: No, no.
1: Acá se llama...
4: No.
2: ¡Autoayuda a los sopapos!

0: Acá hay un oyente que me manda, le tengo que decir, lo tengo que mencionar, porque cada día me manda entre 5 y 6 frases. Juan Marcelo, no les miento. Algunas son muy extensas, yo las acomodo.
1: ¿Lo conocí a Marcelo?
0: No, a este no, es un oyente, pero es como si lo conociera. Y entre tantas me mandó una que dice: a veces el silencio se escucha más fuerte que tu voz.
2: Qué buena que está. ¿Cómo, mamá?
3: Es como el famoso silencio ensordecedor.
0: Exactamente.
3: Es una variante. Silencio que aturde.
0: Sí. Hoy es un tema que viene hablando mucho, que viene hablando mucho de las parejas, los vínculos entre dos. ¿Qué problema cuando el silencio se escucha más fuerte que la voz del otro?
2: Sí. Hoy sería una versión de Autoayuda de los Sopapos del padre Mauricio, hablando del Papa que viene. Sí.
0: Yo, si me llama al Papa, ahí estoy, ¿eh?
2: Sí, vos fuiste monaguillo.
0: Sí, he sido monaguillo, tengo experiencia, tengo expertise.
2: Yo también.
0: Unos 7 años más o menos de monaguillo.
2: Sí, sí.
0: Mucho.
2: No, no somos.
3: ¿Ustedes creen que podríamos hacer el programa desde la proximidad, como una pequeña avanzada hacia lo que va a ser la visita del Papa?
0: Con una mesita.
3: Lugar de los hechos, una mesita de 10 pan dulce.
0: Sí.
3: Vamos, ¿no?
0: Yo creo que tenemos llegada al Santo Padre.
4: Pero además, escúchame, hemos hecho programas con salida de panaderos de Italia. Intendente, sí.
0: ¿Cómo no vamos a estar al lado del Papa?
4: Una salidita del Papa, vamos viendo.
0: Con unos rosarios ahí, aprovechamos. Yo digo que sería
4: muy saludable. Lo sacamos al aire si él quiere.
5: Obvio. Si él quiere.
2: Bueno, listo.
0: Bueno,
2: ¿lo podés repetir, padre Mauricio? Acá me dice Inés. Turco, ¿me podés repetir la frase? Padre Mauricio, ¿puede repetir la frase?
0: A veces el silencio se escucha más fuerte que tu voz.
2: Buah. Listo. Muchas
0: gracias. Dale, de una vez.

0: Dice Diana Ruiz, muy graciosa. Dice, yo todas las mañanas le preparo el desayuno a mi hija. Está bien que tiene un año, pero si lo preparo.
1: Bueno, quiero ir con María Rosa Beltramo, pero vi ayer imágenes de lo que pasó en un velorio. Los tuvieron que suspender al velorio.
2: ¿Qué pasó?
0: Se quedaron sin muerto.
1: En La Pampa, insólita situación.
2: A ver.
1: Velorio suspendido. Yo no recuerdo haber escuchado o leído.
0: ¿Se puede suspender un
1: claro?
0: ¿Qué? Yo digo porque revive el muerto. Si revive el muerto, no, hay que suspenderlo.
1: No. Suspendieron el velorio porque los familiares del muerto empezaron a pelearse.
2: Hemos ya narrado acontecimientos similares.
1: Violenta pelea.
0: Sí.
1: Esto pasó en Eduardo Castex,
0: provincia de Buenos Aires.
1: Discusión entre algunos de los hijos. Claro, el muerto.
3: Hijos.
1: Sí, sí.
3: Hijos.
1: El hombre que murió tenía 90 años.
2: Sí.
1: Pero primero arrancó con una discusión.
3: Sí.
1: Después, golpes de puño. Amenaza. Tuvieron que llamar a la policía.
2: Che, ¿y entre gente que se conocía o el ese clásico el hecho? Bueno, pero...
3: No, pero a lo mejor no se conocieron.
2: Hemos narrado acontecimientos donde aparece una familia desconocida por la familia
3: uno dice papá, número uno. Y el otro dice, ¿qué papá? Si es mi papá. Claro. Y arranca.
1: Claro. No, este no es el caso donde el finado tenía dos familias. No,
3: ¿se sabe el motivo? No.
2: Acá, es la familia única.
1: Sí, acá... Bueno, tuvieron que llamar a la policía porque... Bueno, porque escaló... El conflicto, la discusión, la pelea, golpes de puño. Es más, dicen que durante la pelea o el forcejeo, dicen los testigos que el ataúd estuvo a punto de caerse. O sea, imagínate el tipo...
2: Realmente no les importaba nada.
1: Claro, no podía descansar en paz, digamos, porque estaba...
2: ¿Y se sabe por qué empezó la discusión?
3: Claro, es el tema.
1: No sé por qué, pero bueno... Es más, una persona tuvo que ser llevada al hospital con lesiones. Otros fueron a la policía y radicaron denuncias por agresiones, por amenazas. Y entonces, bueno, vino el dueño, los dueños de la casa fúnebre. Dijo, no, así esto no, basta, se suspende el velorio por razones de seguridad.
2: Salgan, claro.
4: Se terminó,
1: Bueno, después lo siguieron al día siguiente con un fuerte operativo de seguridad.
2: Ah, eso es insólito.
5: Decía un negro, volviera loco que se murió el cardiólogo y rodearon el cajón con corazones. Imagínate cuando se muere el ginecólogo. No me lo pierdo.
1: Es más, dice que los hacían entrar a los familiares por turnos.
2: Claro.
1: Como que le daban.
2: No se pelearon.
1: Como que le daban un número. Y dice, bueno, ahora entra usted. Va, lo saluda, se despide, reza, hace lo que quiere, sale. Entonces, bueno, y así era en la puerta.
3: Che, hay que averiguar por qué fue.
2: Qué bárbaro.
1: Y después, ahora sí, pase claro. El que sigue. Ya sé. Sí.
2: Porque una cosa es que hayan discutido porque un hijo increpó a su hermano diciendo se murió porque no lo cuidaste.
3: Claro.
2: Y otra cosa muy distinta es que se estén repartiendo la casa del muerto.
0: Que tenemos respuesta para eso.
3: A ver.
0: El último estudio, Mauricio, ¿qué porcentaje nos dio en donde las peleas en velorio responden al reparto de la herencia?
3: 63,2.
1: Sí, acá,
3: muy alto.
1: Acá Hugo me dice, ¿turco?
3: Sí.
1: No es Hugo, Adrián Perón. Adrián me dice,
3: Adrián.
1: ¿Seguro no les dijo la llave de la caja fuerte? No sé. ¿Cuál es el motivo? Si es plata, si es herencia, si es el testamento. No tengo idea, no sé. Pero qué feo, ¿no?
2: Y más feo no puede ser esa falta de respeto.
1: Horrible, che.
2: Claro.
3: Acá dice Gabriel que la pelea fue porque un hermano escupió a una hermana.
2: Ah, bueno, pero...
3: Y hay mucha plata en el medio, dice Gabriel.
2: Plata.
3: ¿Y habrá sido que vienen peleados los hermanos ya por la herencia?
1: Bueno. Listo, chicos, 7:23. A mí me llamó la atención, se los quería compartir. Dale, levanta, ponele música a la mañana.
6: Un tipo en su lecho de muerte, lamentablemente. Ya estaba en sus últimos momentos. Y estaba ahí la pieza arriba, ¿viste? La parte de arriba de la casa. Y la mujer estaba haciendo empanadas, ¿viste? Y el tipo empezó a sentir el olor a las empanadas que hacía su mujer, que era la comida que más le gustaba en su vida, ¿viste?
4: Es aroma.
6: Entonces sí. El tipo dice, no me puedo ir a la otra vida. No. Dice, no me puedo ir a tocar el arpa. Si bien ya tengo varias clases adelantadas. Dice, no me puedo ir de este mundo sin probar las empanadas, sin comer una empanada de mi mujer. Claro. Y el tipo como pudo, loco, se levantó así de la cama, le dolía todo, el vago ya no daba más. Empezó a ir apoyándose por todos lados, bajó la escalera ahí, caminando con la espalda, iba el tipo desesperado, todo. Llegó al comedor, vio ahí que estaban todas las empanadas, che, y agarra y estira la mano para agarrar una empanada, y viene la mujer, ¡pah!, le pega en la mano y dice, ¡son pa'l velorio!
7: ¡No! ¡Son pa'l velorio!

0: Turco, ¿cómo anda? Buen día. Che, Turco, avísale a cualquiera de los políticos que llegan al barrio, en especial en Villa Libertador, que si lleguen ahí a calle Arani y de Defensa, falta la mitad de la casa hace aproximadamente 8 meses. Que si lleguen, que muestren eso también.
1: Bueno, listo, perfecto, está la información y ojalá que tomen nota en la MUNI, en la provincia. Turco, se picó la repartición de terreno, eso fue lo que pasó, dice Daniel.
2: He ingresado a un portal de La Pampa y dice que la pelea es por la administración de una quinta, que ya se habían peleado con el padre en vida. Y que, bueno...
3: Ahí explotó de nuevo.
2: Se ve que explotó con motivo de... Se juntaron todos con motivo del velatorio.
3: Sí.
2: Y ahí se agarraron.
3: Otra vez.
1: Turco, saludo para los empleados de la panificadora de Villa General Belgrano por el Día de los Panaderos. Saludos, gente, dice Carlos Calvo. Turco. Cócolo.
3: Sí.
1: Pregunta, ¿por qué no juega el mudo hoy? Si lo echaron en la fecha 3 y la que se juega hoy la fecha 2, dice Fran. Ah, bueno, está bien, pero...
2: Todo el mundo se ríe de eso.
3: Se cumplen sucesivamente.
2: Claro.
1: Turco, buen día. Todas las mañanas yo le hago el desayuno a mi amor y se lo llevo a la cama antes de que se vaya a trabajar, dice Mercedes. Bueno. Turco, me encanta que venga el Papa a Córdoba.
3: Sí.
1: No, iba a ir una multitud.
3: No, se va a estar en todos lados, en Buenos Aires también.
1: Turco, el Papa Móvil está en el Museo de la Industria, no en Renault. No, yo, ya sé, Pablo Celaya, yo lo que quería decir, y no fue lo que dije, es que el año pasado, cuando cumplió años Renault,
3: lo llevaron
1: al Renault, y ahí lo vi.
4: Claro, yo no sabía que estaba en el museo, yo lo vi allá en Renault en ese momento.
1: Lo vimos ahí. Aguante la T y San Paoli, le va a cerrar la boca mucho, dice Pablo Celaya.
3: Vamos.
1: Bueno, listo, perfecto. Gracias, chicas, chicos. 7:27, levantame que vuelvo con María, vuelvo.

0: Chicos, buen día, habla Claudia.
1: Buen día, Claudia.
0: Cómo me mato de risa con ustedes todas las mañanas. Pero escuchar las carcajadas de Cocolo.
1: Bueno.
0: Me mato más de risa. Beso, buen miércoles.
2: Un beso, Cali. Es un poco la idea, por eso decimos... Viste, la gente ya está harta de tanta noticia, sobre todo política, economía. Sí. Ya sabemos que cómo está todo.
1: Sí, tanto editorial y tanto esto.
2: Mira, justo lo estuve viendo a Pañi el otro día.
1: ¡Oh, qué dice Pañi!
3: El costo de esa canaria alimentaria básica.
2: Y mostró una encuesta de Hugo Aime.
1: ¿Qué dice? Sí,
4: ¿qué dice Hugo Aime?
2: Que cuenta cuál es la percepción...
1: No, una gloria, Aime.
2: Sí, no. Cuenta cuál es el estado de ánimo de la población.
1: Sí, a ver.
2: 42% está triste y desanimada.
1: Ajá.
2: 34% está con bronca. O sea, ya ahí tenés el 76%.
1: Sí. Está estado de ánimo.
2: Triste, desanimada o con bronca.
1: Sí.
2: Es un montón.
4: Sí, pero me gustaría saber... ¿Cuál viene a ser la conclusión y para qué sirve eso?
5: ¿Y el 24% restante?
2: Contenta y esperanzada, claro. El 20, y el 4 no sabe, no contesta.
1: No sabe.
2: O sea, no sabe, pero, cómo está.
1: No sabe
2: cómo está. Digamos, no, no sé.
1: No sé, no sé.
4: Eso no se traduce
1: en
4: la forma de votar de los
2: no está claro. Esto no tiene que ver con la votación, porque ya sabemos, María, que la gente no quiere volver atrás.
4: Claro.
2: La gente no quiere volver atrás.
1: No. Yo creo que esa es la única certeza.
2: Eso está clarísimo. O sea que... Lo decíamos el otro día.
1: El volver atrás lo incluye a todos.
2: 59% lo está pasando mal, pero vota Milei.
3: Es transversal.
1: No es solo Cristina, es Macri también el volver atrás.
2: No, claro, no quiere volver atrás.
3: Encuesta analítica de hace 10 días. Los que quieren volver atrás, quiero que volver atrás, 13,8%.
1: No,
3: o sea,
1: claro,
3: que no llega ni siquiera al porcentaje de votantes de kirchnerismo, por ejemplo.
2: Ya está,
1: superemos.
2: Vamos a volver. Aparece Quintela, lo dijiste vos, el gobernador de la Rioja, dice: vamos a expropiar todo.

0: Franco me dice, Turco, por suerte eso en mi familia no va a pasar nunca. Eso que se pelee mi hijo en el velorio. Porque no tengo ni calzoncillo sano para dejar, Turco.
1: Bueno, que... pero nunca faltan motivos para pelear.
0: Che, y Andrés me dice, Turco, buen...
2: La guardia del hospital. Wow. Sale el médico del parte y dice, familia de fulano de tal, acá nosotros. Tres pendejos, tres changos ahí. Dice, muchacho... Hasta acá no me llegó la ciencia. Así dijo un enfermero en Cruz del Eje, le estaba tomando la presión un brazo ortopédico.
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5: Bueno, eso tampoco es que... no necesariamente revela codicia, una mala intención.
6: En este caso...
5: hay cuestiones prácticas que,
1: claro,
5: que lamentablemente vos decís... ante un vacío y una cosa tan misteriosa como la muerte,
1: pero
5: si te
1: bueno,
5: cruza la vida
1: hacerlo.
5: Cotidiana, que es así.
1: ¿Qué vamos a hacer? Sí.
0: Bueno, listo. Turco te cuenta y llega más historia.
7: A ver. Te dice, mira el vago, ¿me amás, mi amor? Por supuesto, mi vida, ¿cómo no te voy a amar?
1: No.
7: Bueno, demostrámelo peleando con un león.
1: No.
7: Pero vos sos loco, si pedime otra cosa.
1: Con un león.
7: Si mostrame tu WhatsApp. Ah, te león, dice el negro.

0: Turco, te cuento el velorio de mi suegra.
1: ¿Qué pasó?
0: No voy a dar el nombre por las dudas.
1: No, no, por las dudas.
0: Una cuñada que la había cuidado.
1: Sí.
0: Con 85 años manejaba su dinero, quería que sus hermanas dejaran sus trabajos para que cuidaran a su mamá. Si bien sus hermanas eran sus hermanas, pagaban para que lo ayudaran. El velorio fue el circo armado porque esta cuñada que la cuidó,
1: sí,
0: entre los 50 nietos y bisnietos pelearon, nos echaron de la sala velatoria. Estábamos en el 2022 en tiempo de COVID, Turco.
2: Quedaron todos como con cara de pollito que lo han cambiado de patio.
1: Porque además también pasa mucho que de repente es una familia grande que no se ha visto durante tanto tiempo y se reúne justo en el momento de la muerte de alguien, claro, que los une. Porque a lo mejor el padre tenía contacto con los hermanos por separado, pero los hermanos no entre ellos. Y de repente se juntaron todos.
0: Bueno.

0: que solo satisfacciones nos da, pregúntenle. Sí. Pregúntenle, no sé qué. No, no, no, por el otro tema. Pregúntenle a Perona, será por lo del velorio. No sé. Bueno. Turco, hoy es miércoles.
1: Sí.
0: El Turco Jeter se tiene que ir. Ya son las 7:35. ¿No viene la Gaby hoy?
1: ¿A qué hora va a venir?
0: ¿Estará con Claria?
1: ¿Qué hace? Llámela.
2: Trabaja ya también.
1: Pero, che.
0: Turco, si la gente no quiere volver atrás, ¿querrá seguir acelerando hacia el precipicio?
2: Sí. Sí.
0: Vos decís que sí, María.
2: Quieren seguir acelerando hacia el precipicio.
0: Y no, no se podrá un punto de equilibrio.
3: Estamos tomando de envión.
0: No habrá un punto de equilibrio, la gente no quiere equilibrio, quiere o una cosa o la otra.
2: Por ahora al menos es así. Después volveremos a una época de mayor normalidad, pero por ahora es así.
0: Bueno. Chicos, vamos, vamos, vamos, que se viene la Gaby 7:36. ¿Con qué vas, María? ¿Qué tenés?
2: Voy con Georgina Rodríguez, la novia, futura esposa, a partir del sábado, dicen, de Cristiano Ronaldo.
0: Sí, la argentina.
2: ¿Vos podés creer que ubicás qué clase de mujer es, el aspecto que tiene? Ella hizo una publicación navegando, no sé si por el Mediterráneo, qué, en un barco. Y muchos de sus seguidores osaron criticar su aspecto tratándola de gorda. Y la novedad que han seguido todos los medios es que ella hizo una exposición.
0: Sí, pero
2: dijo,
0: horrible.
2: No puedo creer que me traten así.
0: ¿Pero por qué?
2: Yo soy una persona que entrena siempre por el placer de entrenar, más que por tener determinado peso. Bueno, dio toda esa explicación y una de las primeras que aparece con tres manitos aplaudiéndola.
0: Sí, ¿quién?
2: Es Antonella Roca.
0: Bien, Antonella, excelente.
2: Saldando esas supuestas peleas y rivalidades entre los maridos, que seguro ni existen, las mujeres se apoyan, se respaldan. Georgina tiene 76 millones de seguidores en Instagram y Antonella tiene 42. Trata de sumar un poquitito.
0: Qué
2: lo que
0: barba.
2: Significa cada gesto, cada palabra, cada sticker, cada emoji.
0: María, ¿se confirmó si Messi va al casamiento o no? No se sabe todavía.
2: Ni siquiera, Fernando, hablemos con propiedad, ni siquiera está confirmado
0: el casamiento.
2: Porque lo único que tenemos es una nota del diario inglés The Sun.
4: Que es uno de los diarios sensacionalistas de...
2: Exacto.
0: 7:38, dale, levántame, vamos con la tanda, dale.
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11: Mamundes. ¿Y los miércoles de lentos, románticos? ¿Qué pasó, Mamundes? ¿Qué pasó?

0: Ahí viene, ahí viene, ahí viene. Antes le mando un saludo a los chicos de la categoría 2013 del Club Camioneros, que están viajando hacia Santa Fe para jugar contra Unión. Dice Pablo Cufré, un abrazo grande, chicos. Y acá está, se abren las puertas del estudio mayor de Cadena Popular. Un poco demorada, ¿no? 7:41, llega tarde hoy, pero bueno, la fama es así. ¿Cómo estás, Gaby Sivicki? ¿Cómo andas? Buen día.
1: Hola, hola, Turco. Hola, equipo. ¿Cómo les va?
0: ¿Cómo
1: todos los oyentes? ¿Cómo les va?
0: ¿Cómo te haces rogar?
1: No, es que Franco Mamondes no me avisó con tiempo.
0: Ah, él te tiene que avisar.
1: Él me tiene que avisar, sí. Y mira, no me tiene en cuenta, me parece.
2: La culpa la tengo yo.
0: Nosotros pensábamos que...
1: Nosotros pensamos que te habías quedado
0: con Clarián.
1: Nos estábamos peleando por el orden de las canciones.
0: perdón, acá me dice el gallego. Turco, ¿sabés si aterrizan aviones en el aeropuerto Córdoba? Lo abrigamos, Agustina, ya te decimos. Bueno, ¿estás bien, Gaby?
1: Sí, muy bien, muy bien. Esta humedad, ¿cómo les pinta esta humedad? ¿Cómo los pone? ¿Mal humor?
0: No me afecta.
1: ¿Los afecta?
0: Para nada.
1: ¿Les afecta? A mí no me gusta.
0: ¿No te gusta?
1: No me gusta. Pero está nubladito, con
0: pero
1: ganas esa de...
0: tenue llovizna,
1: sí,
0: no
1: eso,
0: te pone...
1: eso sí me gusta.
0: ¿Sí?
1: Sí, me pone así como...
0: Sí. Especial, digamos.
1: Sí. Puede ser en un tono reflexivo, claro, pensativo. Ahora romántico, claro, por supuesto. Como todos los miércoles a esta hora nos vamos a dar el permitido,
0: sí,
1: que favor, corresponde, sí, porque estamos cortando la semana. Mucha intensidad trajo esta semana.
0: Sí, vamos.
1: A cada uno ya sabrá por qué. Entonces les pedimos que bajen un cambio, que se permitan justamente estos minutitos, se regalen estos minutitos.
0: Un recreo sería.
1: Un recreo.
2: Hay tipos que se abusan y se permiten todo. 24 horas.
0: Sí, yo tengo, bueno, un amigo que me dice, Turco,
2: yo me per... sí,
0: un gustito todos los días. Pasarla bien
2: yo
0: todos los días.
1: Está muy bien.
2: Con ese criterio, lo único que hacen es darse gusto.
1: ¿Y qué problema habría?
0: Claro.
1: ¿Qué problema habría?
0: Si la vida es una sola.
1: Claro. ¿Por qué hay que esperar un día? Siempre les digo. ¿Por qué hay que esperar un día determinado para algo?
2: Este minutito me voy a dar un permitido.
0: ¿O por qué hay que esperar el viernes?
2: El siguiente minutito también.
0: ¿Por qué hay que esperar el viernes?
1: Nos pasamos la vida esperando el fin de semana.
2: Y así van de permitido en permitido.
1: Yo creo que siempre nos tenemos que dar... Sí. Un tiempito para eso que tanto nos gusta. En este caso, a nosotros nos gusta escuchar algún temita lento. Claro. Y bueno, tenemos la oportunidad de que sea los miércoles a esta hora. Porque la hora está muy
0: importa. También, o
1: bailarlo. Bailarlo, sí, bailarlo,
0: bueno,
1: escucharlo, soñar.
0: ¿Podemos empezar?
1: Sí, ya podemos empezar. Sí, hoy da para romántico. Recién hablábamos de eso, de la humedad. ¿Vos te pone un poquito así?
3: Bien, bien.
0: Te
3: a mí los
0: bien.
3: Días así me encanta.
1: Te encanta.
0: Lo predispone bueno, bien.
3: A mí me gusta el
1: ¿Y a vos, Turco? ¿Vos qué dijiste?
0: Sí, no, ningún problema. No me va a afectar.
2: Turco ya dejó, él se viene a trabajar y ya le dejó, como siempre, su desayuno preparado.
1: Todo listo a su esposa.
0: Sí,
1: mira
0: sí,
1: vos,
0: sí.
1: Qué bien. Se hace tiempo para todo el Turco.
0: Sí, me levanto más temprano para eso.
1: Vamos. Muy bien. Bueno, en esta canción... Él, porque es masculino, es un señor que había, cree que ha olvidado un amor, de repente se aparece en un sueño, empieza a recordar y se pregunta, y le pregunta al río, le eligió preguntarle al río, ¿a dónde irán esos amores? ¿Qué habrá sido de esos amores?
0: ¿A dónde irán?
1: Turco.
0: Sí, Gaby.
1: ¿Vamos por el primero?
0: Vamos por el primero, vamos.

0: qué temazo, por favor.
1: Osvaldo, acá me está diciendo, por favor, sí. Toco, qué temazo.
2: Franco,
3: ¿a dónde van esos amores que no pudieron crecer, no? Sí. Bueno, es una pregunta que no te da respuestas, que te deja con más preguntas. Pero bueno, esta persona soñó ese amor y le trajo muchos recuerdos. A más de uno seguramente le ha pasado, como siempre, porque cada canción tiene historias que coinciden con muchas... con muchas personas.
1: ¿Te acordás de alguien? Claro.
3: Sí. Sí,
2: no, pero además que si te aparezca algo que vos tenés totalmente olvidado, si te aparece
3: que,
2: en un sueño.
3: Que ya está, se te aparece en un sueño y te remueve muchas emociones.
4: ¿Conocés por ahí vos?
1: Hay muchos mensajes.
3: Sí. Ay, Mauricio, ¿estás?
5: Sí, firme.
3: Hola, Mauricio.
5: Atento, ¿cómo le
3: buen
5: va,
3: día.
1: Turco,
3: buen día.
1: La Gaby... me motiva como bolsita de papel con criollos calientes por la mañana, dice Sebastián.
3: Qué tentador. La bolsita con criollitos, qué tentador.
1: Turco, que la Gaby nos dedique un tema. Flavia, Guy, Valdés y a mí, que nos casamos el viernes, dice Álvaro Graneros.
3: ¿Quiénes se casan?
1: Álvaro y Flavia.
3: Ay, un beso grande, chicos. Bueno, éxito y suerte en esta nueva etapa.
1: Sí, sí. Turco, llega la Gaby y me emociono. Dice Griselda, mira. Bueno, vamos,
3: no sé,
1: Gaby,
3: por qué, pero yo entro a este estudio y me empieza a hacer calor. No.
6: Me emociono.
3: ¿En serio?
1: Pero... Ay, Dios.
3: Gracias, Turco.
1: Vamos.
3: Bueno, me gustaría que rápidamente los oyentes, que aparte son muy ocurrentes y tienen mucha memoria, no sé por qué, pero los hombres por lo general son los que están enviando mensajes y se acuerdan de cuestiones como esta. ¿Cuál fue el encuentro? Porque dicen que el amor aparece cuando uno menos lo espera, ¿no?
1: Sí.
3: Bueno, es la frase.
1: Es así, aparece.
3: Algunos lo buscan, viste que pierden energía, mucha energía buscándolo. Pero el amor aparece cuando uno menos lo espera. ¿Cuál fue el momento más insólito o el encuentro más insólito que terminó convirtiéndose en un amor?
1: Yo lo tuve en la puerta de un banco.
3: ¿En la puerta de un banco?
1: Sí.
3: ¿Y vos entrabas, salías?
1: Estaba haciendo cola para sacar el dinero del cajero.
3: ¿Y ella?
1: Estaba delante mío.
3: ¿Y qué?
1: También estaba esperando para sacar dinero. No, de verdad.
3: ¿Y vos qué le pediste o qué te preguntó ella?
1: Frente a la Plaza Rivadavia. Banco BBVA, creo que es el que está ahí. O Macro, no Macro. No, Macro, Macro.
3: Ajá, ¿y
1: sí,
3: qué pasó?
1: Y bueno, y nos encontramos después de... No, nunca habíamos tenido nada y nos conocíamos del secundario.
3: Ah, ya se conocía.
1: Sí, pero nunca nada. ¡Ey, hola, ey, hola!
3: Ah. Y, bueno. Y ahí arrancó.
1: Ahí arrancó, sí.
3: Bueno, también
1: duró lo que duró, fue un... no un amor, un enamoramiento.
3: Claro, un enamoramiento. Sí, pero también yo me refería,
1: sí,
3: que es de lo que habla esta canción, me refería a esos encuentros fortuitos, inesperados, en el lugar que menos te imaginas y ahí conoces a la persona.
1: Y yo no me
3: en el lugar que menos te imaginas, insólito, decís, no puede ser que acá vaya a pasar algo con alguien.
1: Claro.
3: Bueno, Adrián piensa, María piensa, Franco piensa, la gente piensa.
7: Yo fui a buscar a la hermana y no estaba, salió la otra hermana y me dice, mi hermana no está, pero estoy yo. Y de ahí nació el amor.
1: Muy bien.
3: Bueno, hay días de suerte.
1: ¿Vamos?
3: Hay días de suerte, Turco.
1: Sí, Gaby, vamos.
3: ¿Vamos por el segundo?
1: Sí, vamos.
3: Dale.
1: Vamos.

0: Son esos días de suerte, ¿no?
1: Sí. Que aparece el amor de repente.
0: Sí. ¿Vos han tenido muchos? Sí, estás haciendo.
1: No, bueno, yo no, ese te mencioné uno, ya.
0: ¿Acá han tenido ese tipo de encuentros?
1: De enamoramientos.
0: De enamoramientos así, inesperadas. Situaciones extrañas.
1: Bueno, yo tengo un amigo que le pasó algo parecido, pero. Bueno, sí, tengo un amigo. Bueno, no cuento más porque mamón dice nada.
0: No, contá.
1: Vos tenés más
0: historias. Contá, porque yo no sé de tus historias.
1: No, pero no fue mío, no. Yo les conté la mía.
0: Bueno, de tu amigo.
1: Un amigo se fue a pescar.
2: ¡Sobó!
1: Y pescó el amor.
0: Ah, mira.
3: Pescando.
1: Sí, pescando, María.
0: ¿En serio?
1: Te juro, pescando.
0: Ah, pescando.
1: Ella no estaba, porque ella estaba en el club.
0: ¿Qué estaba haciendo?
1: Estaba en el club.
0: Ah. Claro,
3: en el club de pesca.
1: En el club de pesca. Estaba ahí, no sé con quién, qué sé.
0: Bueno, viste que siempre cargan a los que se van a pescar.
1: Sí, sí.
0: En este caso salió así.
1: ¿Sí?
0: Pescó. Pescó otra cosa.
1: Bueno.
0: Bueno, nos queda tiempo, me parece, Turco.
1: Nos queda
0: tiempo. Vos sos el que decide.
1: Buen día, linda mañana. Saludo a la Gaby. Que saludo a las chicas Romy, Nego, Camila. Un tema bien arriba para levantarnos el ánimo. Soltera, saludos, dice. Bueno, pero este es el momento del end.
0: Sí, nos queda tiempo, ¿verdad?
1: Sí, vamos.
0: Yo te propongo y vos decidís, siempre. Yo propongo y vos decidís.
1: Bueno, proponeme.
0: Turco.
1: Sí, Gaby.
0: ¿Vamos por el tercero?
1: Sí, vamos.
0: Dale.
1: Tenemos tiempo, vamos.

0: Hay muchos mensajes, nos están contando historias, Gaby. Hola, Turco, hola, Gaby, ¿cómo están? Soy Leonel de acá, de Palma de Mallorca. Desde Palma de Mallorca te están escuchando.
1: Ay, mirá, qué lindo.
0: Les cuento
1: lugar.
0: Que el domingo me fui a ver Hernán Cataño con mis amigos. No iba a ir, pero fui y de repente encontré una correntina que es el amor de mi vida. Ajá. Es la mujer de mis sueños. Mirá. Y en estos días estoy pensando la primera cita, Turco. A ambos nos gustan los caballos. Tenía pensado una primera cita en la playa, andando a caballo, viendo el atardecer de fondo. ¿Qué opinas? ¿Qué opinan? Les mando un saludo y un fuerte abrazo a todos. Un beso para mi mamá, que la amo, dice Leonel Galea.
1: Qué creativo.
0: Pero bárbaro. ¿Qué no va a parecer?
2: Cinematográfico.
0: Claro.
2: ¿Andando a caballo por la playa?
1: Claro.
2: Sí, es una peli.
1: Para una peli. Sí.
0: Turco, yo encontré el amor buscando que me presten un colchón.
1: Apa.
0: En casa de la cuñada de mi compañero de trabajo.
1: Claro.
0: Ah, para claro. quedarme en casa de mi compañero. Estábamos claro. comiendo asado. Y bueno, ya hace 20 años que estamos casados. Te amo, Patricia.
2: Qué lindo.
0: Turco, buen día, hermano. Acabo de pasar por el frente del aeropuerto. Están saliendo los aviones, dice Antonella. Bueno, perfecto, listo. Turco, buen día, excelente jornada para todos. Yo tuve un encuentro de pasión con la gerenta de la fábrica.
2: Ah.
0: Duró poco, pero fue intenso mientras duró. Dice.
1: Riesgoso.
0: Bueno, chicos, nos vamos. 7:55.
1: Bueno, ¿les
0: gracias,
1: gustó?
0: Gaby. Excelente.
1: Bueno, aprovechen el miércoles, entonces.
0: Gracias. Un
1: pórtense
0: beso, Gaby.
1: Mal.
0: Beso. Volvés el miércoles que viene,
1: sí,
0: ¿no?
1: Sí, por supuesto.
0: No te demores.
1: No, no, prometo no demorarme.
0: Dale. 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
0: Nos vamos con el pase NBA. Primero, María Rosa Beltramo, ¿qué tenés?
2: Bueno, lo lamento, pero esto está en Disney y no en Netflix. Entonces vos quedás automáticamente
0: afuera.
2: Excluido. No es 10 puntos, no pasa del 7, pero es una buena serie. Se llama Furia. Lo raro es que es sobre una asesina serial. Viste que casi siempre son hombres. Y hay como un hilo invisible que une a la asesina serial con la agente del FBI encargada de investigarla. Furia en Disney.
0: Gracias, María. Nos reencontramos mañana. Adrián Simeone y la medallita a la Argentina Inviable. ¿Para quién la medallita?
14: Sí, le vamos a dar la medallita a la ex titular de la ANMAT. Que la acaban de... ANMAT es la organización que controla todos los medicamentos en Argentina. La acaban de detener por el caso del fentanilo contaminado.
0: Gravísimo.
14: Máxima autoridad. Vamos a ver qué dice la justicia sobre esto, ¿no? Pero que en un país, por un escándalo de este tipo, detengan a quien fue, no era, ya no lo es, la máxima autoridad del organismo que controla,
0: Gravísimo. Gracias, Adrián. Nos vamos con la última del deporte, como siempre presentado por Cetrogar. 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
16: Simplemente recordamos, Turco, dos partidos hoy, 7 de la tarde, Boca Estudiantes en cancha de Huracán, y a las 21:15 van a jugar Tigre y Belgrano.
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2: Hola, ¿cómo les va? ¿Cómo están del otro lado? Arranca nuestro turno, arranca nuestro programa que te trae la mejor música retro tropical desde los estudios de Radio Monarca, emitiendo a través de Radio Gregorio Álvarez en Piedra del Águila, Neuquén, y para todas las radios del país. Vamos a recordar esos temas que a más de uno hicieron bailar. Daniel Lillo, mi nombre, tenemos 60 minutos. Esto es Viejos son trapos. Viejos son los trapos. Un programa para recordar. Comenzamos a programar los mejores retros tropicales en Viejos son los trapos. Comenzamos con todo hoy, Almendrado. Esto es un mensaje de amor. Comienzo musical de Viejos son los trapos.

Con el comienzo musical de Viejos Son los Trapos, año 1995, y este mensaje de amor. Por todo el país estamos haciendo Viejos Son los Trapos.

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Seguimos compartiendo éxitos. Aquí está Grupo Green, homenaje a Gilda. Esto se llama El Baile.

Campo Gris, sonando por Viejos Son los Trapos. Un poco raro suena, ¿no? Bueno, homenaje a Gilda, año 1997. Esto se llamaba El Baile. 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
1: Seguimos compartiendo música. Daniel Lillo, mi nombre. Esto es Viejos Son los Trapos. Estamos saliendo por todo el país. Seguimos compartiendo éxitos. Aquí está Jambao y La Tengo Que

Siguen los éxitos. Continúan uno tras otro. Por tu radio y por todo el país. Viejos son los trapos. Bien retro y tropical. 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En todo el país. Del otro lado, nosotros acá en la radio y por todo el país haciendo Viejos son los trapos. Seguimos alegrando tu día. Aquí está la agrupación Kamikaze, algo que hemos jugado todos. Esto se llama Juguemos al Doctor.

año 1997, Kamikaze sonando por Viejos Son los Trapos. Lo decías, Manuel, en algún punto de la vida hemos jugado este juego, ¿no? Esto se llama Juguemos al Doctor. Viejos son los trapos, pero la música no. Viejos son los trapos. Seguimos adelante a través de tu radio, seguimos haciendo por todo el país en Viejos Son los Trapos, el programa que mueve tu memoria. Momento de escuchar a la Cordobanda, esto se llama Nada de Ti.

0: nada de ti. Año 1997.
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0: por ternura, por viejos, son los trapos, esto era el chofer. Momento de hacer nuestra tanda comercial, no muevas el dial, quédate con nosotros, no cambies la página, no bloquees el celu, que nosotros continuamos haciendo viejos, son los trapos. ¡Ya venimos! Esperanos que vamos a vender y ya volvemos. Viejos son los trapos.
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0: Ya estamos de vuelta. En tu radio y en todo el país. Viejos son los trapos.
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0: Volvimos, seguimos compartiendo música, seguimos acompañándote en esto que es Viejos son los trapos. Segundo bloque de nuestro programa, arrancamos con Adrián y los Dados Negros. Esto es Mortal Veneno.

Adrián y los dados negros. Esto es Mortal Veneno. Viejos son los trapos, pero la música no. Segundo bloque de nuestro programa. Viejos son los trapos. Un programa para recordar.

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Aquí está la banda 7 Vidas. Esto es...

año 1999, sonando por viejos. Somos Trapos, Siete Vidas. Esto es La Rosa. 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

Todos en la ciudad y en esta frecuencia, Viejos Son los Trapos, el programa que mueve el país y mueve tu memoria. Seguimos con más música, aquí está Te Quiero, esto es Mi Cumbia. ¡Ah!

Año 1999, la agrupación La Banda Te Quiero. Esto es Mi Cumbia. 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

0: Año 1999, ni me acordaba de esta banda. Bueno, aquí estaba Caña Bonita y Suave.
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Daniel Agostini, año 1998. ¿Y dónde te has ido, viejos? Son los trapos, pero la música no. Tu música tiene su lugar. Viejos son trapos. Continuamos diciéndote que viejos son los trapos. Seguimos compartiendo música. Estamos alegrando tu día, estamos alegrando tu vida. Seguimos con más éxitos. Aquí está Malagata y El Mensajero.

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1: Hola, hola, ¿qué tal? ¿Cómo les va? Buen día para todos. Bienvenidos. Bueno, ¿cómo estamos? Linda mañana o más o menos. Ahí vamos arrancando nosotros acá también a través de la 1 de la popular, como de costumbre, cuando estamos arrancando en este caso, como siempre, con el folclore. Ahí don Argentino Luna, y mira qué lindo mi país paisano. Para cortinar y bueno, saludarlos a todos como de costumbre también. Buen día, buena jornada, ya deseándoles que sea un buen día y buena, bueno,
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1: Una buena mañana y tampoco del mediodía también que le vamos a acompañar. Y por supuesto, muy poquito de la tarde, pero bueno, ahí vamos ahí. Hasta la 1 menos 20.
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1: Bueno, gente que está trabajando, algunos andaban laborando un poco también por ahí, estamos viendo. Hay gente que anda trabajando por las calles. Bueno, las empleadas domésticas también ahí que ya han arrancado tempranito. Y otros que se van enganchando a laburo, la gente, ahí los ferroviarios, por ahí la gente de la DERSA, por ahí andaban otros muchachos allá de Vialidad. Bueno, la gente de Salud Pública, así toda la gente en realidad en la cooperativa de agua que andan laburando. Toda la gente que anda trabajando por las calles. Ahí le vamos enviando un saludo grande, buen día para todos, bienvenidos.
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1: Bueno, la idea es compartir un poco bastante de música, así que ya nomás nos vamos a ir poniendo en marcha, 2944-811066. Nos van trabajando, algunos tomando un algo, desayunando, digo, buen provecho. La invitación entonces para ahora, ya tempranito les voy dejando la invitación, 2944-811066. También le voy dejando la invitación para que se vengan, si gustan, claro, hasta la radio, ya que, bueno, pasadas las 10 ya estamos con todas las firmas comerciales ahí también, y a esto súmele también, por supuesto, toda la... algún aviso clasificado, compraventa, si anda buscando alguna changa por ahí para este día. ¿Cuánto es hoy? Miércoles ya, ¿no? Miércoles 5 de agosto del 2026. También se va viniendo, no hay problema. Por ahí capaz que sale alguna ofertita, algún combo por ahí para algún comercio que nos oficia. Cualquier cosa, se van viniendo, tráiganlo medio temprano, cualquier, así se desocupe, ya lo deja acá para que, bueno, a las 10 cuando arranquemos con todo, ya podamos ir también cumpliendo.
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1: Y ahí vamos, señores, a través de la 1 de la Popular, así que buen día para todos, bienvenidos. Ya nomás vamos arrancando la mañanita de la Popular. A ver qué tenemos por acá. Tiempo de infancia, no va. A ver, mi chilecito, una chacarera, ¿les parece? Bueno, buen día. Ahí vamos, mate, charla y música, señores.

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2: Ya se van comunicando, gracias por estar por ahí. Estaban los ferroviarios también a full. Apáguenle la estufa ahí, la cocina, leña ahí al gato, que si no. Bueno, ya hoy temprano andaba Gorrita por ahí también, me iba mandando un audio, ¿eh? Le arraste, Gorrita, si yo estaba ¿cómo es? Estaba en la changa de despertar al cuco, al feo ahí, para que los nenes no quieren ir a la escuela, pero de gusto nomás los amenazan, llévenselo si está ahí cerca de la escuela 134, lo llevan ahí, nomás una espaladita y listo, ¿eh?
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2: Así que ahí está el feo, ¿eh? No quieren ir a la escuela, llévenlo ahí, una escapada. Después lo devuelven. A la tarde tienen que hacer de vuelta.

0: Bueno, y así vamos ganando el pan nuestro de cada día. El cuco se lo gana así, asustando nene. ¿Eh? Bueno, hay algo es algo, bro. Puede que esté al pez. La macana que hay que despertarlo, a las 7 de la mañana tengo que despertarlo. Claro, los nenes van a las 8 por ahí.
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0: Vago encima del feo. Ay, tenés, completo. Bueno, 2944-81-1066, ahí nos van escribiendo. Nos van solicitando canciones, la gente que se va enganchando. La gente que está por distintos lugares, también en alguna que otra institución laburando. Recuerden, si tienen algo para difundir, para ofertar, para que le pasemos por la radio, ya lo van trayendo. Cuanto antes mejor, ¿sí?

La gente que está desayunando, buen provecho, señores. Vamos a continuar la producción, como siempre, ahí a cargo de Luis, David Luis, ahí el Chorito Rojas, ahí también, su compañera Calita, las nenas ahí también, igual. Ahí deben estar desayunando, capaz, ya lo han hecho, buen provecho. Las 9:10 de la mañana en toda la República Argentina.

0: serio? Este no. ¿Eh? Sí. No. Bueno, este tampoco para salir. Y salga el Cusco contento, pero. Vamos a buscar otro. Muy aburridos son estos, ¿no?
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0: Más feo que. Bueno, a ver, pará. Bueno. Esperen, tampoco me.
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0: Más aburrido, más. Re triste su tema, más. No sean los tristes por la letra, la.
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0: No creo que el Cusco ya debe estar descansando a la tarde. ¿A qué hora entra? A las 11 arrancá, ¿eh? Mirá que Jacobás iba creciendo.

Por ahí vendrá la señora con las tortas fritas. Calculo yo, ya son las 9:15 de la mañana en todo el país. Así que bueno, ahí le mando un saludo. Siempre nos va escuchando un poco también mientras anda con la venta, que sea buena. Y bueno, y ahí anda, debe andar por el centro, por algún lugar, por ahí. Así que si la ven, anda con la mochila negra con unos detallitos amarillos ahí también. Y la torta frita linda, calentita ahí también. Y bueno, de paso, como siempre le digo, le da una mano también, ya que se la va rebuscando con la venta de tortas y se toman unos buenos mates. A ver, bueno, ya voy a buscar algo entonces, de Argentino Luna, que va solicitando Luis. Ahí también a través del 2944 nos van escuchando por internet, ¿o no? Ahí estamos, sí, estamos a través de www.gacobasi.com.ar. Así que estamos saliendo por ahí también para distintos lugares de la... Bueno, de acá de la localidad, porque algunos también escuchan así por internet, de la región, de la provincia, del país. Así que me voy a quedar con Luis. Cualquier cosita nos van escribiendo, recuérdenlo también, 2944-811066. Para que usted pueda seleccionar su canción a esta hora de la mañana, si está al alcance, no hay problema, como siempre. Y si no, bueno, hacer alguna que otra dedicatoria si gusta. Y los avisos clasificados, compra-venta, feria, combo, andan buscando una changuita, algo por el estilo, tienen alguna oferta, por ejemplo. Bueno, ya se van viniendo también acá, los esperamos. A las 10 ya arrancamos con todo, tenemos la movida bailable también para el fin de que ya le vamos a contar eso dentro de un rato.

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0: Asomando está. Bueno, señores, ahí vamos. ¿Qué hora es ya? A ver, vamos mirando casi media, ¿eh? Casi las 9:30 en todo el país. Ahí estamos juntitos por la 1, por la popular, con la gente que va entrando a laburar un poco. Algunos están desde tempranito, ¿sí? Bueno, mientras usted se va comunicando, 2944-8116. Juntos en la mañana gris que tenemos por el pueblo.
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0: Ay, que es mentira por acá el hombre.
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0: 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Bueno, se van comunicando para algún solicitado, alguna dedicatoria. No hay problema, estamos para complacerlo en lo posible. Sí, después, bueno, ya nos va quedando poco tiempo para que encaremos el 1 por la mañana, pero eso dentro de un ratito. Y ahí nomás sobre la marcha, las tandas comerciales en vivo, alguna oferta, algún combo, alguna bolsa de trabajo que tengamos, algún comunicado, lo que tengamos para difundir. Ahí lo vamos a ir difundiendo también, así que tráiganlo por ahí si tienen algo antes de las 10, cosa que arranquemos y bueno, ahí empieza a salir al aire lo que usted quiera, bueno, difundir, ¿sí?

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¿Cuál será el llanto de las vidalas? ¿Quién lo hace? ¿Alguno sabe o no? ¿Eh? Bueno, ahí vamos complaciendo. Ahora voy a buscarlo por acá también, el llanto de las vidalas. ¿De quién será, che?

Ahí vamos a buscar el Santo de las Vidalas ahora en un ratito, a ver si lo podemos encontrar para la gente que nos va solicitando ahí también. Al 29-44-81-166, ¿sí? Ahí vamos a ir buscando. Espérenme un momentito, mientras tanto le voy contando. Ah, esperen.

Vio que se viene la rifa del hípico y también, bueno, se suspende para el día... A ver, espérenme, acá. Bueno, en adhesión al Día del Pueblo, la rifa del Club Hípico se suspende, iba a largarse el 13. Se suspende para el 20 y el primer premio un auto 0 kilómetro, el segundo 5 millones, el tercero 3 millones y el cuarto 2 millones. Si por ahí usted quiere algún numerito, comuníquese porque van quedando poco, por lo menos acá la gente que andaba ayer por acá. Así que 29-44-82-29-58. Reitero, 29-44-82-29-58, ahí en adhesión al Día del Pueblo. La rifa del Club Hípico, que se iba a realizar el día 13, se suspende para el día 20. Pasa para el día 20, mejor dicho. Y el primer premio, 0 kilómetro. El segundo, 5 millones. El tercero, 3 millones. Y el cuarto, 2 millones. Para conseguir su numerito, el de la suerte, y también al 29-44-82-29-58. Acá encontramos, señores, a Facundo Toro era el hombre. El llanto de las vidalas.

El santo de la ciudad, ahí lo andamos buscando. Y el que busca encuentra, dicen por ahí también estamos. Facundo Toro en la mañana de la 1. 20 para la hora 10 en todo el país. Ahí estamos, vamos a buscar algo para Carlitos también, que nos iba diciendo que lo hace el chaqueño para vecino, el Facundo Toro que estaba ahí sonando. Y ahí de paso nos solicitaba algo de Hugo Jiménez Agüero. A ver. La gente de las escuelas que están trabajando también, buen día, ¿cómo andan? ¿Bien? Buena jornada y también laboral para toda la gente también, tanto de... Bueno, de todas las instituciones públicas también allá por el hospital, no saben escuchar, así que les mando un saludo. Por otro lado, acá también, ¿dónde? En el hogar de ancianos, por ahí también no saben ir escuchando, así que buen día. Ahí la gente de... Bueno, ahí la escuela especial número 6, también número 6 creo que es. Ahí por la calle Julio Arroca también. Bueno, y así mucha gente que nos van sintonizando, así que bueno, gracias por estar, que sea un lindo día para todos en general. Que sea con salud primero y principal, después lo demás se verá.

taxistas, remiseros que andan laburando un poco también. Bueno, ya en un ratito, vamos buscando cuánto, para cuánto más o menos nos dará. A ver, espérenme un momento. Acá tenemos uno. Sí, póngale este y un temita más mientras charlamos un poco ahí también. Y bueno, ahí este. ¿Cómo es? Ahí se van comunicando. Si quieren algún temita para el final, también pueden elegirlo. Y les vuelvo a reiterar esto: que en adhesión al Día del Pueblo, la rifa del día 13 pasa para el 20 de septiembre. La rifa del Club Hípico en Jacobacci. Primer premio, un auto 0 kilómetro. El segundo, 5 millones. El segundo premio, el tercer premio, 3 millones. El cuarto, 2 millones. Para algún numerito que quiera y consultar también y demás, 2944-82-2958. Bueno,

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1: es cuatro ya de. ¿No? ¿Qué cuatro? Cinco ya de. ¿Cómo es? De agosto, ¿eh? Bueno, y ahí vamos transitando el día a día, compartiendo la música con ustedes también, en este caso el folclore, que a través de la Radio 1 de La Popular, la gente que está en tenencia responsable acá en la 9 de julio, trabajando ahí al ladito de la ferretería Titlán, al salto de calle vendría a ser, y un poquito para allá, porque si no van a ir a caer a la pileta. Bueno, ahí vamos saludando a la gente también, ahí a Luis, a las chicas, ahí a la gente. Ale, creo que lo vi ayer ahí, él justo había pasado por el shopping y che, no, venía, se mandaba ahí, así que bueno, le mando un saludo también. Y bueno, gracias por ahí la atención, la otra vuelta en su cumple y también. De más la pasamos, de más lindo. Comimos de los lindos.
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1: Medio atrasado íbamos, pero llegamos justo. Bueno, ya vamos cerrando la mañana de folclore. Cualquier cosita mañana, si gustan, claro, los vamos invitando ahí para que, bueno, nos acompañen si tienen algún tiempito también. Por ahí para solicitar alguna canción, hacer alguna dedicatoria. Estaba mirando por acá también, a ver quién cumple años hoy. Algunos deben cumplir, pero bueno, mientras se van comunicando ahí ya vamos a ir ahora en un ratito con algo de música también tropical, algo de cuarteto, comercial y demás. Bueno, como de costumbre, usted ya sabe cómo es el asunto, ahí también a partir de las 10 de la mañana. Así que bueno, nada, qué decirle. Jairola, que está ahí desde las 9, ahora venimos con la tanda, Jairola. La gente que está trabajando acá a la vueltita de la radio, han comprado bastante anticongelante, no, se ven para el campo, porque después, para el campo, lo que es el campo. No, después se van a quedar por ahí, que se vienen, faltan un par de heladas todavía, guarda. Así estaban diciendo, hijo Julio. Eso creo, para mí que Tito Inocente, ¿eh? Bueno.
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1: Ya se vienen los filmes comerciales de la 1 entonces, en un toquecito. ¿Qué más tenía?
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1: Lo vi con este cimarrón de los recuerdos, lo puse la otra vuelta, está lindo el temita este para escucharlo. Y bueno, y ahí compartirlo con ustedes también, así que bueno. Se viene por la 1, cualquier cosita, tienen algún aviso, algo para, alguna novedad para difundir a través de la frecuencia, se van viniendo. Estamos acá por Perito Moreno 280. Ya sea clasificado, compra-venta, publicidad, regalo, combo, el otro, ¿cómo es que se llama este? El que tequicoso. El otro, ¿cómo es el? Bueno, trueque, lo que quieran, ¿eh? Vengan, Ceci. Ahí cerramos, señores. Ya en un ratito nos encontramos con todo lo que es el 1 por la mañana, así que vayan preparándose.

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0: Bueno, señores, ahora sí, estamos arrancando el 1 por la mañana. ¿Qué tal? ¿Cómo les va a los que se enganchan a esta hora? Van a laburar un poco, ¿eh? Otros van ahí saliendo del trabajo, otros van encarando, les decía. Y bueno, ahí le vamos acompañando hasta la 1 menos 20.
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0: Con firmas comerciales en vivo para que vayan comprando bien, vayan haciendo algún trámite, etcétera. Y más, etcétera. Así que bueno, gracias por estar también. Miércoles, mitad de semanita, 5 de agosto del 2026. Ya estamos con un toquecito, con un toque de firmas comerciales en vivo. Y para la gente que se va enganchando, los que están desde tempranito siempre, gracias por estar. Y así vamos activando la mañana, juntitos en la 1. En la popular mitad de semanita, señores, se nos viene con todo el fin de. Ya les voy a contar lo que se viene, lo que se viene, lo que se viene, lo que se viene. Media gris está la mañana. A ver, los muchachos que la pegan siempre contienen algún pronóstico por ahí también. Quiere hacer, irá a nevar, irá a llover, quiere hacer de... Quiere hacer, sí, con nosotros. Bueno. A ver, vamos activando, señores, qué temón el que tengo acá para el comienzo. No es porque lo vaya a poner yo acá en Radio 1, pero es un temón, es un temón, Ahí va y salta alguno y dice, no, qué feo el tema ese, más feo que el hombre allá del barrio. Pues, no, no. Así que bueno, gracias por estar como siempre, por acompañarnos del otro lado también. Y bueno, ahí la idea es compartir un poco de música, alguna charla, alguna firma comercial en vivo, alguna no. Ahí las firmas comerciales en vivo que nos vienen acompañando siempre, algunos van subiendo, nos dan, nos, se enganchan, mejor dicho, a otros les vamos dando de baja. Y si quieren renovar, como siempre le digo, vamos renovando, no hay ningún problema. Y si no, como siempre también en un momento nos acompañaron, nos dieron una mano, así que bueno, desde ya, muchas gracias. Activamos, señores, 10 y 10 casi de la mañana, wow.
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0: Alto tema, ¿no?
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0: La conga, señores, vamos activando. Miércoles, mitad de semanita, juntitos en la 1. Un día más, gracias a Dios siempre. La popular.

0: ¿Y le gustó o no le gustó? Bueno, primer temita que se iba acá por el 1 por la mañana, si digo bien. El único loco tema que hace la conga. Esto es un clásico también que hacía, o de los Guaira, no sé de quién será, pero que se llama En la noche sin ti se llama así. Así que bueno, ya estamos por activar con las tandas comerciales en vivo. Cualquier cosita nos van escribiendo para solicitar canciones, hacer alguna dedicatoria, y se van viniendo por algún aviso que tengan. Por ahí capaz que a mitad de semanita tienen alguna ofertita, algún combo, algo por el estilo, alguna bolsa de trabajo, algún comunicado y demás. Se vienen por Perito Moreno 280, Barrio Estadio Municipal. Inquietudes de oyentes, que van llegando también en la mañana. Esto sí lo aceptamos porque, bueno, por ahí está medio complicado el tema. Por acá me estaban consultando. O sea que yo no le he hecho nada, pero bueno, a ver.
1: Buen día, Catunga, buen día.
0: Buen día.
1: Catunga, una preguntita, si no molesta.
0: No, para nada, diga nomás.
1: ¿Cuántos días era que había que estar tomando caña con ruda, Catunga?
0: A ver,
1: no, pues ya nos damos más, ¿no?
0: Hola, pero bueno.
1: Queríamos ver si podemos ya arrancar con la cerveza, ¿qué?
0: Claro, también, sí, no, porque una sola cosa por ahí hace mal también. A ver, los oyentes de la radio, los que han tomado caña con ruda, vamos de vuelta con el audio por las dudas, a ver, loco.
1: Buen día, Catunga, buen día.
0: Otra vez buen día.
1: Catunga, una preguntita,
0: sí.
1: Si no molesta.
0: No, para nada, no molesta. Diga.
1: ¿Cuántos días era que había que estar tomando caña con ruda, Catunga?
0: Parece que todo el año.

0: Pues ya nos vamos, Mau, ¿no? Queríamos ver si podemos ya arrancar con la cerveza, ¿qué?
1: Claro, está bien, sí, sí, no, no. Sí, no, no, no, tampoco es todo. Todo caña con ruda, por ahí este, ¿eh? Bueno, vamos a ver qué, qué dicen. Muy bien, gente, ahí estamos a través de la 1. 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Algunos por ahí también estaban charlando ahí con la gente ahí que va. Debe ser tartamudero, mira ahí. Estoy tomando.

0: Estaba charlando un ratito ahí con mi amigo ahí, Luis, que pasó a saludarme ahí también un rato, tomamos un par de mates y ya está trabajando. Porque estaba por comentar esto, porque algunos por ahí han estado de vacaciones. Olita. Bueno, por ahí viste que algunos estuvieron de vacaciones, qué sé yo, con el tema, y han viajado por ahí también. Y la vez pasada le estábamos contando que, bueno, ahora tienen todos los canales que eran codificados, ahora son libres. O sea que a esto pueden mirar todos los partidos, por ahí también que vio que tenía que mirar el cuadradito nomás y era como escuchar la radio, una cosa así. Bueno, ahora no. Así que bueno, ahí estamos, ¿eh? Ahí se pegan una vueltita y debe estar ya, sí, son las 10:20 casi. Ahí Luis, ahí debe estar Omar también que, si quiere conectar el cable se lo va a conectar ahí en un toque nomás, así que bueno. Ahí pégase una vuelta por la San Martín, ¿sí? Y de paso engancha internet también ahí para navegar tranqui, a través de fibra óptica.
1: Ah, bueno, Diego, ¿eh? Ay, así es el amor, así es mi loco.
0: Bueno, ahí estamos, señores, con la gente que nos va acompañando, la gente de Más por Menos también, el Pastor Obligado, ¿cómo estamos? 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Nos van escribiendo, nos vamos poniendo un poco de onda, le decíamos también a esta mañanita juntos, acá a través de La 1, compartiendo la música con ustedes también que van escuchando a través de www.jacobasi.com.ar. 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
0: 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Bueno, y así estamos con firmas comerciales en vivo. 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

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Buen día, buen día. Vamos activando, señores, con toda la música y firmas comerciales en vivo. 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Y así que vamos acompañando, le decía, a través de la una de la popular, que temón. Este le gusta a un amigo ahí que debe estar trabajando. 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

este no, no, no, ni ay, loco. Bueno, ahí estaban, no, eran dos. Miguel Conejo, Alejandro, ya voy, lo voy sacando a este, pero de uno nomás. Pero me voy a quedar con Cortina del Conejo, que tiene buenos temas. 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

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Muchas gracias a la gente que nos va acompañando del otro lado siempre. También 2944-8116. Cualquier cosita se viene por la radio medio rapidongo si tienen algo para difundir. Y estamos ahí también para, bueno, en lo posible, ir largando lo que tengan para. O quieran ahí también ir haciéndole saber a la gente.

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Silvia, ¿cómo estamos? Buen día. A ver, ¿todo bien? Sí, bueno, me alegro entonces. 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

Ahí estaba Lucas Hugo y Bajo Cero. A ver, señores, que me quedo rapidito compartiendo un poco más de firmas comerciales en vivo. 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

comunicando acá, voy cumpliendo con tandas comerciales en vivo que nos vienen acompañando de lunes a viernes, ¿eh? Algunos por ahí los sábados también se encanta, pero la mayoría de lunes a viernes. Así que bueno, y ahí estamos con la gente que nos va oficiando. Cualquier cosita le decía y le digo y le repito cada rato por ahí, más que nada para que, bueno, si tiene algo para difundir, lo traiga hasta acá, hasta la 1, no hay problema. Cuanto antes.

Mientras tanto, nosotros vamos compartiendo tandas comerciales, música también acá por La Popular, ¿sí? Cualquier cosita, a ver, che, mira. Ajá. Bueno, ahí estamos entonces, les decía, cualquier cosita nos van visitando o nos van escribiendo, no hay drama. Ahí estamos hasta la 1:20, ¿sí? 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

Me queda el tiempito todavía para las tandas que me van faltando por acá también, así que no se haga ningún problema. Su tanda va a salir, de una, loco. 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Sí, señor, claro que sí. 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Pausa musical, ya volvemos.

0: era... Ah, mira qué buen tema. Lo que sí iba recién era algo así como Grupo Malagata, ¿eh? Ahí estábamos con Amándote. A ver, a ver. Peladito, ¿todo bien, amigos? Tanto tiempo que andes bien, ¿eh? Buena jornada laboral también. Ahí anda el Peladito Rodríguez por ahí laburando con todo. 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
0: 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A ver, chicos, que voy con tantas comerciales acá también que me van quedando, ya voy cumpliendo.

estar también ahí, ¿eh? A ver qué tenía por acá, espérenme un momentito, chicos, que voy buscando más tandas comerciales en vivo. Acá voy cumpliendo, ¿eh?, con la gente del barrio Las Plantas también ahí, que nos acompañan. 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

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Son las 10 de la mañana con 45 minutos casi en todo el país. 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Firmas comerciales que nos acompañan, señores, en vivo. ¿Alguna ofertita tienen, algún combo? Bueno, cualquier cosita, se van acercando por la una. ¿Alguna feria, compra-venta, bolsa de trabajo? Los esperamos.

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Bueno, ahí estamos con la gente que los va acompañando también, solicitando canciones. Por ahí estábamos con los chamas de cristal. Tímida. Uy, ya buscó un clásico de los forasteros también para Camilo, que nos iba escribiendo. Gracias por estar, buen día. Y nos vamos acomodando. Y vamos siguiendo el día a día juntitos en la 1, en la popular con ustedes. Muchas gracias por estar.

Casi diciéndonos de a poco, claro, a las tandas comerciales y cumpliendo con la gente que nos va acompañando de lunes a viernes, les decía acá también por la 1, por la popular, muchas gracias por engancharse, por acompañarnos, por estar del otro lado también. 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Millón. 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

quedo, señor Juan Camilo. ¿Quería algo de Los Forasteros? Acá seleccionamos este, espero que guste. Los Forasteros. Luego pausa, ya volvemos.

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0: nada que ver siempre una cosa con la otra. Bueno, Anto Mattei, ¿cuál hacía? ¿Qué tema hacía más o menos como la gente? Ninguno, ¿no? Hacía alguno, tenía que hacer, esperen que.
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0: Anto Mattei, ¿qué tema hacía? A ver, pará. ¿Este era uno o no? No. Este sabía hacer que todo va, todo no, algunos o algunas lo solicitaba.
1: Cobarde.
0: Claro, este.

Uy, ya veo que Felipe está metamoco a esta hora. No, Felipe, no, ¿no? Basta, ¿sí? Cortal. No, ya lo saco. No, dejate, joder. No, si yo lo que quiero es que la gente escuche la radio, no quiero correrlo, pero bueno. Más Felipe quiere estar ahí a moco tendido por ahí. Así que bueno, señores, a la 1, a las 2, a las 3 ya voy con más tandas comerciales en vivo. Un toquecito. Y volvemos.

0: por dos, señores. La música de esta buena banda sabroso de Córdoba, Mi Niña Veneno y Ese Beso. Bueno, mientras se van decidiendo qué quieren escuchar, qué quieren regalar en algún uno de estos minutos, ahorita voy saludando a la gente que nos va escuchando por acá también. Ya vamos a buscar algo más por acá mientras estoy con tantas comerciales en vivo.
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0: 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A ver qué tengo más por acá, señores, la gente que nos va acompañando. 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

Bueno, ya buscamos algo de la nueva, ya buscamos algo más de los forasteros también que van solicitando. Mientras tanto, les voy contando que nos va acompañando por acá también, ¿sí? 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

necesitamos, se viene la nieve, dicen algunos ahí también, según andaban dos muchachos del pronóstico del tiempo ahí que pasaban por acá, bueno, así estaban diciendo. Ahí nos van escribiendo rapidito, 2944, la pollería el 22, 12 de octubre, la dirección, Barrio Estadio. 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Un poquito de cumbia, señor.

chicos que va a arrancar por su barrio, barrio Escuela El Cuco. Así que, señora, señor, hágalo asustar ahí nomás ya los nenes, que se vayan preparando para la escuela, ¿eh? Acá estaba apareciendo el Cuco, escribiendo, también tiene celu, sí. Bueno, vamos, señores, que tengo que cumplir con las tandas comerciales. 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

Atención, Grillo, si tenés alguien para ir a la escuela, que se vayan preparando. Tengo el cuco acá, les paso el número después, ¿sí? Se está preparando. Che, nene, qué raro que no saliste para el centro, ¿no? Te pusiste pasamontaña, me quiero imaginar, ¿no? Bueno, gracias, amiguis. La pollería el 22 en la 12 de octubre. Acá estamos en el barrio Estadio Municipal. Pollería el 22. Ah, qué feo, perdón. 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

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La gente del barrio, ¿cómo es? Acá, ¿cuál es tu barrio? San José, ¿no? Bueno, ahí estamos. 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

Adelante, adelante, ahí están con unos numeritos ahí, a ver, ahí vamos a charlar con el muchacho acá también, ahí. No, no, sí, ya está todo arreglado. Pasá, pasá, a prenderle la luz ahí, vos que está ahí el otro muchacho. Bueno, ahí estamos hasta la 1:20, estamos por acá por la 1, por la popular también, así que bueno, parecía conocido el hombre por acá, así que ahí vamos a charlar.

0: ¿Eh? A ver, ahora vamos a encarar con ese. ¿Eh? Bueno, acá vamos a saludar al caballero que nos está visitando también. Primero y principal, buen día, ¿cómo le va? ¿Cómo anda?
1: Muy bien, mi nombre es Laureano.
0: Laureano, bueno, Laureano, apellido...
1: Bernatene.
0: Bernatene, bueno, hijo de Carlos Omar, me parece.
1: Bueno, ese es mi papá.
0: Ese es su papá, muy bien. Bueno, Laureano, contanos un poquito qué es el motivo de tu visita acá en la Radio 1, ¿qué andamos haciendo?
1: Mi motivo de la visita es porque quiero ofertar algunos numeritos.
0: Ajá, ¿unos numeritos son de acá de la, del barrio?
1: Sí, del barrio justo somos.
0: Ajá, bueno, ¿cuánto está el numerito? Decime los premios ahí también.
1: Hay una PlayStation 5, una PlayStation 3 y una Smart TV de 32 pulgadas y una Smart TV también de 55.
0: ¿Y el precio del numerito cuánto es más o menos?
1: 20 mil pesos, pero todavía quedan otros tres.
0: ¿Quedan varios todavía?
1: Otros tres, ¿eh?
0: Ah, queda más todavía, a ver. Así que ahí vamos a contarle más todavía, porque hay varios, pero hay varios, unos premios bárbaros ahí. La PlayStation con 20 mil pesos no alcanzan a comprar ni siquiera el joystick, póngale, no sé si saldrá el joystick, más viejo.
1: Tenemos un parlante portátil.
0: Sí.
1: Y unos auriculares y una netbook.
0: Ah, pero tremendo premio, por 20 mil pesos solamente. ¿Todos esos premios son?
1: No, te gana uno, pero te puede ganar una, la Play 5, eso no es cualquier cosa.
0: No, pero por eso te pregunto, pero todos esos premios, ¿vos comprás un numerito y participás de todos esos premios?
1: Sí.
0: ¿Me estás jodiendo?
1: No, no te jodo, justo acá me quedan cuántos numeritos, voy a ver.
0: A ver, che, vamos a ver cuántos numeritos, saca la cuenta mientras. Saca la cuenta, Laureano, a ver cuántos numeritos van quedando, a ver si
1: podemos. Siete vender. Numeritos me quedan.
0: Bueno, y quedate acá un rato y lo vendemos, ¿no?
1: Dale.
0: Dale, dale, ahí está entonces. ¿El pelado allá arriba te compró algún numerito o no? ¿Eh? ¿Pelado te compró un numerito o no?
1: Por ahora no.
0: Bueno, pero ¿qué está esperando, pelado? Ahí está, mirá, acá está. Ahí Omar, también la gente de Cablevisión, ahí pueden comprar un numerito después, ¿viste? Y todos los del barrio, por 20 mil pesos, se vienen hasta la radio. Últimos 7 numeritos que le van quedando a Laureano acá, lo liquidamos hoy, si Dios quiere. ¿Qué decís vos? Ah, pero andan ahí en Chalayo.
1: Hay otras mamás que no se animan a venir, pero no sé por qué le da vergüenza. Yo no conozco la vergüenza.
0: Bueno, también, no, ¿para qué va a conocerla? No hay que conocer la vergüenza. No hay que conocerla, total, ¿viste que? Así que bueno, Laureano.
1: Yo siempre vengo de hablar con el coso, con el...
0: ¿Con cuál coso? Dijo que
1: con... siempre vengo de hablar con el gobernador.
0: Ah,
1: el intendente, perdón.
0: ¿Y qué decía? ¿Qué decía el loco?
1: Nada, lo invité a tomar algo y me dijo que sí.
0: Ah, bien, vamos, todavía, ¿eh? Así que estaba piolón ahí el chabón. Pepe. ¿Pepe?
1: Sí, el Pepe.
0: Ah, bueno.
1: Estoy muy agradecido con Pepe porque ayudó un montón para el barrio. Antes casi no éramos casi nada y ahora mirá todo lo que somos.
0: La cantidad. Y van sumando.
1: Sí, ahora no sé cuántos son, pedí la cuenta yo, más de 840.
0: Ah, bastante, así que bueno, pero ahora le vamos a meter a la venta los numeritos que se vayan viniendo, invitar a la gente que venga de los barrios, todo eso.
1: Y a todas las mamás que no se animan a venir, y no sé, tienen que venir porque esto todavía ayuda.
0: Claro, sí, más vale, que no... Capaz que conocen la vergüenza y no vienen. No, hay que conocer la vergüenza. ¿Qué es tanto, no es cierto? Que se van a mí. Bueno, pueden comprar ahí, pueden venir y si no, tienen algún numerito por ahí para algún alias, algo, ¿no? Por ahí
1: sí,
0: para... Anótenlo acá, toma. Ahí está, ahí lo van a anotar. Entonces, por ahí, capaz que viste que por ahí algunos viven medio lejos, Laureano, y quieren participar. Entonces, por ahí, viste que ahora está todo el tema del celular, viste que está toda la. Así que bueno. Pero son varios premios, reiterarlo de vuelta ahí para la gente, capaz que algunos se van acomodando recién.
1: El mejor premio creo que es la PlayStation 3 y la de
0: Marte. Ahí.
1: El mejor premio es la PlayStation de seguro y el segundo, esta es la PlayStation 3 con el Smart TV de 32 pulgadas. Creo que es junto, no sé.
0: Bueno, pero igual, así se han separado, igual son tremendos premios, por 20 mil pesos.
1: Sí, porque ahora está re caro.
0: Sí, ¿no? Ahora viste que está para respirar, cobra, está re caro, ¿viste? No.
1: Sí, más.
0: Pero bueno, hay que seguir nomás. Hay que seguir haciendo ahí rifa, alguna movida, cosas de... Oh, de que el barrio vaya creciendo ahí, que hay, ya hay varios chicos, viste, hay un montón, te hiciste compañero de varios chicos ahí también, conociste varios amiguitos ahí también.
1: También hay muchos equipos que todavía no son tan grandes, pero pueden ir creciendo.
0: Y sí, sí, todo depende, es todo cuestión de darle continuidad, de ir poniéndole voluntad.
1: Ahí le pasamos el alias.
0: A ver, pase, pase.
1: El barrio punto 26.
0: El barrio...
1: Punto 26.
0: Punto 26, ahí está, es el alias.
1: Al nombre de Gaby Filia.
0: Bueno, al número de la Gaby, ahí está entonces el alias, por ahí quieren algún numerito, se van comunicando. Y si no, se vienen también, vénganse medio rapidito, ¿Toma unos mates o no? ¿Toma mate o no?
1: Toma mate, si el gobernador me dio un regalito ahí.
0: Ah, bueno.
1: Ay, el intendente me dio un regalito, siempre me equivoco.
0: Bueno,
1: ahí tengo un mate que me dio el gobernador. Ay, el intendente, che. Madre, tengo una fusión entre intendente y gobernador ahí.
0: Así que está completo, anda bien, ¿no? Más va.
1: Al gobernador también lo conozco, si una vez lo vi.
0: Sí, sí, me dijeron que son medio bastante amigos del gobernador. Me iba contando la otra vez, me contaba ahí un muchacho.
1: Sí, soy medio amigo del gobernador, pero también soy amigo del intendente.
0: Claro, no, está bien, po. Así que bueno, ahora vamos a tomar los mates mientras esperamos que la gente se vaya viniendo para acá a colaborar. Que vengan,
1: Sí, pero lo malo, ¿sabes qué? Que yo estaba en la escuela y me...
0: No, pero no diga nada. Ahora te hacen respeto. No vamos a decir nada. Qué mal cara que te mandaste. Mirá que por más que sea amigo del gobernador, del intendente, los otros. Qué metiste la pata hasta el garrón.
1: Pero... Me dieron permiso de venir a mí.
0: Claro, no, que le dan permiso. Así que a no quejarse, ¿sí? Al que le dieron permiso. Así que ahora los otros que no se anden quejando, ¿sí? Aparte que andan vendiendo los numeritos, ahí van quedando 7 numeritos nomás, así que bueno, ¿eh? A ver, acá me dice que le anote un numerito, ¿a dónde? A ver qué numeritos van quedando, de los 7, díganme alguno ahí. Díganme alguno ahí de los 7 que van quedando, ¿eh? A ver, ahí.
1: El 643... Y el 507.
0: El 143, anótale ahí. A la señora acá del grillo. Ahí van a traer la moneda. ¿Sí?

0: A ver, che, que estamos deliberando acá. Vamos a tener que venderlo todo, ¿eh? Vamos, Laureano, que hasta que no vendamos todo, no nos vamos. Es que, así,
1: total. Vale 20 mil pesos cada uno.
0: Ajá.
1: Y 2 mil. No, a ver.
0: A ver.
1: Ah, no, dos números por 20 mil.
0: Uy, Laureano, vos te estás salvando, mirá, de la escuela, amigo. Y si no la vendemos ahora, mañana de vuelta, vamos a pedir permiso.
1: Si no la alcanzo a vender el 2, tenemos tiempo hasta el. Hasta el 10 o 9. Por ahí.
0: Ah, queda un poquito de tiempo, pero bueno, cuanto antes mejor, porque viste que por ahí hay gente que tiene algún numerito que le gusta y justamente lo compran. Así que, ¿cuál le dijimos que le anoten ahí a Gladys y Verdulería El Grillo?
1: 643-507.
0: Ahí están anotados, entonces. ¿Listo? A ver.
1: Bueno.
0: A ver qué más tenemos por acá, che. Hay gente que no puede escuchar por internet. ¡Ula! ¿Eh? A ver, ¿qué más va quedando? Otro más, dice por acá también. A ver, vamos anotando. Anote que no son quejas, anote que no son quejas, ¿eh? Vamos. Acá dice que le lleven uno a la carnicería Conita, pues están laburando con todo acá nomás, cerquita de la radio. ¿Ya cuánto vamos? Vamos lindo, ¿eh?
1: Muchas gracias.
0: Bueno, ahí está. Gracias a las maestras también, a la gente que da permiso, ¿no? Sí.
1: Sí.
0: Las querés un montón. Dice Lautaro que las quiere mucho, señoritas, ¿eh? Ahí en la dirección, todo, muchas gracias por dejarlo
1: vender. Quiero mandar un saludo a mis profes.
0: Claro, sí, dale, mandale, mandale.
1: Le quiero mandar un saludo a mi profe Ariel y a mi profe Perla.
0: Ajá, bueno, ahí está entonces, claro, sí. Y a los compañeritos también, para que no se pongan envidiosos y te igual así, pucha, no dejan venir. Decirle, está bien para
1: también eso. A todos mis compañeros del sexto grado.
0: Ahí está, vamos, todavía. Bueno, van quedando algunos numeritos, así que acá vamos con toda la venta. A la gente de la carnicería Corinta, ¿querían número? Bueno, acá me decía, vendeme el que le queda al nene. Y acá, ¿cómo es el tema de la... acá, Beatriz, te anotamos a... Y sí, ahí a Beatriz, y ahí te pasamos el alias, A ver, el alias es el siguiente, ahí lo vamos a pasar.
1: El barrio punto 26.
0: El barrio punto 26, anotaste, Beatriz... El barrio punto 26, Barrio, el barrio punto 26. Acá te lo paso por acá por mensajito. ¿Y qué va quedando por ahí, numerito, Lautaro? A ver, el barrio...
1: Laureano.
0: ¿Qué te dije yo, Lautaro? Perla, qué pelota. No,
1: el
0: barrio...
1: El 1804 y el 1482.
0: Bueno...
1: Y también queda el 1957 y el 1582.
0: Bueno, el 1582 le anotamos ahí.
1: Y también queda el 1262 y el 1201.
0: Bueno, había uno que era el 1957, ¿no? ¿Por ahí?
1: El 1957, sí.
0: Sí, bueno, acá vamos a anotar y ahí le pasé el alias, ahí le van a pasar. El 1957. A ver. Bueno, anótenlo ahí. A ver, aguántenme, ya venimos.

0: Barrio Punto 26, el Barrio Punto 26 es el alias, así que bueno, la gente que está ahí, por el alias, quieren algún numerito, le reitero entonces, el alias para colaborar es el Barrio Punto 26, ¿sí?
1: Sí, es el Barrio Punto 26.
0: Bueno, así que ahí estamos, ahí le anotamos ya también a Beatriz, el 1957. La gente que se va viniendo también por acá por la radio, ahí a colaborar un poco también con la gente acá, los chicos de el barrio, ahí la escuelita formativa, así que bueno, están entrenando 2x3 ahora más o menos, porque bueno, se están viniendo el tema de invierno, pero ya van arrancando con todo, y el motivo también de bueno, de cada rifa que organizan, tanto ahí la gente que bueno, el profe, la gente de la comisión, los papis también ahí que van dando la mano siempre, es para que bueno, los chicos también el día a día vayan bueno, ahí integrando algunas cositas que le hacen falta, veo que esto es así. Así que bueno, y para que todos también puedan tener la igualdad por ahí de alguna camisetita, alguna camperita por ahí también, y bueno, y ahí que todos anden bien iguales, cosa de que sea todo igual. Así que ahí están los chicos también, saben entrenar acá, acá en la Placita Don Cano, acá en el predio Maurito Carballo. Así que bueno, y acá nosotros le vamos dando la mano en la charla, acá al amigo del gobernador y amigo del intendente, así que bueno. A ver, estaba el 1482. A ver si está por ahí. 1482. A ver cuál va quedando por ahí. Sí, se lo anotamos a Silvia entonces. El alias te lo voy a pasar bien, Silvia, acá por escrito. Así. Para, alias era. El alias.
1: El alias es el barrio punto 26.
0: ¿El barrio todo junto? El barrio. ¿Así es?
1: El barrio todo junto.
0: Ah, ahí está. El barrio todo junto. Le ponía el otro poco. A ver, para. El barrio punto todo junto. El barrio punto 26. Acá se lo anotamos al caballero. Para. A ver, ahí va.

0: Bueno, vamos lindo, ¿eh? Ahí estábamos entonces. El barrio todo junto, punto 26.
1: Quiero mandar un saludo a mi hermanito.
0: Sí.
1: Se llama Nazareno Mancilla.
0: Ajá. ¿Y cómo anda? ¿Todo bien? ¿El caballero?
1: Sí, todo bien.
0: Eso es lindo, ¿eh? Que anda bien, ¿viste?
1: También le quiero mandar un saludo a Berwin Chur.
0: Sí.
1: Y a su mujer, Rocío.
0: Bueno, ahí está, ¿eh? Ahí está entonces. A ver qué me decían por acá que le pase. Ahí está entonces, están transfiriendo ahí a nosotros. Acá, o sea que el comprobante se lo vamos pasando acá a Gabriela Finiga, ¿eh? Así que acá van llegando, ¿eh? Nos van enviando y acá le vamos enviando y así entonces. ¿Cuánto van quedando? Vamos, que se nos va la hora, vamos a meterle.
1: Quedan tres numeritos.
0: Oh, mirá, tres numeritos, ¿eh? Tres nomás, tres.
1: Sí, tres numeritos, así que apúrense.
0: Apurarse, compren, lloren, chicos, lloren, ¿eh? Ah, y acá Conita le quedaba. Richard quería uno acá. ¿Eh? Richard.
1: Ah, ahora con Richard, dos.
0: Así que van a quedar dos, ¿eh? Van a quedar dos, che. ¿Cómo hacemos, Richard? ¿Te paso el alias por acá por celular?
1: ¿Qué número le anotamos a Richard?
0: Por eso acá le vamos a ir preguntando, así vamos ganando, ¿eh? Richard, ahí te paso el alias, que es el barrio... Barrio... Todo junto, punto... 26. ¿Eh? Ahí está, Richard, ahí te paso. El barrio todo junto, ¿eh? Punto 26, ¿sí?
1: También le quiero mandar un saludo a Armada... Le gusta que le diga Maradona, es un apodo.
0: Ah, bueno, el apodo, Maradona. Bueno, ahí que nos van quedando, chicos. A ver, Laureano, ¿qué va quedando? A ver.
1: El 1013 y el 1427.
0: Bueno, el 1427, anotáselo a Richard Cona. Que acá le pasé el alias, así que ya va a estar pagando. Me pasa ahí el comprobante y se lo pasamos así, es un pasa comprobante, pero van quedando dos nomás ahora, ¿no?
1: Sí, van quedando dos ahora.
0: Van faltando dos nomás, ¿eh? Así que bueno, métanle pata porque van quedando los últimos dos, ahí van colaborando, ¿eh? Con la gente acá, con los chicos, también acá de del barrio, la escuelita formativa. Y no dicen nada los otros, pero che, están ocupados los locos que... Están ocupados los muchachos, a ver... Bueno, muchas gracias, caballero. Muchísimas gracias, ¿eh? Muchísimas gracias. Le voy a colgar allá en mi casa, lo voy a tener ahí colgadito también, ¿eh? Así que bueno, del recuerdo de la visita y de los chicos acá también, muy, muy lindo el banderín, el llaverito acá de los chicos del barrio, así que bueno, muchas gracias también. No es necesario, pero bueno, se lo agradezco porque, ¿eh? Por la buena onda también y bueno, y ahora vamos a meterle con la venta los números.
1: Para que no recuerde.
0: Sí, sí, lo voy a tener allá en mi casa y lo voy a colgar. Ahí tengo, ahí los vamos a ir colgando, así que ahí ya.
1: Me quedan el 1239 y el 1084. También el 1289 y el 1485. Los últimos dos
0: y se van, ¿eh? Así que métanle pata. ¿Querés reiterar los cuántos premios hay que por 20 mil pesos participa toda esta gente? Le vamos a reiterar todos los premios, Laureano. Todos los premios. Uno tras el otro. Vos mandale.
1: La PlayStation 5, la PlayStation 3 y un Smart TV de 32. También un Smart TV de 55. Y una netbook. También parlante portátil y unos audífonos.
0: Ah, pero un montón de premios.
1: Ah, no, auriculares.
0: Bueno, pero algunos no van a saber entender. Son para escuchar música, todo eso, ¿viste? Así que así que no hay problema, ¿sí? Ahí están los chicos también ahí que... ahí estamos esperando. Nos van quedando dos, tres numeritos nomás. Así que vamos a tratar de sacarlo medio... Dos nomás van quedando. Uy, apúrense, apúrense porque van quedando dos numeritos nomás. Así que bueno, ahí estamos acá con los chicos también de la Escuela Formativa del Barrio. A Richard, ¿cuál le anotamos? A ver, le vamos a reiterar a Richard. Acá le paso. Richard Ricona. Están laburando acá en la carnicería Conita, así que bueno, por ahí no pueden venir, pero tienen ganas de colaborar, y ahí vamos, le vamos pasando también el numerito del cual va a estar participando, y le pasé ahí también el alias, el barrio punto 26, ¿sí? Bueno, ahí Silvia está también ahí, ¿cuándo sortea?
1: Se sortea el 15.
0: Ahora el 15, Bueno, ahora el 15 se sortea, así que bueno, todos atentos, ¿eh? Ahí la gente también que estaba ahí.
1: El 15, el Día del Niño se sortea.
0: Ah, claro, el Día del Niño, Ahí está, claro, el Día del Niño. Y acá a Beatriz le anotaron el 1957, ¿no? Así que 1957, acá le paso el numerito por 1500, voy a poner 1000, que más había. 1957, ¿no? A Beatriz ahí. Así que bueno. 1957 y el 1582. Beatriz, ahí estamos. 1582. Ahí está. Bueno, chicos, métanle pata porque se nos va la hora, ¿eh? Así que nos van quedando ahí un par. Para olvidar el amor que juntos pasamos. Ahí nos van enviando el comprobante de la gente que está por ahí comprando a través de Mercado Pago. Así se lo vamos pasando acá a la gente de la comisión. Nos van enviando ahí a nosotros, y nosotros se lo pasamos a la gente de la comisión acá también, a los papis que están por acá por la radio. Los que nos ven bien el comprobante nomás del pago, de los numeritos, así vamos ahí también, ¿sí? A ver. El alias es el barrio, todo junto, punto 26, ¿sí? ¡Ojo! 45 se fueron desde las 11 de la mañana en todo el país, señoras y señores, damas y caballeros.

0: Encima viste que... Encima viste que Laureano, encima que... Vendedor de número de montón, hincha de River, ¿o no? ¿Eh?
1: Sí, soy hincha de River yo.
0: Vamos, todavía, qué inteligencia, ¿no? Claro, ¿qué? Ah, vale, viste que no vamos a ser amigos. Vos no vas a ser amigo del gobernador, del intendente. Hincha de River, encima. ¿Eh? A full.
1: Sí.

0: ¿Dos nomás nos quedan, no?
1: Sí, dos nos quedan.
0: Dos nomás quedan, ¿eh? Así que bueno, vamos a ver quién se la juega ahí también. Son varios premios, así que vamos a ver quién se la juega. Dos numeritos nomás van quedando ahí, así que bueno. ¿Qué más le iba a contar? Que dentro de un ratito ya vamos a tener, ¿qué hora es? El plato del día de la rotisería, lo de Maciel, también ahí como cada día. A ver.
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0: Algunos me dicen que por acá me parece que me están macaneando, No sé por qué me parece que me están macaneando por acá, me están diciendo, Está llegando información por acá también. Justo que vos me decís que sos de Río, yo me había puesto recontra contento. Me dicen que sos de Independiente.
1: No, que ven, yo soy de River.
0: Claro, van a saber los otros más que vos, ¿viste?
1: Sí, claro. Quiero saber.
0: Claro, nada que ver.
1: Quieren saber lo que me gusta a mí.
0: Claro, ¿viste? Que ahora está sabiendo los otros más que vos, que más que tu gusto, ¿viste? ¿Está bien?
1: Sí. De chiquito era de River.
0: De chiquito siempre de River, claro, está bien,
1: Sí, como mi mamá.
0: Como la mamá, ¿eh? Oh, de boca. Se había asustado. ¿Eh? De boca el hombre.

0: Hasta señores, dos numeritos que se van los dos, dos numeritos, colaboran con los chicos ahí también y ya recuerden que sortea el... Bueno, son varios premios, ¿eh? Sortean para el Día del Niño, así que bueno. Dos numeritos les van quedando ahí también. Dos nomás, así que bueno, ¿eh? Si no se pueden comunicar por ahí para pagar a través de Mercado Pago, ¿eh? Por el alias ahí que es el barrio punto 26. Compran el numerito. Eligen, nos envían el mensaje al 2944-8116. Acá se lo pasamos a gente de la comisión. Y ahí ya lo anotamos inmediatamente. Y a la vez también ya van participando por varios premios. Varios son, un montón.
1: Sí, son un montón.
0: La cantidad de premios que hay, varios.
1: Como dije, una PlayStation 5, una PlayStation 3, una Smart TV de 32 y una Smart TV de 55. Y también una netbook y un parlante y también unos auriculares.
0: Varios numeritos por 20.000 pesos, ni los auriculares, porque los auriculares están más de 20.000 pesos. Ni hablar la PlayStation, debe estar cara, ¿no?
1: Más de 500.000 seguro.
0: Seguro, y el Smart también, más todavía. Bueno, así que bueno, métanle pata por 20.000 nomás. Métanle pata, elijan su numerito también ahí, sí.
1: Y para las mamás del barrio, vengan.
0: Vénganse.
1: Vengan mañana.
0: Mañana tenemos el sábado también. ¿Cuándo cae 13, 14? ¿Cuándo es el Día del Niño? ¿Cuándo cae? ¿Qué día cae?
1: La verdad es que no sé.
0: No sabés, pero el sábado podemos vender, ¿eh? El sábado arrancamos a las 10, vendemos algunos numeritos. Mientras ustedes van vendiendo, yo sorteo algunas entradas para el bailongo del finde también acá en el...
1: Entonces invitamos a la mamá para el día sábado.
0: Ajá, el 17 cae el Día del Niño, ¿eh? Así que el sábado ahí vamos a esperar a la mamá acá también que venga con sus listas y vendemos ahí también acá en forma personal, ¿eh? Y a la vez también vamos a ir haciendo algunos sorteos que tenemos para la gente del bailongo que arreglamos también el otro día ahí con la gente de la cooperativa ganadera indígena, ¿eh? Ahí también tienen un bailongo ahora el fin de semana, este sábado. Así que bueno, y ahí es la... Le voy contando que... ¿Cómo es? Que bueno, que ahí van a estar con todo también. Le van a estar los muchachos ahí, los chicos ahí, los imprevistos del chamamé, ¿eh? Gastoncito, toda la banda, los chicos ahí también laburando con todo. Y esto comienza a la 1:00 a.m. El valor de la entrada anticipada, 6.000 pesos en Puerta 10. Pueden adquirir la anticipada si quieren ahora nomás, por acá, por el barrio, ¿eh? Ahí desde las 9 a las 15 en la cooperativa ganadería indígena. Y si no, se comunican al 2944-80-7324. Ahí nomás en forma personal también se lo llevan, así que no hay drama. ¿Y qué más tenía por acá? A ver, chicos, tenemos el plato del día de la artesanía, lo de Basil en el Ferro. 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
1: Sí, la verdad que sí.
0: Así que bueno, tallarines con estofado de carne, el plato del día de la artesanía, lo de Basil en el Ferro. El numerito, a ver, le voy a contar acá, la vamos a pasar acá. El número sale 20. Y están quedando dos nomás, ¿no?
1: Están quedando dos numeritos nomás, así que aprovechen.
0: A ver qué me dicen por acá, le vamos contestando a la gente que va consultando. Aprovechen que cada... Laureano quiere vender todos los números, quiere entregar la lista hoy, sí o sí. Ni hablar, ¿no es cierto?
1: Sí.
0: Bueno, así que ahí, A ver, ahí estamos, Atención, Laureano, atención, Ahí. Atención, Me parece que acá ya te vas desligando de esta listita. Para que acá vamos a arreglar, acá lo vamos a pasar. A ver.

0: ver. Para que tiene una discusión bárbara ahí, che, ¿qué pasó? ¿Y? ¿Hay quórum o no hay quórum? Bueno, lo que va quedando ahí, tenemos acá la gente que... Ya creo que estamos en condiciones de decir que se han vendido los últimos dos que le quedaban en esta lista. Acá le voy a pasar el nombre a la gente también. Así que bueno, acá le paso el nombre, ahí le pasé también, ahí ahora me pasan el comprobante, se lo paso a la gente acá de la comisión. Y desde ya, pero muchísimas gracias. El sábado vayan, vayan preparándose, así el día sábado ya pueden, colaborar. Ahí van a andar por la mañanita, acá hay tipo 10, 11, por ahí van a andar. Y bueno, y ahí mientras, sí, a nombre, el mismo nombre... Quería hablar, tomar mate, todos juntos, ¿viste? Mandar mensajes, todo.
1: El mate es muy bueno.
0: A ver, ahí están todos. Chicos, bueno. A ver, los números me van pasando entonces. Pará.

0: Buena la Mabel. ¿Todo bien? ¿Cómo andamos? ¿Qué va? ¿Cómo cenar de rico? Ahí estamos con la gente que nos va acompañando. Gracias por estar también. Y bueno, ahí estamos. Ahora le vamos a pasar los numeritos ahí también. ¿Nos está faltando? No, ahí estamos. ¿Eh? Bueno, ahí estamos entonces. Ahora le paso por mensajito los números que han comprado por acá, Cecilia y Natal. ¿Sí? Ahora le paso por acá por mensajito acá enseguida nomás para que tengan ahí en cuenta. Y bueno, ahí nos está faltando un comprobante de quién nos está faltando. A ver. Bueno, pero si van para aquel lado, pasen ahí por lo de Richard ahí. Chicos, así que bueno, hola. Laureano, entonces le vamos agradeciendo a la gente que estuvo colaborando, Lo vendimos ahí de toque, ¿no?
1: Muchas gracias a todos los que estuvieron colaborando, es un apoyo muy grande. Y también quisiera mandar un saludo a mi papá.
0: Bueno, ¿qué dice don Carlos Omar? Se ríe, chico. Sí, bueno, pero ahora después de acá, vos hiciste tu parte, ahora el sábado. A la mañana, tipo 10, 10 y medio o 11 a más tardar, las mamás y los papás.
1: Sí, las mamás y los papás tienen que venir.
0: Claro, si no, viste que tienen que venir todos ahí. Así vendemos todos los numeritos la mayor cantidad, pues ya se viene el sorteo en cualquier momento, así que falta poco.
1: Sí, encima esto también apoyo para el barrio.
0: Claro, sí, no, entre todos, juntos somos más, ¿no?
1: Todos juntos somos uno.
0: Bueno, chicos, así que bueno, gracias por estar, que tengan un lindo día, que anden bien, que bueno, sigan para adelante.
1: Muchas gracias a vos, Catunga.
0: Bueno, gracias a vos por la charla y nos acompañaste un rato ahí con Miguel, con tu mami también, así que bueno,
1: gracias, muchísimas gracias.
0: Nos estamos encontrando en cualquier momento. ¡Vamos!

Contar yo ahora, che, ¿en qué andaba? ¿Eh? A ver qué estaba por acá, señores, la gente que nos va escuchando, muchas gracias por estar también a todos, gracias por, bueno, colaborar ahí también con la gente, en este caso de la Escuela Formativa El Barrio. Ahí estamos, Mabel también que está por ahí. Buenas, buenas. Llegaron muchas novedades, Mabel, ¿no? Sí, ¿no? La gente del multirrubro, la Coque también ahí. A ver, acá me...

0: Armó una con el tema de... Laureano anda igual ahí, sigue escuchando la radio, por ahí me van mandando audio. Se fue, pero bueno, ya lo vamos a arreglar el tema ese, porque me dijo que era fanático de River, además me dijo que cuando sea grande así se enoje el padre, que es hincha de Boca el otro muchacho, igual se iba a hacer un tatuaje en la frente de River Plate. No sé, pero bueno.
1: Buen día, Catu, estoy escuchando a Laureano, pero Laureano es hincha de Boca, parte de unos amigos acá.
0: Se puso tirante la piola acá, Lo bueno es que le mandó saludo a la maestra ahí también, Aparte no le digan nada porque el muchacho es amigo del intendente, más, del gobernador también que. Bueno. Han llegado suéter, campera, juguetes, todo, todo lo que ha ingresado, mucho más también acá, a La Coque, aquí en el barrio Estadio Municipal, ¿sí? Ah, ¿vos estás esperando los numeritos? Ahora te lo paso por JMS. Bueno, barrio Estadio, casa número 11, ahí estamos, casa Luis Piedrabuena, el multirubro, La Coque, sí, están con todo, han ingresado, a ver, espérenme. Han ingresado por acá también, decía campera, suéter, todo, juguetería y demás también, ¿sí? Bueno, sigo rapidito por ahí también. Ha llegado la carne, carnicería Conita también acá en el Malvinas. ¿A dónde me dejaron los números anotados acá? Pero espérenme, A ver, ¿dónde acá está? Acá está, ahí van.

Bueno, listo, ahí estamos. Ahora sí vamos a continuar con... ¡Uy! Casi las 12, señores. Voy a largar la tanda, así me acomodo bien acá, ya está. Ahí, ya me acomodé, me acomodo un toque y vuelvo con... En la parte final también, mientras tanto, le voy reiterando que tenemos el plato del día de la rotisería de Maciel en el Ferro. Por ahí me decían hoy también, el tío Chirola decía que ahí Laureano es hincha de Independiente. No, pero él dijo que de chiquito le gustaba. Van a saber más eso que lo que me gusta a mí, decían. Para. ¿Verdad que sí, hinchado? Que... Yo dije, oh, ya, que es de Boca. Bueno, chicos, pausa musical, pausas de la radio y ya encaramos juntitos la parte final del 1 por la mañana. Le dejé el plato del día de la rotisería a los demás. Y la anoten en el número 2944-614279, 2944-614279. ¿Saben qué tenemos hoy? Tallarines con estofado de carne para este día miércoles, mitad de semanita.

0: A ir a las tandas, pero pará. Tengo las tandas preparadas ahí también, ¿sí? Un reclamo acá, me están preguntando quién más se suma. ¿Qué dicen acá? ¿Eh? ¿Quién más se suma a este reclamo? A ver, pará. ¿Eh? A ver, no, está tirante la piola acá, no sé qué pasó. A ver, pará.
1: No se puede ni andar en la calle lleno de pozos. No voy a pasar nota, ¿eh? Porque no tiene un poco de ripio acá en el barrio. Hay que pagar, así que paga el viaje, que tanto.
0: Ah, la mía, el jueves, viernes, sábado.

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ahora sí nos vamos preparando para irnos yendo de a poco nomás, ¿eh? Bueno, señores, ahí estamos con un poquito del estilo. El estilo. Ya salió el alcahuete. ¿A dónde va? Bueno, señores, se van comunicando 2944-811066. Medio rapidito, si quieren alguna canción por ahí en especial y la tengamos a mano. Se viene. Bueno, saludos a los chicos ahí que están trabajando por distintos lugares. También tenemos el plato del día, no se me olviden ahí para que vayan agendando. 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Bueno, señores, a ver. Bésame. Ahí estamos con algo del estilo. Bueno, ya está, ahora vamos, nos comenzamos a ir yendo de a poquito nomás, ¿eh? Cualquier cosita, bueno, a ver qué nos pedían por acá. No salimos en internet. Bueno, yo no sé si estoy tan preocupado por salir en internet. Estoy preocupado por los muchachos acá que hoy me iban escribiendo. Temprano, estaban ahí con un tema. Bárbaro.

0: Vamos a pasar otro chamamecito porque si no se nos va la hora y quedamos con las ganas de algún chamamé. Estaba preocupado, a ver, alguno que sepa, usted que sabe tanto, hijo. Estaban hoy temprano, no alcanzaba arrancar, que estaban con una inquietud por acá también, ¿sí?
1: Buen día, Catunga, buen día. Catunga, una preguntita, si no molesta.
0: No molesta para nada.
1: ¿Cuántos días era que había que estar tomando caña con ruda, Catunga?
0: A ver, che, ¿cuánto?
1: Pues ya nos vamos más, boludo.
0: ¡La floja!
1: Queríamos ver si podemos ya arrancar con la cerveza, ¿qué?
0: Claro, sí, más vale. Así que avisen, che. Avisen. No, ¿cuántos días serán? Porque acá no dan más esto. No, dan más. Quieren ver si pueden arrancar con la cerveza, boludo.
1: ¿Cuántos días era que había que estar tomando caña con ruda, Catunga? Pues ya nos damos más, boludo.
0: Está
1: queríamos
0: bravo.
1: Ver si podemos ya arrancar con la cerveza, ¿qué?
0: Pero arranquen, pero no hay nada. ¿Qué es? Yo como no tomo más, no tengo ni idea, ¿viste? Si no, le podría llegar a dar alguna solución, pero...

Señores, con un buen chamamecito ahí para la gente que nos iba solicitando un chamamé que no encontramos ahí también, así que bueno. A ver, ahí nos vamos yendo de a poquitito nomás. Lo nuevo. Ahí tenés tu peluche, dijo. Bueno, gente, ahí como de costumbre también les vamos saludando a todos, los que están saliendo del laburo, los que van encarando el pique, y ahí los vamos saludando a los que están almorzando. Buen provecho, a darle gracias a Dios siempre por el plato de comida que nos falte en ninguna mesa. La gente que está de cumple, que la pasen lindo, muy feliz cumpleaños, mitad de semanita, miércoles 5 ya. 5 de agosto pasó el tema de la caña y algunos que están ahí dicen que no dan más. ¿Eh? Pintar, con una fresca que se van a tratar, ¿eh?

Bueno, mucha gente que nos va escuchando por distintos lugares, no porque no estamos saliendo en internet, nos iban haciendo saber también hace un ratito, acá nomás del pueblo, nos decían ahí que no sale en la radio por internet la gente de la cooperativa. Es la gente de la cooperativa que arreglamos el tema de la publi del bailongo, pero está saliendo, así la vamos largando, así que no se hagan ningún problema, que vamos cumpliendo con ustedes también para el bailongo del fin de semana. No sale en la radio, pero su publicidad sí.

0: Bueno, la gente que está trabajando por distintos lugares también, le reitero entonces, a ver. No he visto el tema este, ¿no? Sí, que no, ¿eh? Ahí tenés tu peluche. El teléfono 2944614279, ahí de todo para el almuerzo. Lo propio también, lo mismo para la cena. Pero el plato del día de la rotisería, lo de Maciel, en el Club Ferro para hoy, ¿sí? Ya le digo cuál es. Ya le digo. A ver, che, acá estamos. Ahí le pasé los numeritos a la gente que me iba pidiendo los números que le anotaron. Algunos que no mandaron el comprobante le van a pasar a cobrar ahí, así que no sacan ningún problema. Quédense tranquilo más. Ya no hay drama. 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Nosotros ya nos vamos preparando para irnos. A esta hora siempre empieza a agarrar hambre. Así que, y encima va a nevar, según decían los otros dos que andaban hoy acá, los muchachos. Aparte, trabajan ahí en el pronóstico del tiempo, son, Bueno, sí. Andaban ahí los muchachos, este tema les gusta, así que acá me voy a ir quedando también, voy preparando, voy guardando todas las cositas ahí que tengo también, que no son muchas, pero sirven,
1: El saludito para todos. A seguir bailando, ¿qué les parece la propuesta? Buena.
0: A ver, loco.
1: No.
0: A ver, loco. A ver, mételo más.

0: Bueno, señores, ahí nos vamos yendo. Que tengan ustedes un lindo día. Que anden todos recopa. Que anden bien, sí. Está full Richard ahí, si llegó la carne ahí, Bueno, acá Carnicería Conita, chicos, nos encontramos mañana, si gustan, claro. Vamos a ver cómo nos va tratando el día hoy, si se viene la nieve, no se viene al final. Dos dijeron que sí, dos dijeron que se venía la nieve, otro que estaban preguntando el tema de la caña con ruda. Yo la verdad que ni idea, porque ni la probé, ni la quiero probar, no me gusta. ¿Es más feo que el peludo con azúcar o no? Debe estar escuchando por ahí el peludo con azúcar. Che, bueno, no, ¿qué más tenía acá? Pará. Ah, me estaba preguntando. Yo no quiero tener mucho quilombo, no me quiero enganchar mucho en esta porque, ¿cómo es? Acá el hombre que andaba hoy, Laureano, mi amigo el intendente, ¿viste? Amigo de, del gobernador, Acá me preguntaban quién más se sumaba a esto, pero bueno.
1: No, no se puede ni andar en la calle lleno de pozos. No, voy a pasar nota, porque no tiene un poco de ripio acá en el barrio. ¿Cuánto hay que pagarle? Si se paga el viaje, ¿qué tanto?
0: Toma, ahí tenés, Bueno, no sé, arréglensela, Yo no, en esta no me puedo prender porque, ¿viste que? Le abrí un amigo del intendente y del gobernador, el hombre, ¿viste? Así que bueno. A nevar todo el fin de semana, dicen por acá, En tu cañador, Marcelo. Bueno, Tirate alguna alcahuetería, no tenés nada, ¿no? What the fuck, tus juegos te llamaron baguear, ¿no? La, boludo. Y le presta el teléfono al otro para que el otro mande audio. ¿Qué no sabe el otro también? Pero eso no sabe, ¿no? Pero bueno, me voy yendo, señores. Que tengan lindo día, que anden todos bien. Un abrazo grande. Mañana, si gustan, les decía, nos encontramos a partir de las 9 de la mañana. Y después, ahí nomás sobre la marcha, siempre le digo, se viene el 1 por la mañana con la música movida. Mañana jueves, previernes, como, ¿o no, Mini? ¿Están trabajando los muchachos en la mina o no?

Como siempre, las gracias para Dios por la salud y la garganta que permite compartir y hacer cada vez que estamos. Siempre le digo, hay un poco de radio ahí también, sí. Un poco de radio en vivo, claro, como tiene que ser. Y ahí nos vamos yendo. Por su atención, gracias. Buenas tardes para todos los que tengan lindo día, que anden todos re bien. Que sea con salud, no sé si están tan bien de todos lados, pero con salud demasiado. Aquí tampoco vamos a pedir tanto. Hasta mañana, gente, que anden bien. Un abrazo.

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3: La radio te informa la hora. 13:33 minutos.

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2: La radio te informa la hora, 14 en punto.

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0: Hoy es miércoles 5 de agosto. Bueno, bienvenidos. Gracias Dios por un día más en este planeta Tierra. Gracias por estar un día más juntitos, apretaditos. Musicalizando para cortar la semana, claro que sí, porque Mabel, escuchame una cosa.
1: No quiero ya.
0: ¿Me escuchás lo que te voy a decir? Estamos 5 de agosto. En 4 meses estamos soplando la vela, iba a decir, ¿no?
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0: No, en 4 meses.
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0: En 4 meses vamos a estar comiendo chivito. En 4 meses vamos a estar carneando la ovejita. En 4 meses sale el pan dulce y el budín a la cancha. O sea, imagínate lo rápido que se pasa, hermana. No, yo posta, que a mí no. Estos últimos años de mi vida no lo puedo creer, ¿eh? Es como acabar en Fórmula 1, culiao. Una cosa increíble. Bueno, vamos a disfrutarlo por lo pronto, pero no está mal que cada tanto te lo recuerde y que te diga, disfrutá, porque faltan 4 meses y estamos en diciembre, Navidad, Papá Noel, Año Nuevo, ¿entendés? Ponete las pilas. Papá Muel.

104.6.1 es el día de Bariloche para el mundo. Nos puedes buscar y encontrar en todas las redes sociales, Facebook, Instagram y TikTok, como Evelinda Zanelli. Y sabes que es lo mejor, amor, que hasta las 5 estamos con vos. Claro.

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0: Flowers, qué lindo. ¿Viste que podemos ir por diferentes pasajes? Ay, chicos, no tengo aire.
1: No tengo aire. Soy una fumadora retirada, che, querido.
0: Bueno, escuchamos.

Porque si bien tratamos de ahondar por todos los géneros, quiero que hoy me tiren artistas que no solemos escuchar así tan seguido. Como, por ejemplo, mirá, alguien que no escuchamos seguido acá es Miguel Ángel. Michael Angel. Más conocido como Miguel Ángel. Re. Quiero que me tiren artistas con muchas veces que no pongamos mucho, pero que sean buenos cumbieros. Sí, buenos cuarteteros. ¿Qué dicen? Re. Loca. Quiero que me tiren artistas con muchas veces que no pongamos mucho, pero que sean buenos cumbieros. Sí, buenos cuarteteros. ¿Qué dicen? Artistas con muchas veces que no pongamos mucho, pero que sean buenos cumbieros. Sí, buenos.

Bueno, ¿me siguieron ahí la consigna o no? ¡O no! Hoy vamos a alegrar el miércoles, vamos a cortar la semana con unos chocolates de Ariel, el maestro chocolatero, que siempre nos acompaña. Arielito, saludos para vos.

Siempre los chicos de la vía eran un clásico en su momento, ¿eh? Pasito Tuntún, si lo habrás bailado, si habrás bailado Pasito Tuntún, los chicos de la vía, Junior, Román el original. Toda la vieja.

0: saludo para Cari. Dice Omar, ya, Omar.
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0: Dice, hola reina, buenas tardes. Me pasarías un tema de Leo Mattioli para activar la tarde. Saludos, mi amor, soy tu enamorado. Mira, tengo enamorado acá.

Mira, acá dice saludos desde Neuquén, somos gitanos. Ay, yo de chica, no, no voy a decir. O sea, no es nada malo, pero de chica yo le tenía un poco de miedito, pero porque no sabía nada, ¿viste? Porque de chico tus papás te decían, ay, te van a robar los gitanos. Los rebancos, ahora grandes sí, pero bueno, lo tenía que decir. Bienvenida a toda la gente linda.

0: Che, la gente de TikTok, ¿puede apreciar que me peiné, por favor? ¿Pueden apreciarlo? Porque estos sucesos no se dan tanto, tan seguido.
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0: Saludos desde Buenos Aires, zona sur Quilmes. Hola, buenas tardes. Saludos desde Concepción del Uruguay, Entre Ríos. Vamos, hermosa, ¿cómo estás? Dice Juan Carlos. Juan Carlos, yo estoy bien. ¿Tú cómo estás? Marisol, ¿cómo estás, mija? Che, síganos, la gente que está ahí prendida, mirá. Vamos, vamos, vamos, que van a alza TikTok, Síganos, estamos todos los días transmitiendo de lunes a viernes, de 14:30 a 17 horas, programa de radio en vivo de Bariloche.

0: dice Alex, se juntó con Judith. ¡Ah! ¿Se acuerdan del programa de ayer? Chicos, tuve muchos comentarios del programa de ayer, mucha repercusión. Quieren que hagamos este Tinder en vivo más seguido, ¿eh? Gente que busca gente, pareja. Judith, al final saben que nosotros nos fuimos rápido con Alex, esta es la verdad de la milanga. Nos fuimos rápido y no le pasamos el número de Judith a nadie. Estuvimos muy lentos, ¿no? Judith, andás por ahí, Judith aparece.
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0: Olis, leo por ahí. No le dimos, pero hay mucha gente que sí que quiere amor, me di cuenta. Chicos, hay gente que no puede estar sola.

Ale, hoy de Franco, así que te puedo escuchar con mi madre y sobrino. Por favor, me pasas algo de Mario Pereira. Dice gracias por alegrarnos la tarde. Hola Ale, bienvenida Ale. Saludos para toda tu familia hermosa, ¿eh? Quiere Mario Pereira. Me gusta porque Mario no le pasamos tan seguido, ¿ves?

0: mucho el cantante de La Contra. Ahora no me sale el nombre. O sea, quería tirarle un halago y no me sale el nombre. Déjalo.
1: ¡Eso! Para todo el litoral argentino.
0: Saludos para EIA Construcciones.
1: 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Con amor.
0: ¿Cómo anda, Carlitos? Bienvenido. Mañana todos a ver la juntada de los artistas. Sé que va a estar los Agüeros. Che, Carlitos, estoy muy al tanto del romance de Les Agüeros, te quiero decir, ¿eh?
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0: Estoy muy vicio con eso.
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0: Muchas farándulas de TikTok, ¿viste? Para los que somos adictos de TikTok...

0: mañana vean, vean, vean.
1: Tal vez.
0: Sí, Carlita, bien ahí. Saludos, amigo. En septiembre estamos por allá, ¿eh? Esperanos, esperanos. Tipazo, Carlitos. Tipazo que le vamos a esperar para cuando quiera venir acá a Bariloche, ¿eh?

Bueno, gracias por los regalitos. Se escucha, Ale está en su casa de Franco con la familia y quiere pedir un tema. ¿Por qué no se lo vamos a conceder este deseo? Como a vos te lo podemos conceder, escribinos. 15-4-2-8-7-3-0-9, llega Mario Pereira. Para vos, Ale, besitos.

0: Estamos trabajando, gracias por tu compañía hermosa, dice Juancito. Gracias, Juancito. Que te mande la nueva, dicen por acá. De mi alma dueño. Un tema de Dani Cardoso. Bueno.
1: Bueno.
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0: Bueno, ven la nueva, nosotros lo amamos, es un clásico de la cumbia, pero no lo pasamos tan seguido.

0: Magic Evento. Quiero escuchar Leo Mattioli y Nico Mattioli. Un 2x1 ahí, Miguelito, ¿cómo andás?
1: Eso,
0: tan vacío. Anita dice hola, Eve, sola hoy, sí. Chicos, pero yo no estoy sola, estoy con ustedes. Ustedes no están solos, están conmigo, pendejos de mi mierda. Claro, no, Alex viene de vez en cuando. Una o dos veces por semana, pero después estamos acá firmes junto al pueblo, nosotros solitos con nuestra alma. Saludos de San Jorge, Santa Fe. Saludos.

0: de la Roca Callejera. Hoy sé que te perdí, creo que se llama, dice Gise. Muy bien, Gise. Gise entendió la consigna.
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0: Escuchaste, ¿no? La nueva te tiró un facto. Las cosas buenas cuestan tanto. Lo que cuesta poco es porque no vale tanto, amor.

0: Sí, se ya puse en lista tu temita, ¿eh? Hola, Larita. Hola, mi cielo. Larita firme. Ya te quiero, Larita, ¿eh? Saludos de Uruguay, Jorge. Claro, ya nos vamos familiarizando con la gente en los vivos de TikTok. Que nos sigue, que le da me gusta a la pantalla, que comparte, que nos escribe. ¡Amamos! ¡Amé, amor! ¡Larita, me muero!
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0: Acá dicen, ¿te puedo pedir una canción? Sí, amor.

0: van a ver toda la gente que hay de todas partes del mundo. Japón, Corea, Nichiwa. ¡Venga, tomate! Se le mezclaba todo. Saludos de Orán, Salta. Lara Evelyn. Ay, Lara Evelyn. Qué lindo nombre, Lara Evelyn. Saludos de Santiago del Estero, Río Cuarto. Saludos, Sol. Hola, Eve. Un saludo a Maxi Jara, que están contentos al escuchar tu voz, dice, por acá. Maxito, le mandamos un abrazo a Maxito.
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0: Hola, hermosa, qué linda que sos. Soy de Chaca, dice. De Peña Chaca, ¿dónde es eso?

fuiste a Paraguay y me encantó, quiero volver a Ciudad del Este. No, no sabes, parece la India Ciudad del Este, la cantidad de gente que hay comprando, una locura. Quiero llegar y que me digan, ¿qué quieres comprar vos? A ver, ¿a dónde te llevo? Tener el shopping acá para que yo te lleve. A mí me gusta la tonada.

0: se acuerda del clip ese de la vieja maraca culiá? Que iba la madre con el nene.
1: Vamos a hacer una mamá, maestro, vamos a hacer una mamá.
0: Tomando un helado en maracuyá. ¿Se acuerda? ¿Alguien se acuerda de ese clip?
2: Uy, por favor, por Dios.
0: Iban tomando. Hoy me acordé y lo vi de nuevo. ¡Ay, qué risa! Que iban tomando el helado de maracuyá y allá en Chile, estás muy loca, te amo, dicen acá. Allá en Chile, a la que le dicen maracas, a la. Como así como puta, ¿cachai? No puedo decirlo porque van a censurar aquí. Entonces no le salía el gusto. Pasalia, sebelinda.sanelia. Ah, rey. No, escucha, entonces dice. ¿Cómo el gusto helado, hijito? Maracuyá, le dice el chiquitito. Y escucha una señora que se ve que le dio todos los patos y los llevó en el río. ¿A quién le decís maraca, vendí viejo gula?
3: Cuando la sabes vuelta, es que va a
0: y le dice, estás loca, vieja, ¿sabes?
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0: Y se ponen a correr madre e hijo porque la señora se ve que estaba desequilibrada. Y no entendió que nunca le dijeron nada malo a ella. Simplemente no le salía la palabra maracuyá. Y el nene, ándate a la vieja culé. Búsquenlo si lo quieren ver porque capaz no lo entienden. Búsquenlo en TikTok o en Instagram. Pongan vieja maraca maracuyá. A ver si lo encuentro aquí para que lo escuchen por lo menos. Es buenísimo, güey. Bueno.
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0: vieja maracuyá.
1: Dice así. A ver.

0: Bienvenida a toda la gente que se sigue sumando acá en el live. Síganos, Evelina Zanelli, compartan. No, aquí está el clip, espérate que es buenísimo. Escúchenlo,
1: pues. Lo estamos comiendo en el ladito, amigo. Que el mío es ¿de qué es lo que es el mío?
2: Maracuyá.
1: No, maracuyá. ¿Cómo se llama?
2: Maracuyá.
1: ¿Con qué es lo de abajo?
3: Maracuyá.
1: ¿Qué
3: me
1: haces
3: la maraca?
1: Maracuyá.
3: ¿Alguien me
1: hace
3: la maraca? ¿Alguien me hace la maraca? ¿Alguien me hace la maraca?
1: No, maracuyá.
3: ¿Vos te quieres sentar?
1: Estamos
0: comiendo helado. Capiche.
1: Capiche.
0: Ándala.
1: Ándala. Está loca. Viene para acá.
0: No, weón, véanlo, porque de verdad que no tiene ningún tipo.

0: dice que soy muy buena con las tonadas. 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
1: arena. 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
0: Juan dice que se enamoró. ¡Fuah! ¡Cuánto amor en el aire! Aceptamos transferencias. ¿Sí? Maracuyá. Bueno, seguimos con la programación habitual. Artistas. Hoy tenés que solicitar artistas que no pasemos tan seguido en la radio, pero que te tires tipo un temón, que digas, fuah, este tema que lo tengo guardado.

0: maracuyá.
1: ¡Felicidades para todos!
0: Chicos, a mí esos clips me hacen reír, pero una banda. Acá en TikTok dice, fui a ver el clip de la vieja y no, casi me meo. Vieja, maracuyá. Maracuyá. No, es buenísimo. Es buenísimo. Amo tu risa. Dice, gracias, chicos, yo me río re fuerte. Eve, ¿quién es el cantante que te huele a la cabeza? Que lo decís, me lo como a besos. ¿Seba Mendoza o Uriel Lozano? No, Seba Mendoza.
1: Locura, ¿no?
0: Seba Mendoza, forever and ever.

0: con solicitado. Gise nos pidió un tema que tampoco pasamos habitualmente, que es La Roca Callejera. Este pibe tiene una muy buena voz, ¿eh?
1: Este pibe tiene muy buen talento, querido.
0: Este tema se titula Cara a Cara. Es un temón. Temardo Temuco, el próximo...

Bueno, acá Anita me pidió un temón de Junior también. Junior, ella. Y por otro lado me pidieron Hoja en Blanco de Santa Marta, que me parece, pero un temardo. Te diría top 5 de los que han pedido hasta ahora.

¿me puedes poner algo de Miguel Ángel? ¿Cómo te extraño, vida mía, porfa? Nanu, Enrique dice, hola, buenas tardes, ¿cómo estás? Un saludo para mi amigo Pablo Arriel Rosas, con un tema de la nueva... Te bajaría la luna y las estrellas si fuera astronauta. No, chicos, no. Menos, mucho menos. Me pasaría el tema de la banda de carro.

Mira, acá nos mandan screen del video de TikTok. Muy bien. Buenas tardes, Radio Nick, dice por acá. ¿Cómo anda mi amiguita? Anda perdida mi amiguita, mi amiguita. Hola, Eve. A ver. Hola, Eve, me pasas un tema de una de cal. Gracias. Saludos de la obra de Elfler.

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1: 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Hola, ¿cómo les va? ¿Cómo están del otro lado? Arranca nuestro turno, arranca nuestro programa que te trae la mejor música retro tropical desde los estudios de Radio Monarca, emitiendo a través de Radio Gregorio Álvarez en Piedra del Águila, Neuquén, y para todas las radios del país. Vamos a recordar esos temas que a más de uno hicieron bailar. Daniel Lillo mi nombre, tenemos 60 minutos, esto es Viejos son los trapos.
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1: 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Comenzamos a programarte los mejores retros tropicales en Viejos son los trapos. Comenzamos hoy con Crema de Amor y estas mentiritas.

Año 1993, sonando por viejos, son los trapos, la agrupación Crema de Amor y estas mentiritas. Viejos, son los trapos, pero la música no. Viejos, son los trapos, son los trapos. Y la movida retrotropical suena acá. La música del recuerdo, los temas que nunca se fueron, los clásicos de siempre, siempre sonando por viejos son los trapos. Seguimos compartiendo éxitos, aquí está Daniel Agostini y Como tú quieras.

año 2000, sonando por viejos, son los trapos, Daniel Agostini, y como tú quieras, seguimos compartiendo música, seguimos acompañándote con Viejos Son Trapos. 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Y si a la radio le falta fiesta, poné Viejos Son los Trapos a través de tu radio para todo el país. Seguimos compartiendo éxitos. Aquí está Grupo Caricia y Dulce.

0: año 1993, sonando por viejos, son ustedes a voz, el grupo Caricia y Dulce. Para vos,
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0: 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Visa cómoda, todos llegamos en nosotros. Viejos son los trapos desde tu radio y para todo, todo el país. Seguimos compartiendo éxitos. Aquí está Grupo Sombras y esta Flor de un Día.

Flor de un día, qué recuerdo, ¿no? Grupo Sombras, sonando por Viejos son los trapos. 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Grupo Green sonando y Mala Ilusión.

Grupo Green, qué recuerdo este viejito, realmente, ¿no? Aquí está Grupo Green y está Mala Ilusión. Viejos son los trapos, pero la música no. Viejos son los trapos. Las canciones que te hicieron bailar ayer vuelven hoy. Esto es Viejos son los trapos a través de tu radio y por todo el país. Sonando el grupo Perfume. Esto es El Gordo.

Bomba Perfume. Esto es El Gordo, año 1999. 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Otro éxito de la movida, aquí está el grupo Sombras y este sorbito de

0: no me había dado cuenta. Dos de sombras pasamos hoy. Bueno, Grupo Sombras, esto es Sorbito de Champán.
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0: 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Momento de presentarte nuestro
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0: Bonus track a cargo de La Nueva Luna y Ahora Tú.

0: La nueva luna sonando por Viejos Son los Trapos y Ahora Tú, año 1998.
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0: En la tele, como siempre, no cambies de canal, no te despegues de la compu, no cambies el dial, no bloquees el celu, estamos en todas las plataformas. Esto es Viejos Son los Trapos, tanda comercial y ya volvemos. Esperanos que vamos a vender y ya volvemos. 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
0: Hola, ¿cómo les va? ¿Cómo están del otro lado? Arranca nuestro turno, arranca nuestro programa que te trae la mejor música retro tropical desde los estudios de Radio Monarca, emitiendo a través de Radio Gregorio Álvarez en Piedra del Águila, Neuquén, y para todas las radios del país. Vamos a recordar esos temas que a más de uno hicieron bailar. Daniel Lillo mi nombre, tenemos 60 minutos, esto es Viejos Son los Trapos.
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0: Un programa para recordar. Comenzamos a programarte los mejores retros tropicales en Viejos Son los Trapos. Comenzamos hoy con Crema de Amor y estas mentiritas.

0: Nuevo Magnas. Ya estamos de vuelta. 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

Volvimos al segundo bloque de esto que es Viejos Son los Trapos para todo el país desde tu radio. Seguimos compartiendo éxitos. Aquí está la banda E Guacho y Baila para mí.

La banda de Guacho, año 2005. Esto es Baila para mí. Viejos son los trapos, pero un tema así, no es tan viejo, ¿eh? Viejos son los trapos. Vamos. Traemos recuerdos a tu memoria. La música de siempre. Siempre en Viejos son los trapos.

Seguimos adelante a través de tu radio. Estamos haciendo por todo el país Viejos Son los Trapos, el programa que mueve tu memoria. Seguimos compartiendo música. Supermercados. Sí, estamos pasando los 2000, ¿no? Genial. Los 2000 a esta época, más de 20 años que tenemos, ¿no? Supermercados sonando. Esto es La Lata.

0: que estás del otro lado, decime, ¿no es un clásico tropical? Aquí está, la banda Supermercados y La Lata, año 2004. Seguimos haciendo en todo el país, viejos son los trapos. Agreganos a tus contactos de WhatsApp, 2942-517590. Viejos son los trapos. En todo el país.
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0: Bueno, desacomoda todo, llegamos nosotros, viejos, son los trapos desde tu radio y para todo el país. Ponete a bailar, aquí están los altos cumbieros y las colales.

0: Esto es Cumbieros, sonando por Viscos, son los trapos. Te digo, pasamos época del 2000 ya, ¿eh? Año 2004 y la cola le.
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0: los éxitos uno tras otro, ¿no? Seguimos compartiendo música a Mar Azul y Hay Amor, año 2003.
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0: Años 2000 para adelante, seguimos. Seguimos compartiendo éxitos. Seguimos haciendo viejos son los trapos. Banda 1 sonando y eres.

0: Bueno, otro clásico de la movida que está Banda 1 y Eres, año 2003. Por todo el país, viejos, son los trapos. Viejos son los trapos, pero la música no. 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
0: Daniel Lillo es mi nombre, esto es Viejos son los trapos, saliendo a través de diferentes ciudades, en distintas localidades, en distintas provincias, desde Piedra del Águila, aquí en la provincia de Neuquén. ¿Seguimos con más música? Aquí está el plan y...

0: año 2004. Seguimos con más música. Aquí está El Plan. Esto es el Traca Traca.
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0: Felicitaciones por escucharnos. Además, esta visita que tenés muy buen oído. Estás escuchando la radio correcta y en esta radio estás escuchando Viejos Son los Trapos. Chambao sonando. Esto es Quiero Volar.

0: llamado Año 2006. Esto es Quiero Volar. Seguimos compartiendo música, seguimos acompañándote. Últimos minutos de esto que es Viejos Son los Trapos. 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
0: Último tema, decime si no bailaste con este tema, ¿no? Aquí están los delfines.
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0: Esto es el baile del Pimpollo.
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0: año 1998, sonando por Viejos Son los Trapos, Los Delfines y El Baile del Pimpollo. Final, gente, de nuestro programa. Nos vamos. Daniel hizo mi nombre. Esto fue Viejos Son los Trapos. Que la pasen muy, muy bien. En cualquier momento estamos nuevamente por acá. Chau, chau.
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0: Ya estamos de vuelta.
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Volvimos al segundo bloque de esto que es Viejos Son Trapos para todo el país desde tu radio. Seguimos compartiendo éxitos. Aquí está la banda E Guacho y Baila Para Mí.

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0: más aplausos de todos ustedes, ¿eh?
1: Muy bien, muchísimas gracias. Bueno, seguimos con el show de Amor Azul, Gonzalo.
0: Le vamos a mandar un saludo también a toda la gente que también de aquí de Buenos Aires, la gente que vino de los distintos barrios, que hace posible que Amor Azul esté más de 15 años llevando la cumbia por todo el país, así que el aplauso para todos ustedes que están ahí abajo, siempre haciendo el aguante, ¿eh?
1: Bueno,

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1: Señores, para comenzar esta partecita también de la tarde, ya exactamente la hora 18 con exactamente 19 minutos. Tardecita gris, ¿eh? Está magando como que si se viene, no se viene la lluvia. Bueno, veremos. Veremos cómo se nos viene la jornada esta que tenemos por delante. Lo que va quedando, mejor dicho, de nuestra jornada de hoy, claro.

Gracias a la gente de los comercios también que ya se comienzan a sumar. 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Hasta las 20. 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

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Ya trabajando también, como siempre, acompañándonos en la jornada. Ya lo que te comienza a pasar contacto también de la gente amiga del taller de soldadura El Migue.

Viejas loca para comenzar esta parte también con Homero, también lo que iba cerrando. Che, saludos para Julio también que se va sumando por acá, Por estar de amigo, un placer ahí. Está por jugar Boca, sí, 19 horas. Juega Boca Estudiante. Sí, Boca Estudiante a las 19.

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Ya vengo pasando contacto, novedades que va ingresando y que tiene la gente de Los Olmos también para todos ustedes, ¿eh? Ya, loguito, les voy comentando un poquitito, un toquecito de eso, dale.

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Vamos sumando gente por acá de Comercio. 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